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0: Una vez más al programa más importante de las noches en toda Colombia, Que No Me Duermo, de Tropicana. Desde este momento y hasta las 12 de la medianoche vamos a trasnochar, vamos a pasarla bien, vamos a hablar de todo un poco porque tenemos unos temas importantísimos que contarles y por supuesto también unos chismes que ya Karina me estuvo adelantando algo y por supuesto van a dar de qué hablar aquí en A Que No Me Duermo de Tropicana. Por supuesto, también vamos a continuar con el Cupido de Tropicana. Si de pronto quiere felicitar a esa persona que hoy está de cumpleaños, si de pronto está de pelea con la pareja, con el esposo, quiere pedir la mano, quiere decirle tantas cosas bonitas a esa persona, nosotros aquí en el Cupido de Tropicana lo vamos a ayudar. Pero también pendientes porque hoy venimos Lucia Fernanda Molina, que va saliendo Salbutamol 500, Salitre Mágico. ¿Ah? Ah, ok, también pareja. Oye, sí, el Cupido, claro. Como a Luchi le gusta eso, me acaba de decir, busca pareja aquí en Tropicana, pero por supuesto que sí, y yo necesito una. Vamos a tener las historias, confesiones en el día de hoy, confesiones paranormales en Tropicana, pero la mejor confesión le vamos a regalar, le vamos a hacer llegar un balón coleccionable, el balón de Tropicana, el mundialista coleccionable. ¿Lo quiere tener? Por supuesto, aquí en A Que No Me Duermo de Tropicana, edición limitada. 8 de la noche, 8 minutos, y con esto quiero saludar, quiero recibir a lo más lindo que tiene no solamente Medellín, sino toda Colombia entera.
1: Karina Uribe y Edgar Castillo Caballito ya están en A Que No Me Duermo de Tropicana.
0: Ajá, Bollito, mi amor, ¿cómo está? Buenas noches, ¿cómo está lo más lindo de Medellín?
2: Mi vida, corazón de melón, corazón de aguacate.
0: Te cuento que la cosa está pelúa.
2: ¿Por qué pelúa, mi amor?
0: Porque imagínate que tengo chicharrón grasoso y pelúo.
2: ¿Y qué le pasó? ¿Qué le hicieron, mi vida? ¿Lo motilaron mal o qué? A ver, yo veo.
0: No. Entonces, si no es que hoy tenemos una difícil tarea.
2: ¿Pero y qué? Es ¿cuál es la difícil tarea?
0: Ahí, los oyentes van
2: al
0: a mandar...
2: Al grano como el dermatólogo.
0: Sí, los oyentes van a mandar sus confesiones de paranormales, de ultratumba. Y hoy...
2: Ay, qué
0: hoy,
2: miedo.
0: Hoy vamos a elegir a uno de ellos, pero a las 11:30, ni más ni menos, Karina. Y la semana pasada, sí, recuerda, sí, que se te apagó la conexión,
2: no,
0: el micrófono no servía.
2: Eso,
0: ojalá y no,
2: no
0: pase nada.
2: No me hagas acordar.
0: Entonces el chicharrón grasoso y peludo pensé que lo tenía yo, pero lo tienes tú.
2: Sí, mi amor, acá yo solita, en busca de una buena compañía que no me moleste, sino que me acompañe, que me apapache, que me... Ay, no, qué rico, pero bueno. Acá estoy. Buenas noches. ¿Cómo me les anochece a estos bombones que escuchan Tropicana? A todos los que están por ahí en casita, a todos los que están conduciendo, a todos los que están con la mano en la palanca, o sea, en el volante, están conduciendo, los amigos... Por favor, por supuesto, los tropi amarillitos, pite, mi amor.
0: Cari, entre otras cosas también, desde ya le vamos anunciando que vamos a tener mañana a las 8:30 de la noche, Dios mediante, a Luchito, quien va a ser la maratón del humor. Luchito al trote por toda Colombia, vamos a tenerlo 8:30 de la noche mañana. Y vamos a ver si podemos tener también a otro de nuestros humoristas que hace parte de la compañía, hace parte del humor de Tropicana en otra región. Y también saludamos al gran Ronald Esteves, nuestro productor. Venga, Ronaldinho, tenía días que no lo veía, mi hermano.
2: Ahí,
0: ¡claro!
2: Ronald.
0: Salúdalo, pero por favor, por supuesto.
2: Ey, Mor, ¿usted qué? ¿Por qué tan perdido, Mor? Cuente, a ver. Yo no.
3: Hola, muchachos. ¿Cómo estás, mi amor, Karina, mi amor?
2: Mi amor, bien, pero a ver, acérquese que no lo veo.
3: Oh, es que no me he ponchado, espérame, hombre.
2: A ver.
3: ¿Cómo están? Los he visto por ahí muy virales ustedes últimamente.
0: Sí, cierto.
2: Por cosas que pasan.
3: Sí, chicos virales, qué bellos.
2: Intentando buscar por aquí, no sé, alguien que nos acompañe y que no se duerma en las noches de Tropicana.
3: Eso, hagamos una rolatón.
0: Cierto.
3: Para que me convoquen.
0: Hermano.
3: Al equipo ganador.
0: Le quiero hacer una invitación. Mañana estará,
3: sí,
0: nuevamente con nosotros, ¿sí?
3: No supone que era hoy.
0: Se suponía que era hoy, pero...
3: De una,
0: bueno, no, sí,
3: mi hermanito,
0: mañana, ¿sí?
3: De una.
0: Va para esa.
3: Ya va para esa.
2: Excusas de Ronald.
3: ¿Cómo
2: no,
3: así, Karina? ¿Cuáles excusas?
2: No.
0: Ronaldinho Esteves va a estar mañana con nosotros. Cari, y como esto es al grano como los dermatólogos, en este momento en el que no me duermo de Tropicana, de una, 8:11, vamos a contarle a toda Colombia, que lo sepa Colombia, que Karina tiene un chisme aquí en A Que No Me Duermo de chisme, Tropicana.
2: Chisme.
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0: Karina, ¿qué pasó? ¿Qué fue? Ay, cuéntamelo todo. Dios, no me ocultes nada. ¿Qué fue?
2: No le voy a ocultar nada. Ustedes saben que últimamente se ha visto mucha... ¿cómo le digo yo? Violencia sexual,
0: Karina,
2: en los transportes públicos.
0: Ajá. ¿Qué? Te estás olvidando de algo. Te estás olvidando de algo. Sí.
2: ¿Por qué? Porque lo voy a tirar.
0: Porque lo que pasa es que tú tienes que decir así para que la gente no dé papaya. No den papaya. Todos salen A Que No Me Duermo. No le guardamos nada a nadie, porque nosotros somos cajón para estar guardando.
2: Ey, no, los que ven papaya por ahí, cuidado, por todo Colombia los vamos a banderear, cuidado. Ey, no, vea pues, entonces, una muchacha salió entonces haciendo una denuncia porque supuestamente la habían abusado entonces sexualmente en un bus. O sea que, escuchen. A ver, ay, no, porque no escuchan, a ver.
4: Ayúdenme a difundir este video urgentemente. Anoche una amiga fue víctima de un suceso muy desgarrador y queremos dar con el paradero de su agresor. Este hecho ocurrió alrededor de las 11:40 de la noche cuando mi amiga decide salir del centro comercial Buenavista porque estaba en cine. A ella se le apaga el teléfono, por lo cual no puede tomar un taxi por aplicación y tampoco llamar a nadie que pasará por ella. Ella estaba sola. Ella se dirige a la parte de afuera donde están los taxis y habla con un señor que dice hacer carreras particulares y ella decide montar.
2: Esta no es la del bus, sino la del particular. Espera.
4: Las características del vehículo son un Renault Duster color gris oscuros con placas terminadas en 1, 7 y 9 o que contengan esos números. Desde la agresión, este señor manifestó llamarse Carlos, ser profesor de inglés del SENA y tener un hijo. Posterior a esto, este hombre saca un arma cortopunzante y la agrede sexualmente. Afortunadamente, mi amiga pudo defenderse como pudo y saltó del vehículo cuando este hombre paró en un semáforo de la circunvalación. Aquí les voy a dar unos datos claves sobre este señor. Por favor, pausen el video para que nos ayuden a identificar y a difundir y dar con el paradero de este hombre.
2: Bueno, ella dice las características, manda el pantallazo como del Facebook, todo esto, ¿cierto? A ver, sigamos.
4: Pam, pam, pam. Este caso ya fue atendido en el CAI de la Curva del Diablo y está en manos de la Fiscalía. Y si tienes información sobre este hombre o este caso se te familiariza, por favor, comuníquense y ayúdennos a difundir este video para que ninguna mujer le vuelva a pasar.
2: Bueno, pregunta técnica, ahora sí.
0: Bueno, ahora sí, Karina, sí. Dale.
2: Pregunta técnica, ¿a ustedes, sea mujer, sea hombre, les ha pasado algo similar en un vehículo donde la persona se hace pasar, no sé, por conductor particular, puerta a puerta, se ha hecho pasar por profesor, se ha hecho pasar por, no sé, por especialista en dicha vaina, ¿cierto? ¿Y les ha tocado a ustedes algo similar? ¿Qué opinan de este tipo de casos y cómo se debe tratar a la hora de uno de pronto subirse a un vehículo y que le empiecen a salir con otra historia, hasta con un arma blanca, muchachos?
0: Resulta, Cari, que esto va a ser impopular, pero hay que escuchar también la otra versión de la historia. Hay que escuchar la versión

0: haciendo eso y no hacen absolutamente nada. Pero como eso no es conmigo, yo no actúo, yo no digo nada. También pasa cuando le están pegando a alguna mujer, cuando le están agrediendo, cuando la están violentando.
1: Cuando lo van a robar a uno, nadie hace nada.
0: Karina, espérate ahí porque tampoco, tampoco. Cuando, serio. A usted y a los oyentes de Tropicana le voy a decir lo siguiente. Cuando a mí me están atracando o cuando yo veo que están atracando a alguien con armas de fuego, esa vaina es quieto. Yo no quiero debutar con la pijama de palo. Yo no quiero irme para el barrio Los Acostó. Yo soy un pelo todavía. Y de pronto, si se le robaron el computador, se le robaron el celular, si le robaron el billete que le pagó la empresa, ya que hijo de madre. Eso se consigue otra vez, pero no.
1: Por eso le digo, caballito, el miedo de uno a actuar en esos casos es que le pase a uno lo mismo, que le hagan algo. Es más, pregunta para los conductores.
0: Cógela suave, espérate, yo te voy a decir una cosa. No es lo mismo que tú actúes o que tú quieras actuar cuando están atracando a alguien con un arma cortopunzante, con un cuchillo, con un machete o con un, no sé, querrás tú coger alguna piedra, algún palo para defender a esa persona, pero la gente ya ni siquiera hace nada, o sea, ni siquiera se inmuta. Entonces ahora sí, pregunte, porque aquí está también Ronald queriendo opinar.
1: Claro, la pregunta es para los conductores. Amigos conductores, que yo sé que me escuchan un montón, ¿ustedes cómo hacen, por ejemplo, para defender el gremio y uno seguir confiando en ustedes sabiendo que ve tanta vaina en la calle, tanto aprovechado, tanto que dice, no, yo voy tranquila, ¿no? Y es para otro tipo de cosas, o más, para los que, por ejemplo, uno se sube al carro y se le aprovechan cuando uno está borracho. Ah, borracho, cobrémosle el triple.
0: Bueno, eso sí es verdad, Karina. Pero hay unos que son mano larga, diga, Ronald.
2: Pero caballito, Karina, sobre todo. Tú estás diciendo qué están haciendo ellos, pero es que los que hicieron eso no son taxistas.
0: Es correcto.
2: No, ni siquiera son taxistas y mucho menos son conductores de aplicación. Son personajes que se encargan de hacer daño.
1: Entonces, por eso, exacto, ¿cómo defender como el gremio? ¿Cómo defender eso? ¿O qué recomendación le da uno a la gente? Porque usted se ve embalado muchas veces de vehículo. No encontré nada, no sé en qué irme, qué hago, a quién acudo, a quién espero.
0: Pero no por eso te vas a enganchar en cualquier carro que te aparezca por ahí, cualquier otro loco. Sí. Lo primero que tienen que hacer las mujeres es, ay, caballito, imagínate que, por ejemplo, tú, caballito, mira, estoy aquí embalada por esto, por lo otro, ¿será que tienes algún amigo? Pero por supuesto, algo hacemos, solucionamos, pero no te vas a meter con cualquiera. ¿Cómo que no va a tener amigo? Claro que sí. Y ahí está la amiga. Claro
1: que
0: sí.
1: Puede que no tenga ni amigo ni tenga novio. No,
0: yo sí le voy a decir esto. Y yo le voy a decir esto a esa muchachita, que muy seguramente está en la costa por el hablado de la amiga. Así como le contaste esto a tu amiga.
1: Está en Montería.
0: En la Monteriana. Amiga mía, usted para la próxima, hable. La boca se hizo para hablar. Toque la puerta, tocarnos entrar. Con alguno de sus amigos, de pronto habría podido irse.
1: Te digo pues, en uno de esos casos uno no lo ve a veces como complicado. Y uno dice, vamos.
0: ¿Vamos qué, Karina? ¿Qué dice Ronald?
1: Pero súbase.
2: Por ejemplo, una de las cosas que uno puede hacer es, si está por aplicación, revisar la cantidad de estrellas y viajes que tiene el perfil.
1: Eso me parece interesante, eso sí me parece chévere.
0: Pero
1: sí,
0: hay gente que no le importa esa vaina.
2: Pero muchachos,
1: por ejemplo, si uno es primer usuario, sí. ¿Qué?
2: Pero estamos hablando del conductor.
1: Ah, bueno, y si el conductor es primera vez que va a conducir, pues, primera vez que va a llevar un viaje.
2: Bueno, no, ahí está. Yo fui driver.
1: Es como cuando uno pide trabajo.
0: En serio,
1: es como cuando uno pide trabajo.
2: Yo fui plataforma.
1: Sin experiencia no puede.
2: Yo trabajé en plataforma, les voy a decir. Y sí, es difícil los primeros viajes. Pero uno empieza a hacerlos a mediodía, uno empieza también a recibir buenas calificaciones.
0: Claro.
2: Si usted ve un man con mala calificación y si ve un man con poquitas estrellas en esas plataformas sobre todo, pues hombre, mujer, usted que me está escuchando, no coja ese carro.
0: Ok. Bueno, vamos a hacer algo. Vamos a escuchar a Colombia porque ya comenzaron a enviar su nota de voz.
1: ¿Qué dice?
0: Al 310-206-3302, 310-206-3302. En cualquier parte de Colombia o del mundo, este es el Tropi WhatsApp habilitado. 310-206-3302. ¿Qué opinan ustedes al respecto de este primer bololo de la noche de hoy? Hola, Tropicana. Muy buenas noches. ¿Qué vas a opinar con la emisora diferente de Colombia Tropicana?

0: Hola, buenas.
1: Yo escucho Tropicana, caballito, Karina, buenas noches. Les habla el taxista de acá de Cali. Yo como soy taxista acá en Cali, yo qué hago los fines de semana cuando me pagan las discotecas a coger servicios. Cuando yo veo que una dama viene así, tomadita, prendidita, yo mismo le digo, y quiere, tómele una placa al taxi, mándesela a algún familiar
0: la foto
1: o a algún conocido suyo para que usted vea que va viajando segura aquí. Y hay muchas damas que lo hacen, otras no lo hacen ya, pero cuando uno es correcto en su trabajo, uno no necesita de ponerse a hacer cosas en su carro, ¿no? Entonces eso lo hago yo, ¿no? Como taxista acá en Cali, Tropicana, la más bacana.
0: Más oyentes, más oyentes. 310-206-3302, más oyentes, porque hay una cantidad de notas de voz. Si vas a opinar, hágalo ya de una. 310-206-3302 de Tropicana, hola.
2: Me van a perdonar, pero con esta situación de orden público y toda esta vaina como está, es mejor que digan, aquí corrió un cobarde y no, aquí murió un valiente. Ahora uno se mete a defender y resulta enchicharronado uno, que si le pegó al man, que si lo cogieron, que si tal cosa, que si tal otra. No, eso es enchicharronarse uno lastimosamente. Ni la policía se mete porque le da miedo los asaltantes. Imagínese, ¿qué era uno que es un simple mortal?
3: Imagínese.
0: Ahí están los oyentes. Hola, Tropicana, buenas. Tropicana.
4: Sí, es verdad, Karina. Pero hay uno que suma.
5: Hola, Tropicana, la más bacana. Buenas noches. Caballito. Muchas veces yo trabajo con aplicación con drivers de Cúcuta, muchas veces a nosotros son a los que no nos pagan. Llegan siendo de los borrachos y llegan al sitio y no nos pagan.
3: También.
5: Ahí yo tengo hace como una semana, hice una carrera de 15 mil pesos y a la fecha hoy no me la han pagado, caballito. Pero bueno, como todo, hay buenos, sabemos malos, sabemos buenos, pero somos malos buenos siempre. Tropicana, la más bacana.
0: ¿Cómo se hace ahí, Karina? Ahora que tú eres mujer, yo te voy a hacer una pregunta.
3: ¿Qué?
0: Cuando van las mujeres, y esto sí sucede, pero la doble moral reina aquí en este país y en todas partes.
3: Cuente.
0: Cuando la mujer va entonada, cuando la mujer va sabrosona, ella se pone bastante caliente y de pronto si no van con un man y van solitas en el carro, hasta los taxistas lo manosean. Y el taxista sí se queda... Karina, no tergiverses la vaina, primero escúchame, si me dejas hablar hasta de pronto.
3: Si
0: resulta que hay unas
3: suyo,
0: amigas
3: de pronto vea
0: de mano larga, pero cuando es al revés. Cuando es al revés, ¡ay, está este! Me estaba faltando el respeto, me estaba acosando, vagabundo, sinvergüenza, que no sé qué. ¿Qué vas a decir tú ahora, carajo?
3: No me saquen la rabia.
6: Caballito,
3: si el conductor es bien lindo, sí, me
6: amo. Independientemente, caballito, si usted va manejando su carro, claro, y una chica empieza a manosearlo, ¿usted se pone bravo?
0: Si es maluca, no, mentira, obvio que no.
6: Ay, cariño.
3: Que si es maluca,
0: lindo. No.
3: Mentira, no, pero aquí
0: las mujeres todas son lindas.
3: Si estuviera yo,
0: no dijera nada, obviamente.
6: Ah, bueno.
0: Pero es que, ¿por qué las mujeres?
6: ¡Qué rico!
3: Caballo, pero sí se volvería un problema, de verdad, de pronto, porque hay muchas viejas que hacen muchas cosas mientras están tomadas bajo...
0: Mujer borracha, la cucaracha no tiene dueño. Eso me dijo Juliana.
3: Suelta la cucaracha, pero no, así no es.
0: Cucaracha, mira... Cucaracha resbalosa.
3: ¿Cuál cucaracha?
0: Eso es una cucaracha.
3: ¿Tú qué tienes?
0: Un nudo ahí, tú tienes una cucaracha.
6: Ah, pero fuera el osito que lo esté manoseando ahí sí feliz, ¿no, caballito?
0: No. ¿Qué dicen los siguientes, Tropicana?
2: Caballito y Karinita, le voy a decir. Yo soy uno de los que cuando veo los hurtos, yo me atravieso, he dañado 3 carros, odio los ladrones, aquí es de Manizales, Karina y Caballito. A los zampones hay que darles duro hay que darles, se les quiere gratis, ¿o yo?
0: Bueno, más oyentes, Cari, vamos a ponernos al día porque una cantidad... de nuestros tropivientes están enviando su nota de voz.
7: Yo escucho Tropicana, la más bacana. Caballito, muy buenas noches, hermano. Karina, muy buenas noches, reina hermosa.
3: ¿Cómo estás,
7: ese tema es muy complicado. pero sí lo que dice Caballito es cierto, tiene uno que tener muchísima astucia indígena. No puede uno salir y montarse en el primer carro, porque hoy en día la situación de seguridad está patas arriba y en cualquier momento usted se monta en un carro y ese carro estaba esperando un personal que iba a hacer alguna vuelta, algún torcido, alguna extorsión, y cuando se da uno cuenta está involucrado en un delito que no tiene nada que ver. Esta muchacha salió bien librada y afortunadamente pues memorizó los números de la placa. Aquí en Cúcuta sucede que cuando piden un undriver, la gente lo primero que hace es darse la vuelta al carro y tomar la foto a la placa del carro y enviarla para la seguridad, para donde va a llegar, para que donde vaya a llegar estén pendientes el papá, los familiares, bueno, en fin. Pero sí hay que tener muchísimo cuidado, señores. Desde Cúcuta, Harris.
0: Harris, un abrazo, Harris, otro oyente.
3: Capullo.
0: Tropicana, hola.
8: Tropicana, buenas noches. Yo soy conductor de plataforma. Así como el usuario puede mirar el perfil del conductor.
6: Ahí está.
8: Y claro, mirar que tenga lo que dice su compañero, que tenga buena calificación, que tenga buenos comentarios de los usuarios. Eso da un poco más de confianza. También lo que dicen por allí, que tener, hay gente que le pide el número a uno para no pedir directamente por la plataforma, sino que le dicen, pues ven que pueden confiar en uno y le piden el favor de que lo vaya a recoger. Sí. O recogerla donde estén. También aplica para uno como conductor poder mirar el perfil de los usuarios cuando van a pedir un servicio. Y uno mira que es como sospechoso cierto barrio que es, decirlo así, calentura. Entonces uno mira si el usuario también tiene buena calificación, claro, y bastantes viajes, le da un poco de confianza a uno como conductor también ir a recoger a ese usuario.
0: ¿Qué vas a decir,
8: que no me duermo?
6: Muchachos, yo les hago una pregunta. Si una mujer, primero, sale de una discoteca, sí, de una rumba, ajá, y está, sí, borracha, de lo que estamos hablando. Sí.
3: Porque ya está borracha.
6: ¿Debería irse sola? O sea, ¿la mujer por qué llegó sola?
0: Claro.
6: Es más, ¿por qué se va sola y borracha? No debería ser así.
0: Es correcto.
6: Pero, ¿por qué razón? ¿Por qué no se va con una persona? Seguramente, yo no creo que una mujer se vaya a una discoteca sola, empezando por
3: ahí.
6: Te
3: voy a decir, por ejemplo, yo salgo con amigas y nos encontramos en un punto y de ahí todas cogemos de a carro y nos vamos. Entonces, solita iría en el carro.
0: No, pero mira lo que acabas de decir. Todas nos encontramos en un punto y cogemos de a carro. Ya por lo menos tus amigas saben en qué carro van, a qué hora te fuiste y todo eso. Le vieron la carátula al conductor. Pero una mujer, no,
3: por ejemplo,
0: no importa, pero es que mira.
3: No van a llegar los cinco carros de las cinco amigas a la vez.
0: Yo sé.
6: Bueno, ¿y por qué no piden un carro y hacen la ruta?
3: Porque todas viven en diferentes lugares, entonces es más difícil.
6: Bueno, ¿y ahí qué entonces?
0: Mira, yo
3: ahí
0: lo...
3: Ahí solita.
6: Pero usted, Karina, ¿usted sale sola con amigas nomás? Sola.
3: Sí, con amigas, ya nos encontramos los amiguitos.
6: ¿Y qué hacen?
0: Sí, ¿cómo? Correcto.
6: ¿Y qué hacen?
0: Ahí se levantan a los manes.
3: Amor.
6: ¿Ah, sí?
3: No,
0: sí, de pronto, y si de pronto se pone a empezar, ay, no me gustó ninguno. Las mujeres prefieren coger su vehículo, coger su carro, irse para su casita y no hacer intimar con otros personajes, con otra gente.
3: ¿Cómo hacía uno? ¿Quién le dice que no? Ay, oigan a eso.
0: Pero si de pronto los manes que están en la discoteca no te gustaron, no te tramaron, no te emocionaron, tú prefieres irte para tu casa.
6: Pero sí, claro, por lo que veo, Karina sí ha intimado, entonces.
0: Obvio que sí.
3: No.
0: Karina,
3: no,
0: o sea, no.
6: No, Karina, acabas de decir que sí.
0: Karina se ha puesto las rodilleras.
3: Sí, sí. Mi amor, pues obvio, yo creo que
0: señor.
3: Todas...
6: ¿Se ha intimado, Karina?
3: Pues obvio, todo mundo no.
6: Yo no. Yo no. A mí, ¿no? Yo no. No, entonces ¿será que soy muy feo o qué?
0: No, me compa, Esa vaina es falta de guaro.
6: Falta de guaro.
0: Sí, falta de guaro.
6: Karina, ¿nos harías el favor de explicarnos cómo yo puedo aprender a salir a una discoteca e intimar con una chica como tú, por ejemplo?
0: Papi, levanta la Medellín para que tú veas.
6: Pero, o sea...
0: Valga la cuña, pero esa vaina es así.
3: No, pero yo lo digo, o sea, que me encuentre en la discoteca, pero que me lo presente, digamos, una amiga de amiga.
6: Ah,
3: o sea, que sea como, o sea, que al menos tenga
0: Karina,
3: la referencia.
0: Eso es mentira,
3: sí,
0: Karina.
3: Hola, mucho gusto,
0: Sí, hay manes que de pronto te mandan... Mira, eso es mentira de Karina. Ella está diciendo esa vaina. Sí,
3: a mí
0: porque...
3: no me venga a decir que es mentira, Karina, pero si lo dice... Nadie le asegura.
0: ¿Y tú le vas a creer, Karina?
6: ¿Y si le damos la oportunidad que nos cuente?
0: ¿Y tú le vas a creer? Papi, nos va a enrollar.
6: Pues, ¿lo escuchamos?
0: Nos va a enrollar. Mira.
6: ¿Qué?
0: Porque yo lo he hecho. Yo lo he hecho. uno manda el latigazo, ajá, la frita,
6: sí,
0: el coctelito. Mira, el pelo se que está allá.
3: Yo por un latigazo y por un, ¿cómo así? Yo
0: sí, sí, sí, sí, sí, yo creo.
3: Un coctelito, yo no, creo, mi amor.
0: Yo lo creo, yo
3: ay,
0: lo creo.
3: Sí, así. Oiga, por un coctelito, ay, no, mi vida.
6: A ver, Cari, no, no. ¿Qué hacemos? Les propongo lo siguiente.
0: Dale, dale, pregúntame.
6: Que las personas que están en TikTok nos digan si quieren que Karina cuente esa vez que intimó con un muchacho que se encontró en una discoteca.
0: No, no,
6: que se lo presentó un amigo, porque lo acaba de decir
3: pero
6: al aire.
3: Pero ¿cómo así que
0: aquí están diciendo Karina Trepadora?
6: ¿Tú lo dijiste ahorita?
0: ¿Qué dicen aquí? Karina Trepadora, mira.
3: Karina ¿dónde dice Trepadora?
0: WhatsApp. En serio, Ronald, aquí dice, y yo no me estoy inventando esa vaina.
6: No, pero Trepadora, no, pues normal. Si Karina le vio a la man, le gustó y le dijo, hola, mi amor, ¿cómo estás?
0: Karina, igual, un cuerpo a cuerpo, eso no es.
6: Karina lo dijo, eso no es malo. Estoy mal, que lo digan ahí si estoy mal.
3: No, no, están muy
0: No.
6: Pero lo dijo, ¿no lo dijo, caballito?
0: Lo dijo, es correcto.
3: No, o sea, yo digo, si me lo presentan.
6: Ya, lo presentaron y tú dijiste, yo voy a la discoteca y
3: o sea, yo voy para esa, si me, ajá, lo presentan, es alguien conocido, si me encanta, joda, pues, si baila, si joda, baila rico, listo, si en medio de la bailada.
6: No ha pasado nunca entonces.
0: No va a pasar.
3: Pero si en medio de la bailada de pronto fluyó un piquito y besa rico, porque hombre que no besa rico, mi amor, ni tales ni pascuales.
0: Si ayer me
6: con
0: dijo,
6: esos labios, ¿eh?
0: Ayer me dijo que se la vea, se la llevaron para Leticia y ella, mejor dicho.
6: ¿El man la llevó gratis?
3: ¿De que sí? Lo que yo le dije.
0: Bueno,
3: yo
0: para
3: le
0: República dije, Dominicana, pues.
6: Peor.
3: Yo le dije, ey, no, yo le dije, lo de Leticia me fui sola.
6: Ajá.
3: Lo de República Dominicana no quiero en ese momento mencionarlo, ¿cierto?
6: ¿Por qué no?
3: No, porque no.
6: Karina, tú te debes a los oyentes.
3: No, pero ¿qué voy a mencionar? Si no, o sea, no hubo. Callo, no se rasque así, mi amor.
6: ¿Ustedes hablaron ayer sobre lo que había pasado o no?
3: No,
0: Ronald,
3: no,
0: si yo te estoy diciendo, Ronald, tú sabes, yo a ti no te voy a mentir,
3: o sea,
0: de los oyentes.
3: A Ronald, sí, Ronald, dime. Usted acaba, yo sí le va a creer, o sea, pero a uno, claro, no le va a creer. ¿No?
6: Hábleme, claro, y escucho argumentos y.
3: No, argumentos, ya. Lo único que sé es que si usted a una discoteca va,
6: ajá,
3: lo que
6: vamos
3: sea,
6: ahí.
3: Está relacionándolo con la historia del man del taxi, sí, o del carro. Si usted va a una discoteca, está compartiendo o departiendo con más amigos, conocidos, le presentan un amigo, pero que ya tiene obviamente una buena referencia. Ajá. Baila rico, besa, sí, rico.
6: ¿Y te ha pasado?
3: Usted está, no me ha pasado, pero usted está...
6: ¿Y entonces cómo habla si no te ha pasado?
0: ¿Sabe qué? Yo voy a escuchar oyentes, si no me gana.
9: No, caballito, si una mujer me empieza aquí a manosear en el carro... Vengan en tu reino, papito. Sin contemplación como rata,
3: ey, no,
9: en balde.
0: No, no. Sin contemplación como rata en balde. Como papa en tenedor, como sello de notario, como Esperanza Gómez cuando le dijo al negro al WhatsApp, ¡vamos pa' esa!
6: A mí me pasó.
0: Espérate ahí.
10: Tropicana, la más bacana. Después de esta, muchachos, qué bellos, qué bellos. Yo todos los días lo escucho y aunque eso, no me pronuncie, y aunque no escuchen mis mensajes que todos los días pongo y no alcanzan, no sé, o no, sí, les gusta, no sé.
0: Hermano mío, no, no, no. Lo que pasa es que no alcanzan y yo todas las noches le digo a los oyentes que gracias, de verdad que sí, por el apoyo que nos están brindando y todos los días se suman más personas y más personas y eso es muy bonito. Ayer le estaba diciendo a Karina y le mandé la foto a Karina. Cari,
6: sí,
0: a veces el tiempo no nos da.
3: Me mandó una foto que si ustedes, sí, supieran qué foto
0: son,
3: me mandó.
0: Son 4 horas y no, sí, nos dan. Pero gracias a Dios, son millones de personas en Colombia.
3: ¿More 4 horas
0: que
3: no le dan?
0: No, nada, para nada.
10: Bueno, igual como voy a opinar. No, caballito, cada día más sexy. La buena, mi papá.
0: Eso,
10: Karina, mamacita, cada día.
0: Diría Lucho. Ay, papi.
3: Me encanta.
10: Ya me vamos. Bendiciones. Normalmente, vea, como cuando... a uno se le sube un usuario y uno también la desconfianza del usuario. No sabe uno a quién sube. Como sé, el usuario no sabe a quién se le monta. Pero a medida del tiempo el usuario sigue pidiendo y le aparece el mismo carro, ya va teniendo confianza con el conductor y el conductor con el usuario, ya así. Pero cuando por primera vez se le sube un usuario y el conductor se da confianza, pero así de primera vez no, es difícil. Y en cuanto a lo de la defensa de la mujer, pues desde que se pueda defender y no haya tanto lío, se defiende, claro, hay que proteger a la mujer, sí, y respetarla mucho. Dios los bendiga, muchachos, un abrazo bien grande.
0: Un abrazo.
3: Regálame
0: un segundito, mi amor.
3: Caballo.
0: Regálame un segundito y hágale, escuchamos, pues, esta nota de voz y ahí sí opinas tú, opina Ronaldinho.
3: Es que esa tenía que ver con la nota de voz del señor.
0: No te preocupes que ya lo hacemos. Pero porque bueno, tengo muchísimas, pues, Tropicana.
6: Anótala.
11: Tropicana, yo escucho el comparto Tropicana desde eso. Cúcuta. Hay que utilizar la malicia indígena. Ojo, ojo, compañeros.
0: Okay. Jenny. Hola, Jenny. Rápido, rapidito, que estos Hola, chicos Jenny. Quieren opinar.
12: Buenas noches, Cari, caballito. Por eso es que a mí no me gusta el ron. Porque a mí el ron me hace daño para las piernas. Yo prefiero el aguardiente.
6: El aguardiente
12: ¿Y
6: sí
12: por qué me hace daño para las piernas? Sí. Porque se me abren, caballito. Cari, solo guaro.
0: Me encantaría, mi amor, algún día que vengas acá a Bogotá a tomar contigo. Ahora sí, Karina, hable lo que ustedes quieran.
6: Habla,
3: Karina. Ya se me olvidó lo que le iba a decir.
0: No. Hombre, no. Sobre el señor de la nota de voz. Ajá.
3: No, ya se me olvidó lo que le iba a decir.
0: Ah. Ay, Dios mío. ¿Viste tú, Ron?
3: Que si yo fuera...
6: Sí, ¿tú fueras
0: si tú
6: qué?
0: Fueras qué.
6: Habla. Habla,
3: Karina. Perdida, yo no. Que si Ronald fuera un si conductor fuera y usted un usuario, se dejaría montar.
6: ¿Cómo así? ¿Tú? No entiendo la pregunta.
3: Que si Ronald fuera un
0: que
3: conductor.
0: Que si tú vas para ese, que si tú la vas a poner como...
3: Yo
0: como
3: no.
0: Papa en tenedor.
3: ¡Pare bolas!
6: A ver.
3: Que si Ronald fuera conductor y yo. Caballito un usuario, se dejarían montar.
0: Pero bueno, acá...
6: Eso era lo que querías comentar, Karina.
3: Ah, no.
0: ¿Sabes que Karina no? Tenemos... No, no ese comentario de Karina, mejor dicho, la sacamos del estadio.
3: ¿Por qué no? O sea que con eso quieres decir que sí.
6: No, caballitos.
3: A caballo se le descongela la nevera.
6: ¿Sí?
0: Oh, Padre Santo bendito.
3: Mi amor.
6: ¿Sí, caballito?
3: En esta semanita he descubierto que a
6: veces... ¿Qué pasó?
3: Descongela la nevera.
6: ¿Por qué?
3: Eso empieza la carne a soltar sus jugos naturales.
6: Ay, ¿cómo? ¿Sí, caballito?
3: Sí, vea, miren la trompita.
6: Pero mire que cuando una mujer empieza a decir eso, es que le gusta el man.
0: ¿Es correcto?
6: Yo siento, sí.
0: Es correcto.
6: Correcto. Cuando una mujer dice, es que ese man es marica, y ni siquiera tiene...
0: Dirían los cachacos, a la carachas, caballito, usted que esa muchacha tiene que ponerla como papa en tenedor, ala. Pero por supuesto, como me dé la papa, ya voy para esa.
6: Karina.
3: Y hablando de papas, venga, ya hablando de papas.
6: Ajá.
3: Cuando la papa está caliente, usted la sopla o le hace así.
0: Dios mío, bendito.
6: Deprende.
0: Bueno.
3: Y no estoy hablando de papas.
0: Me hacen ya, el favor, bueno. Se ponen en serio, porque los oyentes están enviando su nota de voz al 310-206-3302. Karina, una vez más, por favor, si eres tan amable, porque ya en dos minuticos vamos con el versus. ¿Cuál es el bololó, cuál es el tema del día de hoy con el que iniciamos? Porque los oyentes, los que van llegando, quieren saber de qué estamos hablando. Sucedió en la ciudad de Montería.
3: Estamos hablando de una muchacha que está en Montería y denuncia que una amiga se subió a un taxi, bueno, no a un taxi, a un vehículo que le dijo, venga, que es que yo hago viajes puerta a puerta o yo hago el viaje particular a tal lado, no importa, súbase. Cuando se subió, estaba empezando como a hacerle violencia sexual, ¿cierto?
0: Sí, o sea, comenzó con el manipulita, pero dígalo, ¿cuál es el miedo? El manipulitanteo, sí, el man no, estaba de mano larga.
6: A tocarla.
3: Sí,
0: o a tocar más que ciego en trancón.
6: Pero cómo se va a subir a un man que el hijo de la llevo también.
0: Dale, pues.
3: Y entonces ella se logró bajar del taxi, pero entonces está intentando buscarlo por redes sociales, mejor dicho, le montó mera cacería y ella quiere decir que no siga pasando esto. Si ustedes como conductores le ha pasado algo similar, en esos casos, ¿qué harían? Si pasa el contrario, ¿ustedes qué harían? ¿Qué pasaría en otras situaciones?
13: Tropicana, la más bacana. Caballito, la señorita Karina que está tan rica.
0: Echa no joda.
13: Pero no, eso te da vista también a particulares. Y eso es de gente también, toca mirar. Porque.
6: Sí.
13: Mire, yo alguna vez recogí una bella dama.
14: También.
13: A la 1 de la mañana. La recogí en la 1 de mayo.
6: Aquí voy a estar.
13: Bonita, hermosa la niña, hermosa. Y me dijo, señor, ¿será que yo me puedo acostar a dormir atrás si usted me llama cuando lleguemos? Y yo, dale, princesa, no hay problema. Iba para las 183, me acuerdo tanto, como con séptima. Y cuando llegamos allá a la desperté, le dije, linda, despierta que ya llegamos. Nada, la chica llegó, se levantó, me pagó el servicio y ya. Ahí la dejé en su edificio, en su apartamento, ya. Llegó bien, sana y salva. Es que eso es de personas a personas. Todos tampoco somos así. Pues como dijo el caballero antes, como hay personas malas, como hay personas buenas. Claro. Pero pues somos más los buenos que los malos.
0: Claro. Por ejemplo, hay gente como Karina, que Karina, ella es, que no, yo soy bueno, y vamos a ver que Karina no es más mala que pegarle a la mamá el día de las madres.
3: Mala, mi amor, mala en otras cosas, pero para la vida real no.
6: Pero Karina dijo que tocaba a los conductores guapos.
0: Claro, lo dijo. Y es mano larga, pero si fuera...
6: ¿Cómo los toca?
0: ¿Cómo es al revés?
3: No, si el conductor es guapo, así bien lindo, y uno pues ya ha entrado en gas de humor.
6: Espera, o sea, ya lo hiciste.
3: Que no lo he hecho. Yo digo,
0: mira, y yo les estoy diciendo, y es con propiedad que estoy hablando,
6: sí, señor,
0: porque las amigas mías,
6: ¿sí?
0: Bueno, amigas no, nos conocimos en rumba,
6: sí, sí,
0: las
6: sí.
0: Peladas y mano larga, y venían, no venían tan borrachas.
3: Ah, no,
0: pero
3: yo aquí sí
0: venían,
3: soy de la que les mando la nalga,
0: sí venían,
3: a los compañeros.
0: Sí venían, pues, contentosas. Y, sí. Y comenzaron a tocar al señor, no en las partes nobles, pero sí en el pecho. Entonces el señor sí, riéndose, el señor sí, sí, listo, bien, tranquila, tranquila. Pero como esa vaina hacia al revés, vea, compañero, lo encanan, oye. Entonces hay que tener mucho respeto, chicas, mucho respeto, mucho respeto.
6: Sí.
3: Pero le voy a decir una cosa, yo les digo como mujer, obviamente, si ustedes hombres en algún momento ven que una usuaria les está tocando, les está manoseando, lo que sea, es mejor que se evite, que pare, que le digan no.
0: Es correcto, sí,
3: o sea,
0: sí,
3: lo que sea,
0: verdad.
3: Para evitar problemas.
0: Total.
3: Porque, de verdad, hoy día puede estar ella muy tomada, con muchas ganas, lo que sea, y a la final termina más embalado usted.
6: A mí me pasó una vaina así.
0: ¿Qué te pasó,
6: en Bucaramanga?
3: Pero es preferible
0: evitar.
3: Tú
0: fuiste tropi, bueno, mentira, tú fuiste conductor de plataforma.
6: Tropi, plataforma, le dicen ustedes, ¿cómo okay, le dicen?
0: Sí.
3: Tropi, conductor de plataforma.
0: Sí. El man que manejaba.
6: Sí. Yo tenía un carrito.
3: El man que maneje.
0: Ajá.
6: Ay. Y resulta que arranqué con mi primera carrera del día.
0: Okay.
6: Yo ese día arranqué tarde.
0: Uh-huh.
6: Arranqué tipo 3 de la tarde. Primera carrera, para los que me estén escuchando en Bucaramanga, Puerta del Sol. Una mujer bonita me dice, normal, se sube. Y empieza, se sube adelante y me dice, ay, todos los hombres son iguales.
0: Hijo de madre.
6: Y dije, ¿y si estaba prendida? O al parecer estaba prendida. Entonces yo me fui a llevarla, iba para la UIS, el barrio de la UIS, eso es más o menos atravesar la ciudad, pero como Bucaramanga es pequeño.
3: Eso se siente como tan miedoso.
0: Okay.
3: La UIS, ja.
6: La UIS es la... no, la UIS es la universidad.
0: Sí.
6: Es cruzar la ciudad, pero como Bucaramanga es corta, estamos hablando de 20 minutos.
0: ¿Y entonces qué pasó, Ronaldinho?
6: La vieja me dice, como arrancan a conversar, hablas todas las chicas, ¿no? Todos los hombres
3: a ver,
6: son iguales.
3: ¿Cómo arrancaría? Mujer, ¿cómo vas?
6: Entonces, no porque era santandereana, entonces me dijo algo así como que todos los hombres son iguales, ¿no?
3: Que muy puerca, ¿para dónde va, papito? Me va a llevar, mónteme atrás.
6: ¿Para dónde va usted, que yo la que la va a llevar? Bueno. Entonces, me dice, todos los hombres son iguales. Y yo, ¿y eso? No, estaba esperando un man y no llegó.
3: Me dejó plantada.
6: Me dejó plantada. Yo, ¿y eso? No, pues el man parece que es que está con otra vieja, no sé qué. Yo, todo aprendido, sí. Ah, carajo. Y me dice, ¿y usted qué está haciendo? Y yo le digo, no, yo acabo de salir a trabajar. Y vamos y me vengo con usted. O sea, vengo de vengarme.
0: Ay, okay.
3: Vamos y me vengo. Ay,
0: sí, okay, entonces,
6: de vengarse, ¿no?
0: Claro que sí. Y, tú
6: y también la otra.
0: Y tú aceptaste.
6: Ahí es donde
3: se
6: uno como...
3: de las dos maneras.
6: No.
0: ¿Qué te pasó en ese
6: ahí
0: momento?
6: Ahí es donde yo dije, Dios mío, qué rico. Ahí es la oportunidad. Pero por alguna razón dije, ¿y si esta vieja lo que me quiere robar es el carro?
0: También.
6: Porque una vieja bonita no va a estar con el primer conductor que se encontró.
3: Le voy a decir una cosa.
0: Pulvito aquel, la escopolamina también, ¿no?
6: No, pero me lo habéis aplicado.
3: De ladrones, claro. Los estrategas de ladrones, ¿sí? Escogen la más bonita para que usted caiga.
6: Ah, exacto.
3: Oh, bueno. Ok.
6: Ese día yo me fui manejando y yo me preguntaba, ¿hice lo correcto? Porque era un viejo non. Pero, ¿qué? Y estaba soltero.
0: Claro.
6: Entonces el tema es, y yo le pregunto también a los oyentes, usted ante esa situación, una mujer divina que está medio prendida, que quiere estar con usted, pero usted también es consciente que corre el riesgo de que le roben el carro.
0: Y eso es mi temita.
3: Corremos el riesgo, mi amor.
0: De verdad, hay algunos que dicen que sí, hay otros que dicen que no. Bueno, señoras y señores, a esta hora, Ronaldinho, tú eres el invitado en Tropicana, la emisora más bacana en toda Colombia. En este momento, usted va a enfrentarse a un oyente, pero como no tenemos casi tiempo, la canción se la voy a sonar después de la pausa. Entonces, con ya le voy a decir
3: Karina,
0: con qué.
3: Ronald y yo.
0: Ya,
3: no te imaginas, Ronald y yo.
0: Ya le voy a decir.
6: Oh,
0: vea, una salsa.
6: Eso.
0: Una salsa. una salsa exitosa. Escoge una salsa usted y un oyente una salsa.
6: Listo, yo me quiero ir con La Rebelión.
0: La Rebelión de Joe.
6: Ajá.
0: Ok.
6: ¿Va?
0: En los años 1600. ¡Pam, pam, pam! Cuando el dinamo mandó. Aquí está la canción de Ronald. Un pedacito. Y el oyente me va enviando su nota de voz al 310-206-3302. Mi nombre es Fulanito de tal ciudad. Y su canción, ¿vale?
6: Muévalo, carinita. Muévalo, mi amor.
3: Cierto.
0: Dice. En nota de voz, en nota de voz. En nota de voz.
6: ¿Bailar esto con Karina borracha?
3: Póngame a bailar borracha el apachurrado.
0: Hola, Tropicana, buenas noches.
14: Oye, buenas noches, Camilo.
0: Nada, eso es muy largo, eso tiene que ser rapidito. Tropicana, buenas.
15: Hito, mi amiguito, yo me voy con mi pueblo natal.
0: Uy.
6: Hijo de madre.
0: Mi pueblo natal, de Nietzsche. A lo lejos se ve mi pueblo natal. Espérate, pues. Esta es la canción del oyente. Rapidito, ya comienzan a enviar su nota de voz al 310-206-3302. 310-206-3302. ¿Ustedes por qué se van? Ronald es La Rebelión de Joe y el oyente va con Mi Pueblo Natal de Nietzsche.
3: El oyente.
6: No, la excepción, hermano. ¿Cómo me vas a dejar tirado, Karina? Mi Pueblo Natal.
0: Comiencen a recibir nota de voz.
3: ¿Quién por aquí? Buenas.
16: Tropicana más bacana, Denis desde Popayán. Yo me voy con el Rebelión. Tropicana más bacana.
0: 1-0, Jenny. 1-0.
6: Cara, Ronald Esteves, 1-0.
17: Pero es que tengo el banano en la boca.
0: Ay, qué rico. La Rebelión 2-0.
6: 2-0.
18: Bailábamos abrazadito, ese mi pueblo natal, caballito. Y después nos íbamos para tu casa, caballito.
0: 2-1. Hola, Tropicana, buenas. Esta vaina está lenta hoy. O se parece un amigo mío.
18: Mi pueblo natal.
6: Ay, 2-2. Esa 5, ¿cierto?
15: Ah, papi, mi pueblo natal, papi.
0: 3-2.
3: 3-2.
19: Oye, Tropicana, mi pueblo natal.
0: Miércoles.
6: Ay, 4-2.
0: 4-4.
6: Vamos, Rebelión.
0: 4-4.
3: Amor, le va a tocar revelarse a ver si gana.
0: Tropicana, hola, Tropicana.
20: La Rebelión.
0: ¡Miércoles!
6: ¡Eso! 3-4.
0: Muy bien. Se volvió loco esta vaina.
6: Rebelión.
21: Buena, La Rebelión.
6: ¡Eso! ¡4-4! Esto se puso como el partido entre Argentina y... No, ¿cómo es
3: Cabo Verde?
6: No, el de... El que quedó 6-4.
0: ¿Cuál será ese?
6: Gol de oro.
0: Ah, sí, gol de oro. El que... Joda. ¡Ey, H! ¿Por qué
6: H, papá!
15: Sí, señora y señora, acabó de empezar la pelea.
6: Dale.
15: El oyente contra el Ronald. Ah. El oyente le tira un derechazo, un izquierdazo.
6: Se mantiene cara de rebelión.
15: El Ronald lo esquiva.
6: ¡Eso!
15: Le tira la nalga.
6: ¡Me encanta!
15: Y se va en pompa el Ronald. Punto para el oyente.
0: ¡Miércoles, señoras y señores!
3: El oyente.
0: Ganó el oyente, pero ya saben que le voy a poner la canción luego de la pausa aquí en Tropicana, pero también tengo una invitación espectacular, porque mañana vamos a tener aquí al protagonista, 8:30 de la noche, Ronaldinho, vamos a tener también a Karina, por supuesto, a Luchito, que nos va a estar hablando de lo que va a suceder el día viernes, desde las 13:00 de la tarde del viernes hasta las 13:00 de la tarde del día sábado, aquí en Tropicana, y la invitación para todos ustedes.
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1: Muy bueno.

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0: 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En Tropicana, 9:09 de la noche. Aquí estamos una hora más. Y en este momento, señoras y señores, comenzamos las confesiones de Tropicana, el cuarto de confesiones más grande que tiene Colombia y el mundo.
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0: 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Y en este momento, señoras y señores.
4: Sí. Uy. Confección. ¿Cómo es eso de las confesiones? Me parece interesante, caballito.
0: Abrimos el cuarto de las confesiones. Recuerden que hoy vamos a tener una vez más confesiones ganadora o ganadoras. Aquellos que envíen su nota de voz al 310-206-3302. 310-206-3302. Recuerden que pueden ganar balones de colección mundialista. Los balones edición limitada de Tropicana. Hoy las confesiones serán de historias paranormales, historias de miedo, historias que te dejaron estupefacto, historias que de pronto no tienen explicaciones o explicación. Pero hoy queremos escucharte aquí en Tropicana. Y tenemos como invitado en el día de hoy a Ronald, que bueno, estábamos comentando fuera de
4: micrófono. ¿Yo puedo participar en las confesiones, caballito?
0: Por eso, te estoy diciendo que estábamos conversando fuera de micrófono y Ronald pues me decía que él tenía varias historias, algo que le había sucedido con la mamá, algo que te había pasado con tu mami.
4: Así
0: es. Pero tenías, ¿qué? Escasos 10 años, 8 años. ¿Qué edad tenías?
4: Tenía 8 años.
0: ¿Ocho?
4: 8.
0: ¿En Bucaramanga?
4: No, yo nací en Bogotá.
0: Ok.
4: Y ahorita que su merced me comentaba, yo dije, bueno, no sé por qué fue que llegamos al tema.
5: Ajá. Qué misterio.
4: Hola, Cari.
5: Qué misterio. ¿Ustedes qué? ¿Cómo así?
4: Es que yo ahorita le estaba contando fuera de micrófonos, Cari, al caballo, una historia que a mí me pasó. Y empezamos a tocar el tema de... Yo no pensé que el caballo me iba a dar la oportunidad de contarla. Y ya que estamos en esa... Sí, le estaba contando la historia que pasó con mi mamá hace muchos años en un pueblo que se llama Lato, y ya les doy contexto.
0: Sí.
4: Y quiero que tanto ustedes, chicos, como los oyentes de Tropicana me expliquen qué pudo haber pasado.
5: A ver.
4: Yo les voy a contar. Entonces. Yo nací en Bogotá, yo soy Rolo, pero yo me crié en un pueblo que se llama El Hato, Santander.
0: Ok.
4: Eso queda cerca al Socorro. Sí. Es un pueblo pequeño realmente. Es uno de los más pequeños de Santander. Pero mi mamá se fue a vivir a 4 horas de ese pueblo. Y en esa época, cuando mi mamá se fue, no existía ni la luz, no existía la carretera, no existía nada de eso. Pero mi mamá se fue. Ella estaba mamada de la ciudad, porque era muy complejo para ella, era muy difícil poder estar acá conmigo en Bogotá. Nosotros vivíamos en Suba, recuerdo mucho, frente a, y para la gente que está acá en Bogotá, eso queda frente al Centro Comercial Subazar. Nosotros nos fuimos para ese pueblo y la vereda se llama Olla Negra. En ese pueblo, o mejor, en esa vereda, hay muchos trapiches de caña. ¿Tú conoces los trapiches de caña, Cari?
5: Uy, sí, qué rico, delicioso para comer conejo. Uf.
4: Ah.
5: Delicioso. El conejo es muy rico, es como el melado que termina ahí.
4: Sí.
5: Y entonces. Ponen el agua fría y queda, listo, va.
4: Ajá. Resulta que en esos trapiches, cuando hacen las moliendas, que llaman, no sé cómo lo llaman en otras zonas de Colombia, las moliendas son jornadas de 48, 4 días, 5 días sin parar, para poder hacer la panela. Pues mi mamá, como no tenía recursos, no tenía más opciones, a ella un señor que se llamaba Rodolfo, le dijo, pues señora, usted y su hijo, pues a ver, ¿qué puede hacer? Trabajar como cocinera. Eran más o menos unos 20, 30 obreros continuos que se rotaban, porque la molienda, como le llaman allá, era durante días seguidos. Y mi mamá, pues obviamente tenía que cocinar en el día. Yo estaba muy pequeño, yo no recuerdo muchas cosas, pero sí recuerdo mucho que ese impacto de estar uno en la ciudad, llegar a una vereda y al campo, uno de estar de no ser un chico con tantas esas habilidades que tienen los pelados del campo, uh-huh. Pues yo sufría mucho y decía, pero acá no hay ni televisión, no hay luz, no hay nada. ¿Con qué me entretenía? Y yo me ponía a jugar con matas, con palos ahí alrededor de lo que era el tema del trapiche. Y me decían, venga, no se vaya tan lejos, esté cerca. Acá en esta zona es pesada, es dura a nivel del tema de cosas paranormales. Yo, ok. Resulta que la primera noche, yo recuerdo muy bien.
5: Ay, no, qué miedo.
4: Cari, la primera noche que me acosté con mi mamá, porque a ella le dieron el espacio como en esas casas son grandes y viejas, uh-huh. Las hacían con tapia pisada.
5: De tapia.
4: Ajá, correcto. Eran un poco tenebrosas, pero más allá que ellos eran viejas, o sea, habían pasado muchísimas cosas. Muchas personas habían vivido, habían muerto, habían estado, y muchas historias más habían pasado alrededor de esas casas. Y esas casas tienen muchas energías, muchas cosas que suceden. Yo me quedaba con mi mamá en una habitación que daba al corredor, donde según cuentan, ahí la abuela del dueño de esa finca había muerto. La señora trabajaba muchísimo, pero pasaba algo más hijo de madre. Y era que el abuelo, o sea, el esposo de esa señora, la golpeaba muchísimo y la ponía a trabajar. Era una cosa increíble. Y todas las noches, a las 12 de la noche aproximadamente, una luz pasaba por debajo de la puerta, Cari.
5: No.
4: Entonces.
5: Una guaca.
4: No,

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4: Quietos. Al siguiente día, nosotros no dijimos nada el otro día, pero nos mirábamos y como que queríamos preguntar, y ahí fue donde le dieron información a mi mamá que había pasado cosas como esas, de lo de la señora, que pasaba. Volvió a pasar. Nuevamente a medianoche. Un frío. Normalmente en esa zona hacía un poco de frío, pero era un poco más. Se sentía más ese frío. Y pasó, volvió a pasar la luz. Entonces mi mamá dijo, no, es que a esa hora se levanta un señor a orinar y esas cosas. Como no hay luz eléctrica, era una luz de una linterna, de una vela, pero era más como por el lado de una linterna, ¿sabes, Cari? No era, la vela es un poco más cálida, mientras que la linterna es un poco
5: más blanca,
4: más fría, es correcto. Y volvió a pasar. Y yo me paré. Y mi mamá dice que yo me paré porque quería mirar quién era el que se levantaba, y sobre todo porque yo me oriné hasta los 10 años en la cama. O sea, yo me orinaba en la cama. Entonces, precisamente me levantaba y quería orinar, y me daba miedo también levantarme a orinar. Entonces,
6: ¿tiene miedo? Yo prefiero también orinarme en la cama.
4: No, Cari. Y entonces yo llegué y iba caminando hacia la puerta, porque uno de pelado le da la curiosidad, la luz. Claro. Yo dije, pues voy a irme con el señor de una vez. Por alguna razón, dice mi mamá que yo iba llegando a la puerta y me desmayé.
5: Hijo de madre.
4: Hay varias teorías, Cari y Caballito. Una es que yo hubiese estado dormido, porque yo no me acuerdo.
5: ¿Estabas sonámbulo?
4: Sí, no sé si, o sea, yo veía la luz.
5: Fuerte, ¿eh?
4: Pero yo no me acuerdo ese momento donde me desmayé. O sea, yo recuerdo que quise levantarme a ver la luz y me desperté al otro día. Y mi mamá ya después me contaba, como que, ¿usted se desmayó? ¿Usted cayó al piso? Cuando intentó abrir la puerta.
5: Ay, ay, ay, Dios mío. Fuerte, ¿no?
4: ¿Qué pasa? Exacto. Siguiente día, otra vez la misma luz sobre las mismas horas. No sabíamos exactamente qué hora era, pero sabíamos que era sobre la medianoche. Pues entonces, mi mamá le dio por mirar qué era lo que sucedía. Entonces resulta que ella se para. Mi mamá me cuenta que se acerca a la puerta. Y como esas puertas tienen, esas puertas viejas tienen una aldaba.
6: Ya le dije eso.
5: ¿Sí?
6: Eso con tocarlo suena, o sea.
5: Claro.
4: Tiene una aldaba. Y mi mamá se mete a mirar qué era lo que había al otro lado de la luz.
5: Sí.
4: Cuando se mete a mirar, al otro lado había una mula mirando exactamente por la misma andija.
6: ¡Ay, no me muero! ¡Ojo y ojo! No.
5: Una mula.
4: Una mula. O sea, imagínese el impacto de ver usted, o sea, acercarse,
5: Dios mío, bendito,
4: ver la andija, y al otro lado la mula
5: también. Una mula también viendo.
4: La mula estaba mirando hacia adentro. O sea, es decir, la mula nos estaba mirando a nosotros.
5: ¡Hijo de madre! Dios mío, bendito. Bueno, yo me imagino que tuvieron que hacerte, una oración a la casa, alguna vaina.
4: Si no era mula, ¿qué era entonces?
6: No, eso era una persona metida en el cuerpo de la mula.
4: ¿Una persona? Madre. La pregunta es, ¿por qué?
6: Ser.
4: O sea, ¿eso ha pasado en algo otras personas? ¿Es la pregunta?
5: No sé. O sea, sinceramente, primera vez que escucho algo así, o sea, aterrador tener... Tenebroso, porque además de tú ser un niño,
4: sí.
5: Ver eso, una mula mirándote, la luz, o sea, es fuerte, ¿no? Una terapia,
6: yo sí he
5: escuchado, fuerte.
6: Sí. Yo sí he escuchado que en las casas viejas, en los zarzos,
4: ¿Zarzos?
6: Pasan muchas,
4: ¿sí?,
6: cosas, en los zarzos, o sea, como en la parte de arriba de las habitaciones, que es como la distancia que entre el cuarto y el techo, ¿cierto?
4: Ajá.
6: Ahí tienen zarzo donde guardan cosas, y que ahí pasaban muchas cosas, incluso usted sentía de todo. Eso lo hacían a usted pensar que eran ratones, que no sé qué, pero de que pasaban cosas extrañas. Otra cosa, dicen que los antepasados, dentro de la misma tapia de las casas,
4: ¿sí?,
6: guardaban anillos, monedas, guardaban,

0: Incluso cosas, y después de un tiempo ya de fallecer, ellos seguían entonces molestando porque, claro, guardaron con mucho amor una vaina y como antes
1: la querían recuperar bancos, o algo así.
0: Eso, no habían bancos ni nada, querían recuperarla.
1: Pero Cari, caballito, yo les pregunto una cosa y a los oyentes.
2: Sí, pero...
1: Sí.
2: Dale. ¿Qué vas a preguntar?
1: ¿Ustedes por qué creen que la mula estaba mirando hacia adentro? Es decir, ¿qué era? ¿La señora que les conté? ¿Era algo que quería poseer a mi mamá? ¿Que me quería llevar a mí, quizá?
0: Pudo haber sido un duende, estaba a través de ella.
1: O que quisiera llevarlos hacia la huaca.
2: Ay, papito Dios. Bueno, vamos a hacer algo. Sí. Porque ya está llegando notas de voz. ¿Recuerda Ronald?
1: Sí, señor.
2: Mi madre, Ronald me dejó así como zambiloco, trombolo con esa historia, papito Dios.
0: Bueno, usted no,
2: que yo no tenga ojos para eso.
0: No venga a meterle a usted, cuento aquí que Ronald.
2: Bueno, ya comenzaron los oyentes a enviar su nota de voz al 310-206-3302. Recuerden que la historia hoy, historia paranormal, la más impactante, la más llamativa para los oyentes, a eso de las 11:30 vamos a elegir el ganador. Se va a llevar el balón de colección mundialista edición limitada que está entregando Tropicana en toda Colombia.
1: Sí.
2: Tienen que enviar una nota de voz al Tropi WhatsApp y luego de esa nota de voz van a escribir la palabra confesión y después el nombre completo, el número de teléfono, la dirección de su vivienda, de su hogar y la ciudad donde usted reside. Aquí en Tropicana, de esta forma iniciamos las confesiones. Recuerden que vamos a entregar, como todas las noches, un balón de colección. A ver, ¿qué dicen los oyentes? ¿Qué dice nuestra gente? ¿Qué opinan los tropioyentes en toda Colombia?
3: Buenas noches, bendiciones, saludos desde Soledad Atlántico. Yo voy a comentar una historia, pues, acá, de que yo viví. Pues el mal existe, las cosas ocultas también. No tengo ojo, pero sí tengo oído. No sé si será un don. Murió el abuelo de un amigo y me fui con la familia a un pueblo, Sagún, Córdoba. Cuando nos fuimos para Sagún, Córdoba, nos dieron un apartamento en Obra Negra para dormir. Yo me quedé con el hermano de él, la esposa del hermano y yo, los tres en el último cuarto, nos tiramos en el piso. Y yo sentí el llanto de un bebé, y a la nada sentí como el aullido horrible, un quejido feo de un perro, como cuando lo atropella un carro. Y yo dije, Dios mío, ¿esto qué es? Yo le he preguntado, ¿y esto qué es? Y yo me dicen, esa es la llorona. Y la llorona yo la sentía en la, o sea, eso no tenía ventana, sino unos ladrillos, y yo sentía ahí parada, la coloquera llorando, y yo lo que hice fue no más orar y decir, la sangre de Cristo tiene poder. Dicen los viejos que cuando la llorona se escucha cerca es porque está lejos, y cuando se escucha lejos porque está cerca. Bueno, hasta ahí pues la llorona, no sé si sea verdad. También cuando mi tío estaba a punto de fallecer, entonces sí le creo yo que es recoger los pasos, me dijeron que me fuera a acompañar a mi tía. Él estaba entubado, le estaban dializando, él estaba vivo, y cuando yo me fui, pues yo me quedé con mi sobrina y la esposa de él. Y de repente llegó mi hermano a comprar una mercancía porque mi tío vendía bolsas plásticas. Mi tío acostumbraba a usar zapatos traqui-traqui o de fiesta o formales. Cuando de repente sentí unos pipi-pipi-pipi, y verdad, esa vaina que mi sobrina me quedó, mira, mi tía, ¿tú escuchaste? Eran los zapatos traqui-traqui. Mi tío murió, estaba recogiendo sus pasos. Con mi mamá, un sábado, mi mamá siempre se le paraba a la puerta de mi cuarto, mi bebé tenía ni algo, y ella le reía y mi niño bailaba. Un sábado a las 11 de la noche mi bebé empezó a sonreír hacia la puerta donde mi mamá se colocaba. Mi mamá estaba hospitalizada. Yo no pensé que mi mamá se fuera a morir. Yo, ay, Miguel Ángel, ¿tú qué miras ahí? Mi mamá murió el domingo a las 6:30 de la mañana y ella se vino a despedir de él un sábado a las 11:30. Y creo que ya les comenté lo que me pasó en el ascensor de la Clínica General del Norte, cuando se me traba el ascensor, que no me daba el impulso. Cuando yo digo, bueno, voy a bajar por las escaleras, me encuentro una persona en UCI afuera, eso estaba oscuro, con toda tapada, solamente le veía la cara, la saludé, buenas noches, ¿cómo está? No me respondió. Le oré a la Virgencita, cuando bajé le dije, que pase buenas noches. Al día siguiente me enteré que ahí asustaba.
2: Ay, ay, ay, ¿cómo te parece esta historia, Ronald?
1: Pues madre.
0: Ay, qué susto.
2: Fuerte, ¿no?
0: Y venga, lo de la llorona, ¿sí es verdad?
1: Sí.
2: Bueno, eso sí dicen.
0: Eso no es
2: dicen,
0: como
2: dicen que es cierto.
0: ¿Cómo es un mito?
1: Si la sientes sola, esto lejos, es que está cerca. y viceversa. O sea, corra cuando lo escuche pasito.
2: Hay que correr. Pero cuando lo escuche cerca, está
0: pero
2: lejos.
0: Si es real. Está o sea, lejos. Pero venga, si es real. O sea, si es real. Realmente si se le ha parecido a alguien la Llorona.
2: Bueno, yo le creo a ella. Así como existe el bien y el mal, Karina, yo sé que existen este tipo de cosas. Este tipo de... De entidades, de espantos.
1: No hay sé. Algo que se llama, y si queda espacio más adelante se la sí. cuento, es una historia que me contaba mi padrastro, y es algo que se llama la macarita o mancarita, mancarita sí. creo que es, la mancarita de pelo.
2: Hijo de madre. Bueno.
0: ¿Qué es?
2: Ahí están.
1: Vamos con los oyentes, sí, sí. ¿les parece bien? Y si, sí. vamos, si queda espacio, más tarde les cuento.
2: Sí, sí. Vale, vamos con los oyentes porque ya comenzaron a llegar las notas de voz. Cari, recuerda a los oyentes de Tropicana que estamos regalando un balón de colección, edición limitada de Tropicana.
0: Sí, y solamente... adicional, recordarles, caballito, perdón, que estamos en vivo en este momento en Tropicana Colombia, para que ahí mismo ingresen también, se conecten con nosotros, nos mandan ahí sus noticas de voz, perdón, sus mensajitos y noticas de voz al WhatsApp.
2: Recuerden que solamente en Colombia tenemos habilitado el 310-206-3302. Es muy importante... Sí. que ustedes hagan lo siguiente, si van a participar en las confesiones, primero enviar su nota de voz y luego de enviar esa nota de voz tienen que poner sí o sí, muchachos y chicas, la palabra confesión para saber que están participando. Y luego su nombre completo, el teléfono, la dirección, la ciudad en un solo mensaje. En caso tal que usted llegue a ganar, le vamos a enviar el balón a la sede de Caracol Radio de Tropicana en su ciudad. Barranquilla, Bogotá, Bucaramanga, Cali, Cúcuta, Pereira, Armenia. En su ciudad le vamos a enviar a la sede de Tropicana de Caracol Radio el balón. Aquí están los oyentes. 310-206-3302. Hola, Tropicana. Muy buenas noches. ¿Y cuál es tu confesión hoy paranormal?
4: Caballito, Karina, muy buenas noches. Bueno, yo les voy a contar una historia. Eso fue cuando estábamos estudiando en la escuela. Yo soy del campo. Y nos tocaba escuela rural. Había una finquita ahí cerca de la escuela, como a unos 5 minutos de la escuela, que tenía árboles frutales. Nosotros nos metíamos ahí, uno de pelado metía por ahí a la finca a robar frutas, a robar, tenía manzanas, habían peras. También había pocitos de pescado. Nosotros nos metíamos ahí. La mayoría de éramos primos. Vivíamos para el mismo sector, la misma vereda. Y casi todos los días nos metíamos a esa finquita a robar manzanas. Una manzanita creo ya pequeñita. Nos metíamos a robar ahí. Y la tenían ahí encerrado con malla adentro, pero nosotros no, eso no valía. Nosotros nos... Ay, uno pelado es todo loco. Nos metíamos por debajo de la malla a robar, unos a robar manzanas y eso, y otros iban a molestar los pescaditos y así. Un día, eso estábamos ahí en esas cuando nosotros, uno como que siente que alguien nos está observando. Y volteamos a ver para atrás, como en una curva, eran como distancia, como unas 3 cuadras, 4 cuadras de distancia. Vimos un niño, sí.
5: Iniciamos las confesiones.
4: Ahí que nos observaba. Cuando de un momento a otro, ese niño se convirtió en un perro. Un perro negro grande. Y eso es lo que llama uno un duende. Un duende. Entonces, claro, nosotros del susto, hágale a correr ahí para arriba, que no nos fuera a alcanzar, porque ese perro nos vio y lo que le dijo, era un niño y se convirtió en perro.
3: y me fui con la familia de la
4: mujer. Y se nos plantó. Y nosotros, hágale, y es que ellos dicen que cuando los un duende macho se le planta a las niñas a robarse las niñas, y cuando son duendas hembras se le plantan a los niños a robárselos. Y nosotros todos, hágale, a eso éramos bastantes niños, pero nada, que teníamos nosotros como 7, 8 años. Ese fue el susto que nosotros tuvimos en ese entonces.
2: Fuerte. El tema de los duendes, eso también me han dicho que es real, que existe. Y hay algunos que le ponen algún tipo de reto a los duendes. Por ejemplo, yo he escuchado que algunos le decían al duende, pues, si tú quieres quedarte con esto, con esta persona, si tú quieres quedarte con lo que el duende quisiera, tienes que traerme agua en un colador.
0: Agua
2: en un colador. Pero ¿cómo coges tú agua en un colador? No hay agua en una media. Eso es lo que yo he escuchado. ¿Alguna vez has tenido?
0: Y después dentro de la media.
2: Sí, algo así. ¿Alguna vez, Ronald, has tenido de pronto alguna historia o has escuchado algo con los duendes?
1: No. Bueno, un tío sí cuenta. ¿Sí? que él estaba joven.
2: La pregunta es, ¿existen o no
1: los
2: existen?
1: ¿Duendes?
2: Sí.
1: Yo diría que no lo sé. Pero sí me puedo basar en las historias que me...
0: ¿Qué respuesta, Ronald? ¿Cómo que no lo sé?
1: No he vivido eso. Pero mi tío...
2: Pero has escuchado, sí.
1: Claro, mi tío llegaba... y rápidamente se las voy a contar, sí, para que podamos...
2: Rapidito, escuchar, porque sí, tenemos muchísimas.
1: Más oyentes. Rápido. Él estudiaba, mi tío Fabio, él estudiaba en el colegio del pueblo. Y como les conté que del colegio, o sea, del pueblo a la finca, era mucho tiempo, como 2 horas, él se quedaba tomando cerveza y se iba en las noches para la casa.
2: Sí.
1: Y él cuenta... que una vez iba caminando, eran más o menos 10 de la noche, pasó por el cementerio, él no le tenía miedo a nada, normal, cuando de un momento a otro miró hacia atrás y había un perro pequeñito siguiéndolo. Le pareció muy normal. Así que siguió, lo miró, siguió caminando. Cuenta que por ahí unos 500 metros volvió a mirar hacia atrás y el perro seguía acompañándolo, pero el perro era más grande.
2: O sea, el perro se hizo más grande.
1: Más grande. El man me cuenta y dije, no, yo estaba, era borracho. Estaba, era una hinchera. Pues nada, resulta que siguió.
0: Los borrachos se aprovechan.
1: No, pero el perro más adelante lo siguió y él mantenía una distancia con mi tío y era aún más grande. A llegar al tamaño casi de un ternero. O sea, él me cuenta que esa vaina era inmensa. Él lo que hizo fue tirarse al lado del camino,
2: ¿sí?,
1: boca abajo, porque era lo que le habían dicho que tenía que hacer, y no mirar hacia ningún lado y esperar un tiempo hasta que el perro se fuera. Cuando él llegó a la casa, le contó al abuelo, papá, mire, me pasó esto. Pues resulta que el abuelo le dice, mijo, eso era un duende. Hijo, usted tenía que seguirlo a él porque él lo iba a llevar a un lugar donde había una huaca.
2: Hijo de madre.
0: Yo lo que sí he escuchado es que ellos le esconden a uno las cosas.
1: ¿Sí?
0: Las cosas de la casa, sí. Que le esconden las cosas, que le mueven las cosas, que se las desaparecen.
1: Vea.
2: Bueno, ¿qué dice?
0: Sí, lo he escuchado.
2: Más oyentes al 310-206-3302. A los que van llegando a la sintonía, les contamos que estamos hoy escuchando confesiones paranormales. Confesiones de historias extrañas, raras. Esos encuentros de pronto con algo del más allá. Recuerden, es muy importante que lo sepan. 11:30 de la noche vamos a elegir al ganador o la ganadora de un balón coleccionable mundialista, edición limitada de Tropicana, y te lo vamos a hacer llegar a tu ciudad. Envía tu nota de voz contándonos tu historia paranormal y luego la palabra confesión. Tropicana, buenas noches.
6: Hola Edgar, hola Karina, hola Ronald y a toda la gente de Colombia, buenas noches. Bueno, te cuento algo. Yo cuando era pequeño, yo me enfermo de muchísimas situaciones, pues varias vainas me dieron al mismo tiempo. Al final, luego de 3 años, me dieron un diagnóstico. Pero bueno, en ese entonces a mí me llevaban a la iglesia cristiana para que moraran y tal, no sé qué. Recuerdo que a mí me llevan a una cabaña en la noche me había, yo estuve en UCI como un mes en esa época, pues creo que también en ese momento varias cosas pasaron, pero bueno, lo que te quiero contar en prácticamente en medio de todo esto, sí, es que, hermano, ahí me llevan a la cabaña y bueno, en la casa se queda tres hermanas cristianas, pero de esas de raca mandaca originales, esas que no andaban con la corrupción, sino que realmente andaban entregadas a las cosas de Dios. Real, sí. Vea, mi hermano, esas señoras, eso me lo contaron después, ya ahora de adulto, encontraron un entierro en las matas de afuera de la casa de mi mamá. Encontraron un entierro. Dicen que en medio de la, cuando estaban reprendiendo, orando y tal, salió algo del piso como una mujer. ¿Sí me entiendes? Luego la hermana Elvia, era una señora que ya murió, paz descanse. Ella dice que lo que me habían puesto a mí era un espíritu de muerte que acabara con mi vida. Digo, men, yo estuve en UCI, estuve full barro, casi desahuciado en su momento. Y esa vez me llevan a la casa donde mi mamá. Sí. Y bueno, ella tomó el riesgo y fíjate que eso termina sucediendo y termina mostrando. Luego de eso, mi hermano comenzó a tener una mejoría. Y al día de hoy, pues bueno, ahí vamos. Ya 37 años luego de todo lo que pasó, brother. Y créeme que ese mundo espiritual es real y hay gente mala, brother. Muy mala porque a mí al final nunca me dieron un diagnóstico real, sino como a los 3 años, como que bueno, tienes esta vaina. Pero al final siempre, siempre fue espiritual, hermano.
2: Ay, ay, ay.
0: Hay cosas que pasan que uno ni se explica cómo.
1: O sea, porque el oyente estaba enfermo en UCI y era a raíz del entierro que estaba ahí en la...
2: Es correcto. Y eso, como yo solo te decía ahorita, muchachos, así como existe el bien y el mal, existen cosas extrañas. Es más, yo una vez escuché el tema de la santería. Hay canciones, salsas, que son... haciendo apología a la santería. Y también he escuchado al indio Huacaipuro, he escuchado a María Leonza, he escuchado a... dicen que son las tres potencias, algo así. Y gente que paga por eso.
0: Acá, por ejemplo, en Guatapé, cuando la represa bajó, cuando quedó seca por un tiempo, eso fue que hace 2 años, 3 años, encontraron en el fondo... O sea, en la parte de abajo, cuando ya había entonces cesado como el agua, encontraron una bolsa y dentro de la bolsa había foto de una muchacha, había incluso como un muñeco, o sea, todo eso, y tenía unos punzones, unos chuzitos ahí. Y todos los tenían como envuelto en otras cosas, ¿cierto? Y lo tiraron como al fondo del agua como para que nadie se diera cuenta.
1: Claro, imposible.
0: Eso suele suceder mucho, total. Igualmente en los cementerios encuentran mucha vaina, que lo enterraron, que le hicieron un muñeco, que le hicieron aquello.
1: Sí.
0: Es muy tenso.
2: Bueno, escucha. Más oyentes, 310-206-3302, Hola Tropicana, buena, soy del Espinal, Tolima. Y yo también quiero participar con mi historia. Buenas noches, Tropicana.
7: Buenas noches, aunque no me duermo. Voy a contar mi historia cuando yo estaba pequeña. Yo me iba para la finca de mis abuelos, de mi abuela. Y allá en esa finca mi abuela decía que asustaba un hombre sin cabeza. Y que llegaba ese hombre en un caballo y siempre llegaba al patio de la casa. Entonces nosotros nos encerrábamos desde las 6 de la tarde a dormir, que en el campo se encerraba uno a dormir temprano. Y esa noche llegó, se escuchaba el caballo, y yo por curiosidad me asomé por una ventana de madera que había, una ventana grande, me asomé, y sí, ahí estaba un caballo grande, negro, caballo grande, y le brillaban los ojos, y había un hombre al galope del caballo, pero el hombre era sin cabeza, un hombre vestido de blanco, y el caballo era negro y le brillaban los ojos rojos, y ese hombre era hombre sin cabeza. Desde ahí yo le cogí mucho miedo, ya no me volví a asomar por esa ventana. Esa es mi historia, ese es el susto que más he tenido en mi vida.
2: El hombre sin cabeza, en Barranquilla también, se escucha esa historia, se escucha el hombre sin cabeza. Ay, ay, ay. Bueno, hasta el momento, Karina, ¿cuántas historias llevamos sacándola de Ronald?
0: Llevamos cinco.
2: ¿La primera cuál fue, Cari?
0: Cinco historias, le tengo por acá. La primera fue la de la Llorona.
2: Sí.
0: ¿Cierto? Tengo el del señor que robó las frutas.
2: Sí.
0: Tengo por acá otro que estaba en el hospital.
1: La el del entierro, el del entierro de cerca de la casa, ¿no?
0: El del entierro.
1: Ajá.
0: El sin cabeza.
1: Sin cabeza. ¿Pero el sin cabeza quién es? ¿Es el diablo?
2: El hombre sin cabeza, ¿sí? Sí. Así tal cual.
1: Pero quién, ajá. La Llorona, bueno, una mujer que mató a sus hijos.
2: Es correcto. Y el hombre sin cabeza es una...
1: ¿Qué se casó?
2: Es un mito urbano.
0: Hey, cuidado,
2: sí,
0: Ronald.
2: Sí, sí, es un mito.
0: No.
2: Una historia urbana. Pero, y yo sí he escuchado del hombre sin cabeza.
1: Por eso, sí, pero me queda la duda, Caballito y Karina.
2: Perdón, el jinete sin cabeza.
1: Pero, eso. ¿Esa raíz de qué?
2: Ah, no sé.
1: ¿Qué representa ¿Qué ese espíritu?
0: Dice por acá, sí. Dice que fue el que mataron por robarle el auto y lo torturaron.
1: No, ¿en TikTok?
0: Sí.
1: No, estás preguntando, no, es otra cosa distinta, sí, claro. Cari.
2: Bueno.
0: Y no, pero hay un montón de, no sé si son mitos, si son leyendas, si es real, si no.
2: Pero lo bueno es que de pronto a veces uno es muy incrédulo. A veces uno dice, no, eso es mentira, eso, sí, ¿qué le va a suceder?
0: La madre.
2: Pero de verdad que así como existe el bien, sí, existe el mal y existen estas cosas extrañas. Más oyentes a esta hora en Tropicana. Vamos a escuchar,
1: sí,
2: dos notas de voz más. Y tienes, Ronald,
1: sí,
2: bueno, me dijiste que ibas con nosotros hasta ahora, ¿no? ¿Sí?
1: Ustedes me dicen.
2: Entonces,
0: ¿nos vas a decir?
1: Bueno, vamos a hacer lo siguiente. Si la gente en TikTok llega, en este momento estamos en 28,000 tap-taps.
2: Okay.
1: Si llegamos de aquí a las 10 de la noche a 50,000 tap-taps, yo me quedo y sigo contando historias de...
2: Ronald,
1: sí,
2: pero vamos a hacer algo.
1: Sí.
2: Ya que estás aquí, tú eres el que sabes,
1: sí,
2: el menú ese.
0: Experto.
1: Sí, sí, sí.
2: ¿Será que una persona en TikTok que desee contarnos una historia... ¿Es posible llamarla?
1: La podemos llamar.
2: ¿Sí?
1: Sí.
2: Entonces, Karina, tú te encargas de eso. Karina se encarga de eso. Le escriben a Karina ahí en el, ajá, TikTok. Karina, yo quiero participar. Que te dejen el número en el interno. Yo no sé cómo es la cuestión, Ronald.
1: Bueno, ahí sería que sí, que se comunicaran con Cari o con la línea acá. Sí.
0: Caballo.
1: Que deje el número y diga, yo quiero que me hagan la videollamada.
2: Ok.
1: Y
2: WhatsApp, al 3206-3302. Usted escribe, quiero que me hagan la videollamada y me deja el número suyo, ¿cierto?
1: Ajá, me envían el número, yo le escribo, hola, soy Ronald, y me contesta una videollamada y hablamos ahí.
2: Perfecto, perfecto. Vamos a aprovechar hoy a Ronald porque Ronald es nuestro productor. Ronald es quien nos pone a vernos así súper simpáticos. Uh-huh. 9:44, otra historia, 3 minuticos, Tropicana.
8: Caballito, Karinita, mi amor, qué alegría saber que seguimos hablando de los temas paranormales. Ya estaba afligido. Les cuento que ese es mi entretenimiento en mis horas de trabajo nocturnas manejando. Caballito, les voy a contar rápidamente. Yo en el 2013-14 estaba trabajando en un pueblo llamado Queniquea, allá en Venezuela, San Cristóbal, estado Táchira. Es un pueblo montaña. Y nosotros montábamos guardia nocturna. Entonces a mí me tocaba recibir de 12 a 3 de la madrugada. Me llaman, yo me organizo, me uniformo, me pongo mis implementos. Salgo a recibir el turno, sin novedad en ese momento, todo bien. Entonces, compadre mío se va a dormir. Como a la hora y media, yo voy a hacer café. Por el primero, es un pueblo que hace mucho frío. Y segundo, pues para que no me pegara muy duro el morfeo. Pero para cruzar de la prevención hacia la cocina, ahí están los calabozos. Son 3 calabozos que hay ahí. Bien. Yo paso y estaba toda la luz apagada porque nada más tenía la prevención prendida, pues estaba en la televisión. Paso y prendo la luz de la cocina y cuando vengo de regreso, yo veo a una persona de, póngale, 25 o 23 años, con los brazos fuera del barrote, pero como las luces estaban apagadas, solamente se miraba, eran los brazos fuera de los barrotes, de la celda. Y él me dice, ¿me puede regalar agua? Y yo, verga, ¿y este qué? Yo, ok, me revolví a la cocina, saco un vaso con agua, se lo entrego, él me lo recibe, caballo. Él me recibe el vaso de agua, la persona que está ahí.
2: Sí.
8: y yo, entre la oscuridad no se miraba bien, pero se miraba que era una persona, era un hombre. Él me recibe el vaso y yo me voy al dormitorio, llamo a mi compadre y le digo, compadre, ¿y ese detenido? Me dice, ¿cuál detenido? Me dice, hay un man que me pidió a con su detenido, ¿qué hace ese detenido ahí? ¿Cuál es la razón, el motivo, cadena de custodia? Ya llamó la fiscal, ¿cuál es el procedimiento? ¿Por qué está ahí? No, ahí no hay nadie. Yo, marica, parece que hay un mal metido en la celda, weón, se me entregó novedades, parece. Me dice, nano, que no hay nadie. A mí me dice, nano, porque soy bajito. Me dice, nano, ahí no hay nadie. Yo le digo, hermano, que se levante porque ahí hay un man preso, huevón, y entonces usted no me entregó novedades. Yo no sé quién es ese loco que está ahí. Lo fastidié tanto, caballo, cubrí como 20, 15 minutos fastidiando hasta que no se levantase.
2: Fuerte, ¿ah?
8: Pues, caballito, cuando fuimos a ver los dos al calabozo, no había nadie, caballo. El vaso de agua estaba en el piso.
2: Espanto.
8: Sí le llené en un vaso, se puede decir que grande, y sí lo llené un poco más arriba de la mitad, y le quedó como dedo y medio al vaso de agua.
1: Se tomó.
8: Pero no había nadie en el calabozo, caballo. Mire, eso fue para otro pegar la carrera para la prevención. Uf. Para la prevención. Y no, yo no lo dejé dormir. No, marica, acompáñame porque me estaba asustando. Y nos quedamos viendo televisión y hablando chácharas hasta que se hicieron las 3 y recibía otro compañero de trabajo. Que le decimos nutria, cariño, porque es todo flaquito y desbaratado. Y le entregamos, no le dijimos, obviamente no le dimos nada, porque después no, yo no iba a pasar la noche, la madrugada y despierto. Yo le entregué, no, sin novedad, le hice revisar los calabozos, todo. Y él me dice, ¿por qué me hace revisar los calabozos si eso no se revisa? Yo no, pues para que vea que no hay nadie. Y esa fue una de las cosas más locas que he vivido yo, bueno, lo que viví yo en la policía.
0: Ey, es que por las cárceles pasa mucha gente. Claro. O sea, demasiado. Eso es como las cárceles, los colegios, los hospitales, son lugares muy concurridos.
2: Escuchen esto, muchachos. Entonces, me tienen que escribir ya, el que quiera salir en video y contar su historia, al 310-206-3302. Me dicen, yo quiero que me llamen en video y comenzamos a hablar. Ronald, tienes un minuto para contarnos la historia del duende, de tu tío, y nos vamos a la pausa. ¿Crees que en un minuto lo puedes hacer?
1: Sí, claro.
2: Hágala de una.
1: Bueno. Mi tío te cuenta los temas y es que en el campo hay mucho tema paranormal y es lo de la Macarita. La Macarita es un espíritu que es como una mujer pero que parece un pájaro llena de pelos.
0: Ay, qué miedo.
1: Y ese pájaro, esa Macarita que llaman, la Macarita de pelo, es muy similar al tema de la Llorona. Ella tiene un sonido muy similar y es Y los hombres piensan que es que los están llamando a almorzar, a comer, a la merienda.
0: Es como, acá no le llaman como el currucutú o el...
1: No sé, en Santander le llaman la Macarita, la Mancarita, Mancarita.
0: Pero él dice como, aquí soy.
1: No, azur no cucú. No, es como, bueno, sí, el man. Entonces, piensa, el hombre que está trabajando en la labranza, eso, se va a escuchar la voz y es una especie de pájaro grande, de pelo, con unas alas y unas garras, y se lo lleva para su nido. En las montañas, en las peñas inmensamente grandes, y la misión del personaje es hacerle hijos a ese animal, pero no puede salir.
0: Okay.
1: Y cuentan las historias que como quedan en los nidos en unos árboles altos, normalmente muchos se tiraban y se mataban para poder seguir.
2: Las confesiones de Tropicana, ya tenemos oyentes a quienes vamos a llamar.
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4: Seguimos en las confesiones de A Que No Me Duermo de Tropicana, el cuarto de confesiones más grande que tiene Colombia y el mundo. Los oyentes se confiesan, nos cuentan sus historias, nos cuentan sus anécdotas y recuerden que están participando para ganarse un balón de colección mundialista edición limitada de Tropicana. A las 11:30 de la noche vamos a elegir al oyente ganador, así que todavía tienes chance, todavía tienes tiempo de participar. Al 310-206-3302, en este momento ya tenemos a un oyente quien va a hablar con nosotros. Estamos en vivo en el TikTok, van a tener la oportunidad de verlo, de escuchar también su historia, su confesión. Hoy estamos con historias paranormales, ya entramos a nuestra tercera hora en el día de hoy. Ronald, ¿cómo va a funcionar el tema de la videollamada?
5: Ya en estos momentos estoy conectado con el oyente, ya nos está escuchando. Si quiere, hay oyente, levánteme la mano si me escucha perfectamente. Listo, ya lo tenemos listos en cualquier momento.
4: No, entonces vamos a hacerlo de una. Vamos a recibirlo. Le decimos muy buenas noches. ¿Cómo es tu nombre?
6: Buenas noches.
7: ¿Con qué vamos?
4: Miguel Villarrega. Ok. Mi querido amigo, ¿de qué parte de Colombia nos ves, nos escuchas?
6: Bogotá.
4: De Bogotá. ¿Qué edad tienes?
6: 37, caballito.
4: ¿Por qué te gusta Que No Me Duermo de Tropicana?
6: Pues es un programa muy chévere, caballito. Me acompaña en las noches de trabajo.
4: ¿Y trabajas dónde?
6: Salen con mis ocurrencias.
4: ¿Y trabajas dónde?
6: Muy bueno el programa. Trabajo en Bogotá. Yo soy carpintero.
4: Ok, listo, vale. Mi querido amigo, llegó el momento de que nos cuentes tu historia, tu anécdota. Y también todas las personas que están en Colombia, en el mundo y quieren vernos, solamente ingresan a el TikTok. Ahí estamos como arroba Tropicana Colombia. Karina está muy atenta, muy pendiente a lo que sucede en nuestro TikTok, Karina.
7: Sí, señor, efectivamente. Vea, saludo para todas las personitas que se están conectando. Bienvenido. Bueno, tenemos este hermoso oyente que hoy está por acá con ganas de compartirnos también un rato de sus experiencias, ¿cierto?
4: Así que, mi querido amigo, llegó el momento y a la cuenta de 1, 2 y 3, ¿cuál es tu historia?
7: Arranque.
6: A mí desde pequeño me pasan cosas muy raras. Toda la vida he visto cosas, he sentido cosas, he tenido sueños. Sí. Lo primero que me pasó, que recuerdo, yo tenía 7 años, estaba muy niño y por la calle vi un señor con una mano que le salía del estómago. Literalmente le salía del estómago, así con unas largas, ensangrentada. Bueno, pasó por el lado mío. Cuando pasó por el lado mío, el señor me sonrió. Él iba vestido muy elegante, me sonrió y... y ya, o sea, yo miraba, era la reacción de la gente, pero pues aparentemente nadie lo veía, todo el mundo iba con su cuento como si nada. Y ya cuando volteé a mirar, parpadeé y el señor desapareció. Eso fue lo primero. Y de ahí para allá me han pasado muchas cosas. Hay una duda que es, con la que siempre quedé, que fue cuando yo estaba estudiando, ya estaba a punto de graduarme. Yo llegué muy temprano, yo estudiaba en la mañana, entraba a las 6 de la mañana a estudiar. Llegué muy temprano, sobre las 5 de la mañana, porque vivía muy lejos. Y mientras esperaba ahí en la esquina del colegio, salió una viejita de una puerta. Me dijo, venga muchacho, que si me puede ayudar, que es que el teléfono como que no sirve. Bueno, entré yo y me puse a hablar con la viejita, ya tenía una edad muy avanzada. Me puse yo a mirar el cableado del teléfono mientras hablaba con la señora y le dije, pues venga, señor, no le preocupa que cualquier persona entre a su casa a estas horas, mire esto cómo está, eso lo pueden robar, la pueden... Bueno, la señora lo único que me dijo, no, yo sé que usted es un buen muchacho. Mientras le revisé el cableado del teléfono, la señora me dijo, ¿quiere tinto? Y yo, bueno, muchas gracias. La señora se fue para atrás, era una casa muy grande, se veía que tenía como un jardín en la mitad de la casa y la señora se fue para atrás, pero no la volví a escuchar. Y me dio como una sensación rara, sí. No sé, algo raro. Entonces yo miré el cable del teléfono, ya lo conecté, le dije, su merced, ya quedó conectado el teléfono, nadie me contestó. tenía como la curiosidad de ir hacia el fondo, pero no sé, algo me dijo no. Ya me entró esta sensación como extraña, entonces yo, su madre, ya tengo que entrar a estudiar, hasta luego, cerré la puerta, salí. Al otro día había mucha gente en esa casa. De hecho, estaba pegado al cartelito como cuando alguien fallece, que pegan el cartel en la casa, había mucha gente, muchas personas llorando, y quedé con la duda, no me atrevía a entrar a preguntar o a decirles, venga, es que me sucedió esto y eso. Quedé con la duda, tal vez por respeto, por no sé por qué no lo hice, pero siempre quedé con esa duda extraña. ¿Qué más? No, muchas cosas.
7: O sea que supuestamente la señora falleció en el momento que usted estaba haciendo el arreglo.
6: Yo creo que ya había fallecido Karenita. Creo yo, esa es la suposición que yo tengo, porque como te digo, no fui capaz de corroborar esa duda, pero siempre tuve esa duda.
4: ¿Tienes alguna pregunta, Ronald, Karina?
7: No, estoy impactada.
6: Sí, no, han sido muchas cosas, en los lugares de trabajo, en la calle.
4: ¿Qué ha sido lo más impactante, horroroso, que tú has sentido de pronto que la piel se te pone de gallina? Ese encuentro, de pronto algún sonido, o sea, algo lo más horroroso que hasta el momento tú has dicho, esto me sucedió a mí y de verdad no tiene explicación.
6: Pues bueno, tengo una ventaja, que afortunadamente no me dan miedo esas cosas. Yo como que procuro darle una razón a eso, pero son cosas muy extrañas. Hace unos años, bueno, ya bastantes años, hubo un accidente aquí en Bogotá, sobre los alrededores del Campín.
5: Sí.
6: Esa vez yo iba en moto con mi hermano, yo me dirigía a trabajar. Cuando yo pasé por el lugar del accidente, nosotros íbamos por la 30 y ahí se veía un carro volcado. Bueno, se veía el accidente. Cuando yo crucé en la moto con mi hermano, él era el que iba manejando.
5: Sí.
6: Las personas que estaban dentro del carro, dos personas, dos hombres, me sonrieron y se quedaron mirándome. Y yo, bueno, pues afortunadamente quedaron bien. Cuando llegué al trabajo, ya a la hora del almuerzo, las noticias, accidente fatal en la carrera 30, dos muertos. Yo,
7: no
6: por Dios,
7: te creo.
6: Cosas así. ¿Qué más te digo yo?
7: ¿Has hablado de pronto con alguien especial, no sé, de este tipo de temas? ¿O con alguien que tú digas, no sé, sabe más que yo?
6: Sí, de hecho yo he leído bastante. Yo sigo como muy curioso en cuanto a ese tema desde muy niño. Pero ¿qué pasa? Que eso es como te digo,
7: porque
6: yo, como la película
7: Constantine.
6: Como la película Constantine.
5: Sí.
6: Si tú los ves, ellos también te ven. Entonces, a medida que yo me puse a investigar y a leer y a profundizar en el tema, ya era demasiado, demasiado frecuente las cosas que me pasaban. Entonces, como que preferí dejar eso ahí un poco de lado. Pero sin embargo, siguen pasando. Entonces, no sé, es algo raro, puede que sea un don. De hecho, las personas que sí saben del tema me dicen que es un don y un propósito que yo tengo, pero pues realmente no he querido ir más allá.
7: Y no, ¿cómo saber utilizarlo o así?
6: Exacto. Sí, muchas cosas me han pasado. A mi hermano cuando estaba pequeño...
4: Pero bueno, mira,
6: tenía 2 días de nacido.
4: Vamos a concentrarnos en algo porque, bueno, sabemos ya que de pronto tienes ese don y a veces esas personas como tú, que ya pierden el miedo, tienen mucho contacto con lo inusual, con eso que no tiene explicación. Pero también recuerda que aquí en Tropicana hoy estamos regalando un balón de colección mundialista a la mejor historia. Entonces, también... como agradecimiento a los oyentes, ¿con qué historia quieres participar? ¿Con qué historia quieres entrar a las confesiones paranormales en el día de hoy?
6: Bueno, les voy a contar. Yo vivía al lado del cementerio del Apogeo. Yo vivía ahí cerca. Una vez salí en la noche y estaba esperando el transporte y en el separador que había ahí, no sé si alguien conozca, bueno, había un separador muy grande, como con un pastal y algo así. A lo lejos yo vi 3 niños de blanco arrodillados al lado de una hoguera.
5: Hijo.
6: Los niños estaban descalzos, tenían vestidos como... Dos niños y una niña. La niña tenía como vestido, como ropa antigua, llamémoslo así, pero eran de blanco.
5: Sí.
6: Preciso, no pasaba el bus. y yo ahí esperé como, no sé, unos 10 minutos. Y los niños, cuando se percataron de que yo los estaba viendo, se quedaron mirándome fijamente. Y nada, fue algo que sentí como raro.
5: ¿Qué hora era?
6: No era tarde, eran como las 8 de la noche, ya estaba oscuro.
5: Sí.
6: Pero siempre lo que me impactó a mí es ver, digamos, yo siempre miro la reacción de las demás personas.
5: Ajá.
6: Porque uno ve una hoguera gigante a esa hora y pues es algo extraño. Y no, todo el
7: ¿pudo
6: mundo
7: haber pasado
6: si
7: algo
6: nada,
7: ahí?
6: Sí, todo el mundo como si nada.
5: O sea, muchas personas los vieron, ¿sí?
6: No, era como si no hubieran, como si no estuviera nada así. O sea, todo el mundo en su cuenta.
7: O sea, como que hacían las cosas y ellos se percataban de que nadie los iba a descubrir o nadie los iba a ver.
5: ¿O era su merced, o usted era el único que los estaba viendo?
6: No los estuviera viendo, básicamente.
5: Sí. ¿Su merced era el único prácticamente que los estaba viendo?
6: Correcto, sí, porque yo miraba la reacción de las demás personas que pasaban por ahí, aunque estaba solo, pero pasaba una que otra persona.
5: Sí.
7: ¿Como si
6: no,
7: nada?
6: Todo el mundo como si nada.
5: ¿Y su merced les vio la cara? Claro. Descríbanos un poco eso. ¿Cómo era la cara?
6: No, eran niños de, no sé, 7, 8 años, eran pequeñitos.
5: Sí.
6: Se veían a lo lejos, pues ellos se quedaron mirando fijamente. Cuando pasó el bus,
5: ajá,
6: el colectivo, yo me fui al colectivo y pues obviamente me quedé mirando los niños, todo el trayecto mientras pasó el carro, se quedaron mirándome fijamente.
5: Ah, ¿lo miraron fijamente?
6: Sí.
5: ¿Pero tenía algo raro la cara, no sé, ojos rojos, alguna vaina rara distinta?
6: No.
7: O sea, niños normales. También puede ser que en ese lugar, había una casa, había pasado algo antiguamente.
5: Pero Cari, solo él los veía. Solo él los veía.
7: Por eso, como dicen por ahí, las cosas no todo el mundo las aguanta o no todo el mundo las ve.
4: No, eso es que las personas tienen ese don de ver lo inusual, ¿cierto?
7: Clarividente.
5: Sí.
6: Es que no sé, y pues no puedo decir una historia terrorífica.

0: Bueno, pero mi querido amigo, oiga, sí. Un abrazo, gracias por estar conectado a Que No Me Duermo de Tropicana. Bendiciones, ya comienza entonces a participar por este balón mundialista, edición limitada. Ronald, vamos a continuar recibiendo más notas de voz. Ronald, tú eres que me tiene que decir, ahí te mandé otro número telefónico. Si de pronto te damos chance, te damos tiempo, podemos hacerlo. Mientras escuchamos confesiones al 310-206-3302. Cari, ¿cómo va la cuestión en el TikTok? ¿Cómo va la cuestión? ¿Qué dice la gente, Cari?
1: Saludo por acá para John Rivera, está pidiendo el número de teléfono, eso ya se lo entregamos. Aris también. Juan Gómez dice: muchachos, ¿cómo están? Buenas noches desde Medellín. Alejandro Gutiérrez también, un abrazo. Edwin por acá, Nancy, David Hoyo se va conectando. Está también por acá escuchando Tropicana, Emiliano Morales, Claudia Botero, Lourdes también, Sandra Viviana González, Eduardo, Gerardo, a todos los que van conectándose por acá en el TikTok de Tropicana Colombia, bienvenidos, esto es A Que No Me Duermo y vamos hasta la medianoche.
0: Más oyentes, 310-06-3302, recuerden que si usted quiere salir contando su historia en vivo en el TikTok para toda Colombia, para todo el mundo, nos envía un mensaje al 310-06-3302 que diga: chico, yo quiero participar, quiero salir en video. Pero si usted no quiere salir en video, no pasa nada. Envía su nota de voz contándonos su historia. Eso sí, por favor, la palabra confesión. Más oyentes, hola Tropicana, muy buenas noches. Recuerden que están participando por el balón coleccionable de Tropicana. Buenas noches, confesiones.
2: Buenas noches, caballito. Yo voy a contar algo que me pasó hace como 3 años ya. Yo estaba durmiendo sola en mi casa, en un segundo piso, y la ventana de mi cuarto iba a dar a la calle. Y de repente, una madrugada, había más frío de lo normal, no había cobija que tapara ese frío, y se comenzó a escuchar en la calle, en el frente, como alguien que lloraba, una mujer que lloraba, pero lloraba desconsolada. Era un llanto fuerte y horrible. Se escuchaba así como... Fuerte. Bueno, no se puede imitar, en realidad no se puede ni imitar de lo horrible que era ese llanto. No decía nada, solo lloraba. Y también los perros maullaban y ladraban y maullaban. Entonces eso me despertó y cuando abrí los ojos, miré la esquina del cuarto, había una mujer muy alta, muy alta, muy alta, parada, doblada, de lo alta que era, doblaba, los hombros le pegaban al techo. Y tenía como una bata, toda era gris y el pelo muy largo. Estaba mirándome. Entonces, eso, más duro lloraba. Cuando dicen que se escucha lejos, que se escucha cerca, es mentira, porque yo la escuchaba llorar en el frente de la casa y estaba dentro de mi cuarto. Yo me la quedé mirando porque yo no me podía mover casi, pero sí estaba despierta, no estaba soñando ni estaba con los ojos cerrados, no, yo estaba con los ojos abiertos mirándola. Y ella se fue desvaneciendo como humo. Mientras yo la miraba, yo iba rezando y ella se fue desvaneciendo. Y bueno, ya los días me dijeron que una vecina de más abajito nos hacía brujería, cosas así. Me encontré unas medias con unas cosas tiradas en el frente de la casa. Y esa es mi historia.
0: Gracias, ella se llama Carla desde Pasto, Nariño. También está participando Ronald.
1: Carla, saluditos.
0: Tú habías dicho que, bueno, y también muchas personas tenían esa idea que cuando la llorona se escuchaba muy lejos, estaba cerca. Ajá. Y viceversa, cuando se escuchaba muy cerca era que estaba lejos, pero ella acaba de decir que esa entidad, que esa presencia lloraba muy, muy, muy cerca y no estaba lejos, sino que estaba ahí en su cuarto, estaba muy, muy, muy, muy cerca.
3: Uy, no sé.
1: Ay, amores, es que se desvirtuó todo, ¿no? O sea, como dicen por ahí, como pero el espectro, la vaina.
3: Tengo más oyentes, muchachos.
1: ¿Cuál es otro?
0: ¿Sí?
3: Tengo oyentes.
0: Más invitados, dele.
1: ¿Sí, llámelo, marquémosle.
3: No, ya está, Yolanda con nosotros. Hola, Yolanda, buenas noches.
1: Yolanda, buenas.
4: Hola, ¿cómo están?
1: Querida, muy bien, gracias a Dios. Bienvenida.
4: Ah, bueno.
0: Yolandita, ¿de qué parte de Colombia nos llama? ¿De qué parte de Colombia nos ves? ¿Disfrutas A Que No Me Duermo, Yolanda?
4: De aquí, de Cali.
0: Ah, de Cali. Cali, rico, y lo demás es Loma. Bueno, Yolanda, ¿qué edad tienes, mi amor?
4: Voy a cumplir 29 años.
0: ¿Por qué te gusta Que No Me Duermo de Tropicana?
4: porque pasan una historia muy buena, yo las escucho Tropicana, bueno, no voy a enojar, pero yo las escucho.

0: echo mi la mega para no dormirme, me acuesto tarde.
1: La sí, mega.
2: Sí, bueno, claro, también, para todo el mundo hay. Mucho
1: para todo ahí.
2: Claro que sí.
3: Bienvenida, que no me duele.
2: Claro.
3: Y lo recibimos con todo el amor
2: eso
3: del mundo.
2: Sí, no me, mírame, me haces el favor, no me pegues más los cachos. Te quedas aquí en Tropicana.
0: No, mira, estaba buscando el partido que está jugando la mecha. Sí. Entonces dizque, ay, cuando escuché, dizque, esa voz aquí, tan bonita.
3: Aquí va a escuchar la mecha de caballo. No.
1: ¿Cuál voz, Yolanda?
0: La de Ronald. Mejor dicho, toda, pero Ronald tiene una voz espectacular.
1: ¿Te gusta mi voz, Yolanda?
0: Sí.
2: Bueno, mira, Yolanda, bueno.
3: Mira cómo la pone así toda.
2: Te recuerdo, Yolanda, que con la historia que vas a contar, estás participando por el balón de colección mundialista edición limitada de Tropicana. Así que, Yolanda, los micrófonos y la cámara es tuya.
3: Eso es tuyo, Ale, pues. Tan linda.
0: Gracias. Niños, les cuento. Mira, yo era una chica muy rumbera, pero rumba sana, ¿no?
3: Sí.
0: Y un día para Semana Santa, así como un jueves, me fui a rumbear.
1: Ajá.
0: Pero yo nunca he pasado por encima de nadie.
1: Sí.
0: Es decir...
1: ¿Yolanda?
3: Ay, Yolanda.
2: Comenzó a contar esto y se le rebotizó el internet.
1: Sí, Yolanda, el internet se está colgando un poco. No te escuchamos, Yolanda.
3: Yolanda.
2: ¿Será? Bueno, es el internet, claro que sí. Es el internet. Sí, vamos a esperarla entonces. Yo le voy a dejar el micrófono abierto a Yolanda.
1: Sí.
2: Si en caso tal ella vuelve, por supuesto va a hablar. Mientras, yo voy a escuchar otra confesión al 310-206-3302. Muchas confesiones.
3: Muchas.
2: Sí,
3: muchas,
2: demasiadas muchas confesiones. Recuerden enviar su nota de voz para participar. Hola, muy buenas noches.
3: Buenas noches.
2: Tropicana, la emisora de las confesiones. Hoy, la confesión que va a enviar son las paranormales.
4: Hola, caballito. Hola, Karina. Buenas noches,
3: buenas.
4: Tropicana. Oyentes.
3: Amor, ¿cómo estás?
4: Mira, yo tenía 8 años, más o menos. Yo me acuerdo que tenía 8 años. Era pequeño, pero yo me acuerdo al pie de la letra. Y yo, pues yo dormía en eso, yo soy del campo, en el campo. Y mi papá me hizo una camita pequeña. Y yo dormía, la cabeza mía encontraba con la de mi papá, la otra cama de él, de ellos, de mis padres. Yo estaba soñando con una amiga de mi papá, ¿sí? Con una señora. En ese sueño yo estaba soñando que estaban pesando un chocolate, o sea, cacao en pepa, que estaban pesándolo. La señora estaba ahí, que yo estaba ahí en el sueño, yo estaba soñando. Cuando en ese entonces sentí que llegó una paloma, yo lo presenté así, una paloma se metió por debajo de la cama y me levantaba con tu cama, cuando eso era tabla, eso no era una cama de, como ahorita, me levantaba de los pies hacia arriba, pero la paloma, yo sentía que la paloma movía las alas como si fuera a volar, o sea, estaba boleteando ahí en una sola parte. Cuando al rato, ya, o sea, al momento la paloma se desapareció, y cuando yo al rato sentí como en forma de un sapo por mi espalda, ¿sí? Que se haya metido por debajo. Bueno, yo el corazón a mil, casi que se me salía el corazón. Bueno, eso se quedó ahí quieto, pero yo, o sea, no me privaron ni nada, yo no sabía. Al momentico, en mi hombro, o sea, por el lado de la cama de mi papá, ¿sí? O sea, hombro a hombro prácticamente, yo sentí dos dedos, el del corazón y el índice, que me tocaron dos veces el hombro, ¿sí? Usted pone, une los dos dedos de la punta y se toca dos veces el hombro, por encima del hombro. De ahí para acá, un espíritu me comenzó a molestar. Era fuerte eso. Me privaba, me llegaba a molestar, no me dejaba dormir. Y a los días adelante, un mes después.
2: Ay, ay, ay. Qué pena. Estaba contando la historia. se nos cortó la historia, Cari, pero vamos a... Creo que es este quien estaba contando la historia. Regálame un segundito, porque estamos teniendo inconvenientes.
4: Yo
2: creo que
4: iba salir a orinar. Sí, yo me orinaba en la cama por no ir a orinar.
2: Iba por ahí, Cari, ¿no?
4: Porque se me presentaba. Eso pasa mucho. Y cuando se me presentó, habían unos amigos y unos familiares ahí, una prima y el marido, en otra pieza. Y se me presentó y yo lo único que hice fue pegar el grito y como alumbrarlo. Cuando yo era como un niño pequeño, como de unos 3 años, más o menos. Ahí. Después, como el tanque de agua era retiradito de la casa, me mandaron una vez a traer agua como a las 8 de la noche y me alumbraba. Y yo boté el chorro de luz, eso era con linterna, boté el chorro de luz donde me alumbró y había un jovencito allá parado mirándome. Yo fui tan valiente que yo seguí por el agua y llené el bidón y volví y arranqué. Después yo me fui a encerrar los marranos y al frente del corral de los marranitos había un palo de mango donde las gallinas se subían a dormir. Una gallina en ese momento, eso yo que estaba cerrando los marranos cuando la gallina se cayó, eso eran como las 6, 7 de la noche.
1: Sí.
4: Yo boté el chorro de luz para mirar la supuesta gallina, pero mentiras, era un muchacho, un jovencito, allá, como de unos 10, 12 años, no sé, allá al lado del palo de mango. O sea, yo que alumbro y lo veo de una vez. No, era una cosa tenaz. Y así sucesivamente, me ha venido asustando. Yo ya tengo 30 años, pues yo no he ido a una vaina espiritista ni nada de eso. O bueno, qué sé yo. Y la primera mujer que yo tuve, yo la tuve a los 21 años. Y a ella empezó a molestarla. Ella me decía que no, que ella nunca la había molestado nada. La privaba a mí. Yo tenía que dormir con mis hermanos. Yo no podía dormir solo cuando estaba en la casa. Yo ahorita estoy acá en Bogotá y acá en Bogotá me priva. Y acá en Bogotá, cuando tenía mi primera señora, sí, ella peleaba con ese espíritu porque ella es cristiana. Y una vez yo me estuve quieto, llegó a privarla, la privaba, ella se le quitó y empezó a orarle y le peleaba. Y como que a mí me jodó, a mí me quedó ahí. Sí. Yo escuchaba apenas, yo no podía hacerle como nada. Ahorita tengo otra nueva muchacha y también la misma cosa, también la priva cuando a veces se queda sola, que yo madrugo a trabajar y ella se queda durmiendo, la ha privado varias veces.
3: Es una enamorada por ahí que tiene.
4: Ah, y una vez se le presentó hablando como yo hablo, ¿sí? Haciendo las mismas conversas mías, ella pensó que era yo. Dijo, no, Diego se volvió. No, Diego no se volvió, era el espíritu. Esa es mi historia como resumida, porque eso, todas las noches yo la verdad no podía dormir, yo casi no dormía, era una cosa tenaz, desde que mis hermanos no durmieran en junta a mí, era una cosa tenaz para mí la noche, fuerte, y todavía tengo ese. Ahorita yo soy valiente y cuando me priva, pues yo le oro a Dios o a veces lo insulto de rabia que me dan, y cuando me privan en el mismo entonces le digo, ¿y por qué no se me presenta? Y cuadramos de otra manera, o qué es lo que quiere, pero es difícil. Y una vez me dijeron que sí, que es un espíritu que me acompaña, me hacen mal.
3: Ay, enamorada, ay, ay, que tiene por ahí una traga.
2: Son las historias de nuestros oyentes, la gente pues contándonos sus historias. Recuerden que están participando por el balón de colección de Tropicana. Mucha gente en el TikTok, @TropicanaColombia. Y bueno, hasta el momento, ¿cuál ha sido la historia que más te ha impactado, Ronald y Karina?
1: A mí me impacta es la del muchacho y que estaba, o sea, que es el único que ve personas y que veía a los niños alrededor de una fogata, me parece impactante.
3: A mí me pareció la de la cárcel.
1: Uy, la de la cárcel también es buena.
2: ¿Sí? Entonces,
3: la de la cárcel.
2: Tienes que escoger una hasta el momento.
1: Ok, tenemos a Yolanda, ¿la atendemos de una vez?
2: Ok, sí, claro, no, dale, de una. Karina, sí, a ti, pero antes, ¿qué historia te ha parecido a ti que tiene pinta de ganadora?
3: La cárcel.
2: Ok, entonces estamos a una hora, exactamente de elegir al feliz ganador de este miércoles. Mañana, una vez más, le recordamos que vamos a tener a las 8:30 de la noche a Luchito. Luchito que va a estar de humor al trote por toda Colombia y vamos a tenerlo aquí hablando de todo, absolutamente de todo. Y por supuesto, vamos a sacarle el jugo un rato para que nos vaya anticipando lo que va a pasar el día viernes. Ahora sí, Ronald, tu invitada.
1: Yolanda, ¿me escuchas?
3: Por fin, ahora sí.
0: Lo estoy escuchando.
1: Bueno, Yolanda, continúa, por favor, con tu historia.
0: Listo, sí, mira. Sí. Bueno, entonces me fui a rumbear, Yolanda va a rumbear, pero bueno. Y al otro día amanecí enronchada de las piernas y hacia abajo. Y decía, bueno, ¿qué comí?
1: Sí.
0: ¿Qué comí? Que mi mamá me dice, eso fue porque se fue a bailar Semana Santa. Le dije, no, pues que yo no tomé trago.
1: Ay.
0: A ver, le digo la verdad, hay gente mala. Hay sí. gente muy mala, hay gente muy envidiosa. Resulta, acontece que había un chico
1: sí.
0: que le gustaba, a mi amiga le gustaba el chico. Y sí. el chico sí. no le gustaba a mi amiga, sino que le gustaba yo.
1: Ah, tú le ¿sí gustabas a él.
0: Pero yo, inocente. Sí. Inocente. Pero yo no he sido ni quitanovio, ni yo respeto mucho eso. Okay. Mira, me hicieron un maleficio. Yo tenía un perrito y el perrito se llenaba mucho de garrapatas.
1: Sí.
0: Yo por la noche no podía dormir y al lado se me sentaba como un pájaro negro así, yo creo que era la bruja.
1: ¿Todas las noches?
0: Yo no podía dormir. Todas las noches yo me acostaba y ella se me acostaba al lado.
1: ¿Y cómo era el pájaro? Ese pájaro negro.
3: ¿Cómo era?
0: Era negro, pero no se dejaba ver la cara, sino que yo sentía que ella se acostaba al lado mío y yo sí. me levantaba asustada. Y yo tan inocente,
1: sí.
0: inocente, mira, sabes vos solas que están haciendo ahora, ¿verdad? Y yo sí, me ponía claro. un saco,
1: sí.
0: un saco cuando uno va a tierra fría al 18 así.
1: Sí, sí, sí.
0: Y entonces mis compañeros me decían del trabajo, Yoli, ¿tú por qué te colocas ese saco? Y le dije, no, es que me quiere dar como gripa. ¿Gripa? Gripa era el frío cuando usted le están haciendo una maldad, el cuerpo no es suyo, el cuerpo es...
3: Frío y escalofrío.
0: Escalofrío, pero... pero yo no me di la tarea o nunca pensé que me hubieran hecho un maleficio y Yolanda sí. puso mal, Yolanda mal, yo parecía un niño caminando que no podía bajar el andén, o sea, para bajar el andén tenía que buscar ayuda y para subir no me podía tropezar,
1: sí.
0: los pies se me hinchaban, me fui secando o me secaron.
1: Ay, Yolanda, yo tengo una pregunta.
3: O sea, no te creo.
0: Dime.
3: No cuerpo.
1: Esto, háblame de ese pájaro, de ese espíritu. ¿Tú crees que era una bruja?
0: Sí.
1: ¿Y me puedes contar cómo se ve para los oyentes de Tropicana, @TropicanaColombia? Sí, describirla. Tiene plumas, tiene alas. ¿Cómo puedo identificar que es una bruja?
0: Era, todo vestía negro.
1: ¿Pero
0: todo vestía negro?
1: ¿Ropa?
3: O sea, ¿un pájaro negro?
0: Sí, tenía ropa, pero...
2: O sea, como un chulo, no, algo así.
1: Pero tenía
3: como
1: ropa.
3: Como un cuervo, como un cuervo.
0: Tenía como, haga de cuenta que como un muñeco, un maniquí o una persona que se la acuesta al lado.
2: Ok.
0: Ah, ¿sí? Pero yo no le llegué a ver la cara.
1: Nunca. ¿Pero la ropa cómo era?
0: Negra.
1: Y vieja, era como un manto, era... ¿Cómo era?
3: Olía
1: sí, manejo. Olía.
0: Olía mucho azufre.
3: Ah.
0: Olía mucho azufre.
1: Sí.
0: Cuando yo me volteaba, me ponía boca arriba porque esto era 24/7 que no podía dormir. Así sí. cuando usted lo quieren como coger,
2: amiga,
0: yo gritaba. Ajá.
2: Yo creo que
0: ¿señor?
2: Más bien eso fue un encuentro con el diablo porque el azufre es
1: el diablo.
2: El diablo.
0: No, pero era...
1: Era una bruja para ti. Era... Ah, bueno.
3: Pero el presentimiento yo creo que también le indica a uno un poquito de algo de lo que...
2: Porque,
1: de lo que es.
2: Porque resulta sí. que, o sea, muchachos,
1: sí.
2: el diablo puede aparecerse de, sí, cualquier, forma. Manera. De cualquier manera. O sea, fuerte, ¿no?
1: Sí. Yolanda, ¿la ropa era vieja? ¿De qué color era?
0: No, pero como el cuarto estaba en oscuro, pero...
1: ¿Tú sentías era la presencia la luna, nomás?
0: Eso, pero
3: lo
0: yo
3: que medio
0: sí,
3: veía.
0: Y queda uno paralizado del ajá. mismo susto, pero yo veía la ropa negra, negra, negra.
1: Acostado al lado tuyo.
0: Qué acostado miedo. Al lado mío.
2: Uf, fuerte.
0: Así.
3: O más bien sería un enamorado que la estaba intentando.
1: No, pero no la va a paralizar.
2: Bueno, mi querida.
0: ¿Sí? No, porque me enfermaron. Me enfermaron, me acabaron. Tenía un novio y claro, como Yolanda no estaba ya bonita, entonces ya no me sirve, chao.
3: Ah, hay manes que dicen, si no es mía, no es de nadie.
1: Pero no, era Yolanda. la amiga que tenía.
2: ¿Y hace cuánto fue eso, más o menos?
0: Se metieron a la vida, los sueños, la juventud.
2: ¿Hace cuánto fue eso, Yolanda?
0: Póngale 1, 2, 3, 4, 5, póngale 10 años.
2: 10 años. ¿Y tú estás más que segura que fue tu ex amiga?
1: ¿Cómo te diste cuenta?
0: Mira, una tía me llevó de una señora. Hay gente que se aprovecha, que vaya por aquí, llévela allá y la gente le saca plata y ninguno, sí. yo la curo. Sí. Mentira.
1: La tía la llevó.
0: Y yo boté mucha plata y yo decía, un día así como aburrido.
1: Sí.
0: Le dije, señor, si tú me quieres aquí, déjame, y si no, pues llévame.
1: Ajá.
0: Y así fue, pero es duro porque se le tira uno la vida.
1: Y así rápidamente, Yolanda, tú llegaste al lugar donde esta señora que te atendió y que te dijo, que te hizo así rápidamente.
0: Que era una chica
1: sí.
0: que me había hecho en comida. Yo le dije raro en comida porque yo comida no le recibí. Yo fui muy jodida para comer.
2: Claro.
0: Entonces, ¿en qué me lo dio?
2: De pronto dulce, algo.
1: Y te sacaron algo del cuerpo, sacaron el entierro.
3: Hasta las prendas, cabello.
1: ¿Cómo te curó? Sí, exacto, ¿cómo te curó?
0: No, a veces estoy bien, todavía estoy batallando, a veces estoy bien, okay. A veces estoy mal. En la pierna derecha tengo, haga de cuenta cuando usted se quema con una moto, una herida, sí. Me molesta mucho. Tengo estar tomando medicamento 24/7. Yo tomo mucho tramadol y ibuprofeno.
2: Para el dolor.
1: Ok. Y Dios, Yolanda, el tema sigue y todavía sigues viendo esa persona, ese ser que se hace al lado tuyo.
3: ¿Todavía lo siento?
0: No, ya no. Un día estaba ahí acostada, sí, no tenía sueño.
1: Sí.
0: No sé, se me ha quitado el sueño. Se me ha quitado el sueño. Y en mi cuarto hay baño. Y yo estaba ahí. Cuando tú prendió la luz del baño.
1: Ajá.
0: Así.
2: Dije, de la nada.
1: Sí. Yolanda.
0: De la nada, Ro, señor.
2: Bueno, queremos seguir hablando contigo. Ronald quiere seguir haciéndote preguntas. Karina también, yo igual. Pero entendemos que hay muchos oyentes que también quieren participar. Son demasiados oyentes. Y al final siempre me dicen, caballito, no me escuchas. Pero es que las historias son muy apasionantes. De verdad que sí. Son muy apasionantes y queremos seguir hablando contigo. No te desconectes, no te vayas. Karina ya anotó tu historia. A ver si al final eres la feliz ganadora. ¿Ok?
0: ¿En serio?
2: Sí, a ver si eres la feliz ganadora, pero eso será a las 11:30 de la noche, ¿vale? ¿Te parece? 11:30 de la noche.
0: Pero cuando quieran seguir charlando, me pueden llamar.
2: No, ya Ronald, ya tú tienes el número de ella ahí, ¿verdad?
1: Ya tengo tu número y más adelante
2: que nos
1: muestre el cuarto y esas cosas donde se aparece.
2: De una, porque de verdad que queremos ir hablando contigo. Es algo apasionante para los que les gusta lo desconocido. Todavía ella sigue teniendo esos episodios, se le prende el televisor, se le prende la luz, se le quita el sueño.
3: Y qué es eso, que los oyentes nos confíen ese espacio también de contarnos las historias, de verdad, bienvenidos.
2: Es correcto.
3: Hoy estamos hablando de esto, mañana estamos chacoteando con otras cosas, los lunes de una cosa, los martes de otra cosa. La idea es que ustedes se queden en la que no me duermo conectaditos con nosotros.
1: Sí.
3: De todo lado, o sea,
2: señoras
3: no
2: y señores.
1: Colombia, sí, señor Caballero.
2: Aquí estamos, en las confesiones de Tropicana. El cuarto de confesiones más grande que tiene Colombia y el mundo está aquí en Tropicana Colombia. Recuerden que estamos en vivo para todo el mundo en @TropicanaColombia, en el TikTok, @TropicanaColombia. Hoy estamos con historias del más allá, historias que no tienen de pronto explicación, historias de miedo, historias de ultratumba, Historias paranormales en Tropicana Confesiones.
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2: Más oyentes al 310-206-3302. Muchos de nuestros oyentes se van a quedar también, por supuesto, desde ya lo vamos a decir, sin ser escuchados, pero así como lo están notando, son muchas personas, muchos oyentes que desean contarnos su historia. Y bueno, y hoy que tenemos como invitado a Ronald, estamos, por supuesto, sacándole el jugo, hablando con los oyentes en video. Así que tenemos otra historia, otra confesión. Hola, buenas noches, Tropicana.
8: Buenas noches, Tropicana. Era para contar una historia paranormal que me pasó. Resulta que mi esposo alquiló una casa, y en esa casa había vivido una chica que tenía cáncer y estaba embarazada. Como el cáncer le dio metástasis y le avanzó mucho, la chica murió. Le tuvieron que sacar la bebé, pero la bebé pues también estaba muy chiquita, apenas tenía 6 meses de embarazo, entonces también murió la bebecita. Ya las velaron juntas. La señora que vivía en esa casa era amiga de mi esposo. Entonces ella le dijo, ve, si quieres pues tomas el contrato de la casa, es muy buena y tal, y bueno, nos alquiló la casa. Yo me fui a vivir allá con mi esposo y mis dos hijos. Resulta y acontece que estamos recién pasados y yo estaba acostado en la televisión y el cuarto enseguida era el de mis niños. Cuando yo vi que el televisor estaba prendido, yo dije, esos chicos estaban dormidos con el televisor prendido. Yo pasé a la otra habitación a apagarlo y resulta que el televisor, yo lo apagué y él volvió y se prendió. Yo volví y lo apagué y volví y se prendió. Entonces yo dije, ay, no, lo voy a desconectar. Y lo desconecté y tan, prendió el ventilador. Entonces yo cuando ya vi que prendió el ventilador, yo dije, no, ya, esto, ¿qué pasa? Yo apagué el ventilador y me prendió la luz. Entonces dije, no, ya, salí corriendo. Y cuando yo salí corriendo me tiró la puerta. Y yo me acuerdo que alcancé a llegar a la habitación de mi esposo y de una me desmayé porque el susto, la impresión fue impresionante. Y ahí la chica empezó a hacer cosas en la casa, subía en la chancla de así que bajaba las gradas, movía las cucharas, movía ollas. Y al último nos tocó salir de esa casa y fue algo horrible lo que nos pasó.
3: Ya cansados también, agotados de esas situaciones. Es que eso es muy difícil.
2: Sí. Bueno, don Ronald, ¿cómo lo ha pasado en la noche de hoy? ¿Se ha divertido? ¿Se ha entretenido? ¿Se le ha puesto la piel de gallina? ¿O nada, ya lo sorprende después de ese suceso cuando estaba pollito, con 8 años, con su mamá?
1: No, o sea, primero rico, me he entretenido y mucho. La verdad, yo soy de siempre estar alegre arriba, amando gallos, riéndome, pero me ha sido interesante y sobre todo la acogida que hemos tenido con los oyentes y con las personas que nos han escrito a través de @tropicanacolombia y el WhatsApp está lleno en estos momentos.
2: Ronaldinho, bueno, rapidito, sí. Quiero aprovechar y saludar hoy día de su cumpleaños a un tropi oyente de Popayán. Dice, hola, caballito, mi nombre es Carlos, desde su tropi Uber, estoy de cumpleaños, bendiciones para ti, que sean muchos más y que sigas disfrutando, por supuesto, con Tropicana, la emisora más bacana en toda Colombia. Bueno, Cari, más historias, 310-206-3302, desde Argentina quiero participar. ¿Será posible, Ronald?
3: Qué boludo.
2: ¿Desde Argentina?
1: Llamarlo.
2: Sí, claro.
1: Claro que sí, me envían.
2: Pero en la próxima hora.
1: Porque
2: ya en esta se nos está acabando.
3: Este programa no está durando, como que las 10:45 ya, increíble. Ve, saludo por acá para Oliva, para Camilo, saludo para Giovanni, Sebas también, a todos los que están conectaditos, un abrazo.
2: Más oyentes, hola Tropicana, buenas noches. ¿Cuál es tu historia? ¿Cuál es tu confesión? Ella se llama Mayerlis, hola.
1: Hola Mayerli. Mayer.
9: Buenas noches, caballito.
3: Mayerli más rara.
2: Mayerli, porque es, o sea, aquí tengo como Mayerli. Mayerli es
1: De pronto estás desde la esposa, algo así.
2: De pronto, sí.
3: Pero entonces, mi amor, préstame el celular, voy a mandar.
2: Mayerlis.
9: Buenas noches, caballito. Karina. Tropicana, Tropicana, la más bacana.
3: ¿Vienen?
9: 24/7 conectado con ustedes, mi hermano. Feliz noche, Dios me los bendiga, me los guarde, ampare y me los libre de todo mal. Le voy a narrar una historia que me pasó en el año 2007. Sí. Una vez fui a fumarme unos tabacos donde unas amigas. Y en uno de esos zonas de confort salí involucrado con la hija de la dueña del altar. Y ella tenía su marido tenía su rollo con el cuñado. Entonces ella le fumaba mucho a los hermanos, en especial al negro Felipe, para que le consiguiera cierto favor en el momento, porque los dos se dieron cuenta de que estaba jugando con las mismas personas. Y ella se pactaba con él para conseguir su propósito en el momento. En esa zona en esas noches de fumadera y de conversa, sí, que eran extendidas toda la madrugada, nosotros le colaboramos, en especial yo, que era el que tenía mayor conexión con ellos. Entonces, bueno, pasó como una semana y yo le hice que el negro Felipe le hiciera el favor, ¿no?, de que ella se reconciliara con el uno y con el otro, o sea, es decir, con el esposo y el cuñado, porque vacilaba con los dos. Y al final terminó vacilando conmigo. Entonces, primero llegó el marido, que había terminado con ella porque se había dado cuenta de la relación que tenía con el hermano. Y a la semana llegó el hermano a visitarla también. Y en una noche, recuerdo que era como un jueves, un viernes, tipo unas 2 de la mañana, yo había terminado de fumar y me fui para la habitación. Sí. Como estaba caliente y eso, no me podía bañar, entonces me acosté así. Y resulta y pasa que la paciente llega y se me mete en la habitación. Que yo le gustaba, que quería tener algo conmigo serio, que esto, que ella no quería tener nada ni con el esposo ni con el cuñado, que ella se había enamorado de mí. Bueno, ta, ta, ta, ta, ta. Resultó que terminamos haciendo el amor. Oh. O el delicioso, como dicen por ahí.
1: El amor.
9: Entonces, pasado el lazo como de media hora,
3: le fueron a pegar un susto.
9: El man, o sea, es decir, el cuñado, que era marido también de ella, llegó y se partió en la puerta. Pero él la vio a ella, más no me vio a mí, porque yo estaba protegido en ese momento y estaba cruzado por los hermanos, como se dice por ahí. Entonces él le hizo el reclamo, que porque estaba ahí, porque estaba desnuda, que esto, que lo otro. Y ella le dijo que no, que tenía calor y que se pasó por la última habitación porque no.
3: Ay, sí.
9: Que como ella también estaba fumando, entonces estaba caliente y el aire le hacía daño. Entonces quería respirar aire. Bueno, esa fue la excusa. Bueno, al día siguiente el man se va, porque es soldado profesional. El man se va y seguimos nosotros en nuestra faena vacilando. Yo me voy a vivir a la casa de ella.
1: Sí.
9: Y pasado una semana, ella se estaba pactando con el negro Felipe para que yo no tuviera pensamiento, juicio ni voluntad, ni se me parara el miembro con ninguna otra mujer, sino solamente fuera para ella.
3: Ay,
9: y yo en esa noche fumando con la mamá y un amigo de ella, el indio Huacaipuro me dice: hermano, colóquese la cinta de guerra en la frente y la cinta de guerra en la pierna izquierda.
2: Ay, Dios mío. Una historia apasionante, una historia de el indio Huacaipuro, el negro Felipe, son las tres potencias. Ahorita lo habíamos dicho, lo habíamos tocado este tema. Hacemos la pausa y luego de la pausa seguimos escuchándote porque está bastante apasionante esta historia. 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

0: Bueno, familia, seguimos en el Que No Me Duermo de Tropicana, de lunes a jueves, desde las 8 de la noche y hasta las 12, ¿no? Que se mete un festivo. Nosotros igual vamos a estar acá en el Que No Me Duermo de Tropicana, hablando con nuestra gente, hablando con todos ustedes en Colombia, a nivel internacional también, desde Asturias, desde Argentina. Ya ahorita vamos a conectarnos con nuestro amigo argentino que me dice: caballito, aquí estamos viéndolos y escuchándolos en A Que No Me Duermo, las historias paranormales en el día de hoy. 11:05 minutos y la mejor historia. Vamos a entregarle un balón de colección mundialista, el balón edición limitada de Tropicana. Ronald, quedamos con este oyente de la ciudad de Barranquilla. Entonces, lo escuchamos y luego vamos a hacer la llamada con el argentino. ¿Sí? ¿Le parece?
1: De una.
0: Va para esa.
1: Va pa.
0: Y de antemano, Ronald, agradecerte porque, para los que no saben, Ronald es el productor audiovisual, locutor. O sea, el man cobra el tiro de esquina, va al área, cabecea y hace el gol. O sea, Ronald hoy nos está apoyando, nos está ayudando. Y dijo, no, yo
1: bueno,
0: me quedo.
1: Bueno, y mañana también vamos a estar, ya que Luchito.
0: Claro.
1: Luchito va a estar con nosotros también mañana, ¿no?
0: Claro, claro que sí.
1: Bueno.
0: Entonces, agradecerle al gran Ronaldinho. Ronald, le estaba preguntando ahora, ¿a qué hora te tienes que levantar para venir otra vez a la emisora? ¿No? 4:30 de la mañana me levanto, me arreglo. ¿Y aquí estoy a qué hora? 5:06.
1: 5:45.
0: Ay, ay, ay, Dios mío.
1: Preparo todo el sistema digital de cómo amaneció Bogotá, que es más complejo que este. Y le hacemos. Esto es pasión. Dale.
0: Sí, claro.
1: Cuando usted tiene pasión, esto es...
0: ¿Cómo? Nada que hacer. 11:07 minutos, señoras y señores. En exactamente 23 minutos vamos a elegir el ganador del día.
2: Asegure el hacha y el cuchillo, porque vamos a pelear.
1: Upa.
2: Y le dije, y se lo advierto, fue lo primero que me dijo. Y se lo dije y se lo advierto. No se meta con mujeres que vengan a consultarse o con mujeres que vengan a verse con nosotros. Porque eso es para problemas, porque confunden una cosa con la otra. Más sin embargo... Te voy a dar 10 minutos para que tú analices la situación y veas lo que va a pasar en el momento. Por el momento, fúmame tres tabacos al revés y quédate quieto. Y efectivamente, yo me quedé quieto en el momento. Veo que ella pasa en bata, sin ropa interior, hacia otro altar que había, porque había dos altares, el principal y donde se hacía la consulta. Entonces, ella pasa y escuchamos como a los 5 minutos que gemía, gritaba, y cuando nosotros nos paramos a ver qué era lo que estaba sucediendo en el momento, el indio me dice, asegure y vamos, entre conmigo y que la mamá y el amigo se queden acá porque eso es para problemas.
1: Sí.
2: Y efectivamente yo me fui, y cuando llegué la encontré levitando. Yo llamé a la mamá y llamé al amigo, vean, para que vean lo que está pasando. Ella se pactó con el negro Felipe por esto y esto y esto, y para esto, con este fin. Entonces, él me dice, cógela. Cuando yo la voy a coger, él habla por medio de ella y es quien me dice. Ella se pactó conmigo para que se acostara conmigo todos los días, con tal de que tú no tuvieras sentimientos, ni pensamientos, ni juicios, ni voluntad para ninguna persona, sino solamente para ella. Es más, en estos momentos ella es mía, está para mí. Y si yo no me la como primero que tú, no se la puede comer nadie. Así, textualmente me lo dijo. Yo a raíz de eso, yo la cargué y me la llevé para la cocina. Sí. Empecé a hacerle unos rezos, a coserle uno con uno. Bueno, logré que ella se despegara en cierto momento de él. Y ella me decía, él está detrás de ti y me está diciendo que no te creas, que él está loco, que te crea, que le crea más a él, porque él me va a hacer el favor de concederme todo lo que yo le pido a partir de este momento. Entonces, a raíz de eso, yo decidí apartarlo del altar. Bueno, pasaron como el lazo de unos 10, 15 minutos en esa guerra con ella, porque ella estaba descontrolada, estaba poseída totalmente. Bueno, nos fuimos, yo la llevé para el cuarto para que se calmara, y ella en ese momento me empezó a llorar, que ¿cómo que se llama? Que la perdonara, que ella lo había hecho porque no me quería perder, que ella se había enamorado de mí de verdad, que yo sí le interesaba como hombre. Que la disculparon. Entonces yo le dije que ella era tan, porque es muy hermosa, le dije que ella no tenía necesidad de eso, que porque se había prestado para eso, y que esas son cuestiones que son delicadas, porque si uno le promete y no cumple, viene en consecuencia, porque malo no es un espíritu, malo es con la intención que llega una persona. Bueno, en ese son pasaron como 10, 15 minutos que estuvimos charlando y nos pusimos a hacer otra vez el delicioso. y en el acto ya se monta encima de mí. Y él coge la muerde y la ruña por la espalda y le habla fuerte y la jala por el pelo y la saca de la cama. En esos momentos entra el indio de La Paz como para apaciguar la vaina y se lo lleva. Sí, a raíz de eso yo me alejé mucho de él, porque cuando trabajaba con él yo las mujeres me llovían. Así como era mujeriego, tomaba demasiado. Y así como tomaba demasiado lo que me daba, en plata, me lo gastaba en ron y en mujeres y nunca veía nada. Y a raíz de eso tuve muchos problemas.
0: Bueno, mi querido amigo, gracias. Y loco, como para entrar Dios en contexto, 10 es que minutos de historia. Híjole. Mi querido amigo, para la próxima hay que resumir. Se puede resumir, claro que sí. Y bueno, él les decía, vale, a lo que él se refería, las tres potencias son las siguientes. Yo estaba buscando y son la Reina María Leonza, deidad central del culto y figura principal de la naturaleza y el amor, según el Negro Felipe, espíritu histórico, guerrero y protector. El indio Guacaipuro, cacique histórico venezolano, símbolo de la valentía y resistencia. Resulta que se conoce como la corte indígena y espiritismo venezolano, a la corte espiritual liderada por tres entidades principales de gran devoción popular. Así como pueden actuar al bien, también pueden actuar al mal.
1: Oiga, tienen el poder y esos rezos que el oyente hablaba para que usted no vea a una persona, ¿no?
0: Es correcto.
1: Fuerte eso.
0: Sí, sí.
3: Como
0: sí,
3: dicen
0: sí,
3: por
0: sí,
3: ahí, que te. Sí. En yerban, ¿cierto? ¿Se dice así?
1: No sé.
3: Que te enyerban para que te quedes con una persona y también que te hacen de todo para que ninguna otra persona se quede con usted. O que no se quede con usted o que todo lo que hagas con otra persona salga mal.
0: Pero yo no entiendo por qué hay gente, Karina, que utiliza la magia negra, la porquería, porque es la porquería envidia, para quedarse con caballo, una persona, con un hombre. Cuidado, y tú vas a hacer esa vaina algún día, Karina, celos, porque te corto la cabeza y te la tiro por la cara, ¿oíste?
3: A mí no me la corte, que yo miro qué hago con mis vainas.
0: No, o sea que tú, por quedarte con un man, le vas a hacer el mal a una mujer. No, señor, esa vaina no, jamás.
3: Conozco historia de una muchacha que se enredó con un amigo.
1: Sí.
3: El amigo era tragadísimo de ella, la adoraba y tales, pero siempre que llegaban al acto sexual, el amiguito...
1: No funcionaba.
3: Nunca funcionaba.
0: Le tenían el muñeco puyado. Sí, no levantaba cabeza.
3: Le tenían
0: el muñeco puyado. Del popular bolia, wow.
3: No funcionaba.
1: Pero con otras personas... O sea, solo con ella.
3: Que antes de estar con ella, todas las relaciones bien. O sea, todo bien.
1: De un momento a otro, paila.
3: Y llegó con ella de un momento a otro. Él decía que supuestamente era su exnovia, que le había hecho algo. Pero es peligroso, o sea, muchachos, es algo ya fuerte. Qué susto.
1: No. No, hay, por ejemplo, si tú, Cari, estuvieras con un tipo, con un man, lo quieres mucho, lo amas, y de un momento a otro empieza a funcionar así, ¿tú qué haces?
3: Es que es grave, o sea, yo primero buscaría como ayuda médica, a ver qué le está pasando.
1: Sí.
3: Si en la ayuda médica todo dice very good, todo dice muy bien, no, ahora sí busquemos esa ayuda espiritual.
1: Y si tampoco...
3: Y hay que orar, muchachos,
0: Ro,
3: orar.
0: Sí. Me disculpa, Ro, sí, hoy estamos abusando de tu confianza, ahí te mandé el número de
1: vamos a llamar al
0: amigo argentino.
3: Ey.
0: Sí, hoy estamos abusando de la confianza de Ronald.
3: No es que el caballo es conchudito, ¿sí?
0: No, lo que pasa es que, bueno, ahí te mandé el indicativo, te mandé todo eso, que es 549. Pero es que Ronald es el productor, Ronald fue quien diseñó todo esto.
3: Él es el oyente de por allá lejos.
0: Sí, es correcto. Entonces, vamos a esperar, Karin, ¿cuántas confesiones van? Nuevamente, reiteramos que vamos a dejar muchísimos oyentes sin escuchar, pero recuerden que no es porque nosotros no queramos escucharlos ni porque no nos gusten sus historias, porque ni siquiera la hemos escuchado, sino es que es la alta demanda, Karina. Muchas personas, hay que decirlo, y yo por decir esto, yo no voy a estar tapando el dedo con un dedo. Igual estamos para eso. Hay gente que estaba escuchando otras emisoras, a otra gente y nos está escuchando a nosotros, por ejemplo, la señora de Cali, y qué bien. Porque para eso nos pusieron aquí nosotros, estamos dando resultados. Y antes eran 5 oyentes, ahora son miles, son millones en toda Colombia. Entonces, gracias, de verdad que sí. Y eso es lo bueno, quitarle los oyentes a otra emisora y que nos escuchen a nosotros, Karina.
3: Ve, van por el momento 18, porque hay otras que han estado como entre cuento y y análisis, pero no participando en sí. Pero he seleccionado como muchas que me han llamado como la atención.
0: Bueno, mi querido amigo, aquí el oyente me dice, caballito, si no pueden llamar, pues que me marquen a mí. Dale, perdón, si no pueden contactarme.
3: No les contesta.
0: Sí, no, si no pueden contactarlo, que él nos va a llamar a nosotros. Regálame un segundito, Karen. Karina, ve pensando.
3: Uno.
0: Ve pensando. ¿A quién?
3: Mi amor, ¿en quién tengo que pensar a esta hora?
0: ¿En las notas de voz que han mandado? ¿En quién más?
3: No, pero ya tengo unos cuantos en la mira.
1: Sí.
3: Yo creo en uno que me ha matado. O sea, parece súper guapo.
0: Por ejemplo, si Ronald pudiera participar, yo creería que Ronald sería el ganador con la mula que lo estaba viendo.
3: Uy, qué miedo. Uno ver por el huequito así. Es como cuando usted va... Cuando
0: a mí me gustaría ver por el huequito aquel.
3: Mi amor, pero cuidado con qué huequito ve. No, es como, por ejemplo, cuando usted está en apartamentos que tienen este ojito por la puerta.
1: ¿El ojo mágico?
3: Ese ojo mágico que usted esté por allá así chismoseando va, y de un momento a otro es que otra persona del otro lado le está mirando a usted. ¡Ay, qué miedo!
1: Sí.
3: O sea, solamente el choque visual yo creo que me generaría algo teso.
1: Pero, Cari, ¿tú crees que puede ser un duende, que fuera una bruja, un espíritu, el diablo? ¿Qué crees que era eso?
3: Lo de la mula, yo digo, quizás por ahí era un camino de arrieros y dejaron algo enterrado. Puede ser una guaca.
1: Uy, güey, pucha, tengo que ir a escarbar entonces.
3: Una guaca, yo digo eso, una guaca. O la otra opción sí sería de pronto un duende.
1: Un duende. Y la otra historia.
3: La otra historia.
0: Y la gente del TikTok, ¿qué dice, Ronald? Arroba Tropicana Colombia.
3: Yo soy mucho de guacas.
0: Bueno, arroba Tropicana Colombia.
3: Ay, qué miedo.
1: Ya voy a mirar para allá. ¿Qué TikTok dice arroba Tropicana Colombia? Por acá está Marrano conectado. Adriana.
3: Marrano.
1: Janes. Hay gente. Uy, güey, pucha, esto pasa muy rápido. Muchachos, todo es mental. Feliz de ver por ese huequito, dice Alejandro Gutiérrez.
3: Cuidado.
1: Lola, hola, desde Canadá, caballito.
0: ¿Sí?
1: Sí, Adrián Llanes hubiese querido participar, pero después lo asustan. Lola.

0: Janes está súper conectado. Muchas personas ahí hablan en el TikTok. Saludos, saludos a todos.
1: Bueno, mi querido amigo, por favor.
0: Caballito, te amo, dice por acá.
1: Márquele a, o escríbele a Ronald.
0: Ya.
1: Ahí te dejamos el número de Ronald. Ya te está marcando, Ronald. A ver. Y yo mientras voy a poner esta canción.
2: ¿Por qué le pones la musiquita?
1: Porque es una canción de Dios. Yo me comprometí a que después de cada sección, cada programa de historias paranormales, yo voy a poner un poquito de esta, de estas canciones, Karina, para que no se te apague el micrófono.
2: No, pero me gusta esa idea.
1: Lo único que se te apague el micrófono. Decir, bueno, que se, no, vamos a cambiarla, pues, para que no, se le apague
2: la
1: el micrófono.
2: Canción, lo de la canción, que me gustaba la idea.
1: Ojalá y te salga un duende de eso y te lleve.
2: No, que me gustaba la idea de que pusiera esas canciones y que también bacano que la gente se siga conectando desde otros países, porque uno creería que solamente están acá así por chismosear, que no sé qué, sino que hay otras personitas que también se encuentran al otro lado y hay muchos que quieren también hacer Cupido. Recuerden, ¿ya?, en cualquier momento hacemos Cupido.
1: Señoras y señores, Karina Uribe, creería yo que con este oyente terminamos el día de hoy con las confesiones paranormales. Elegimos al ganador y luego una maratón de oyentes al 601 348 7601. Pero no sé si de pronto Ronald podría, pues, no sé, la gente hablar con nosotros en el TikTok. Se podría, sí.
0: Sí, después sí.
1: O pero sea, eso, uno, sí, uno tras otro, taca, taca, taca, taca, taca, taca. Así como hacemos nosotros. ¿Se puede o no se puede, Ronald?
0: Pero sería como.
1: O sea, yo creería que Ronald tiene que armarse un micrófono ahí mientras que le ponen a él su mesa.
0: Sí.
1: Ro, bueno, dale, pues.
0: Bueno, ya tenemos al oyente. Ya está el oyente con nosotros. Ah, buenas noches.
2: Buenas noches, Tropicana.
3: Sí. Buenas noches.
2: Hola, ¿cómo estás?
3: Yo quiero contar tu historia también. Muy bien.
2: Ven, pero ¿cuál es su nombre? ¿De dónde? Bienvenido.
3: Antonio, me llamo Antonio, soy de Puerto Escondido, pero me estoy acá en Argentina.
1: Espérate, Puerto Antonio, Escondido es Córdoba.
2: No, en Argentina, sí, claro, también hay.
1: No, Puerto Escondido es Córdoba. Yo estuve en Puerto Escondido.
2: Pero está en ese momento desde Argentina.
1: Sí, correcto. Te voy a decir algo, Karina. Exactamente. Que yo, o sea, esto es una anécdota que te quiero contar. Resulta que en Puerto Escondido hay una isla que es la isla, ¿cómo que se llama? La isla de Tortuga. ¿Cómo que? Tortuguilla.
3: Ajá.
1: En Tortuguilla. Resulta que a mí me habían dicho algo. Caballito, aquí la gente no puede estar hasta después de 6. Primero porque te comen los mosquitos. Y luego porque pasan cosas extrañas, cosas raras.
2: Uy.
1: Y yo, de atrevido, me quedé en Tortuguilla hasta las 6:30 de la tarde. Ya eso estaba oscuro. Pero gracias a Dios, no pasó absolutamente nada. Y una de las actividades económicas que más practica la gente de Tortuguilla es el coco. Ahí hay demasiadas palmas de coco y esa la venden. O sea, súper bacana esa tierra. Muy, muy bacana por allá en la sabana, en Córdoba. Ahora sí, mi hermano, hable con Karina. No, mentira, le eche los perros.
2: A ver, yo lo miro, ¿cómo estás?
3: Muy bien, acá escuchándolo.
2: Yo lo escucho ahí como en un silencio, se voló, se salió de la casa solo para contestarnos, te aseguro.
3: No, estoy aquí afuerita.
2: Ah, bueno. Bueno, ahora sí, cuéntame tu historia, qué pasó, qué sucedió, con qué te identificas, cuéntame a ver.
3: Bueno, no sé, no, le cuento desde el comienzo, como fue más o menos.
0: Sí.
3: Pues esa era la, yo tenía como algunos, ¿qué? 15 añitos, 14 años.
2: Sí.
3: Y, o sea, yo vivo en una parte que se llama el Pantano Tierra Bonita, eso pertenece a Puerto Escondido. Bueno, entonces eso había un campeonato de microfútbol. Eran como a las 5:30, 6 de la tarde. Ahí empezó todo. Y en ese momento, en una esquina, en una casita de la esquina, eso cuando estaba telefonía antes todavía. Entonces estaba un muchacho que ya estaba colocando un teléfono, una línea. Entonces vino el muchacho conectando un cable, no se dio cuenta si no puso el cable en la alta tensión. Entonces, en ese tiempo ahí existía que eran las cañuelas.
0: Sí.
3: Directamente en el pantano no había cañuelas, sino en otra vereda.
2: Entonces, ¿qué es una cañuela? El muchacho, ¿el caño normal?
1: La cañuela es el lo que da la luz.
3: Exactamente.
2: El poste, ¿o qué?

0: Como un fusible, Cari.
1: Sí, claro. No.
0: Ah, okay, un fusible para los transformadores de luz.
1: El interruptor de luz, claro.
0: Pero de los transformadores.
1: Es correcto.
2: Un switch, como un switch. Ok.
0: Sí, más o menos.
3: Exactamente, bueno. Y entonces, cuando el muchacho puso el cable, él se electrocutó. Entonces, cuando la gente vio eso, la gente empezó a correr.
0: Sí.
3: Entonces, el muchacho, él alzaba así en el aire. La energía lo puso en el aire así como a
0: levitar.
3: Como en ese tiempo no se podían bajar las cañuelas ahí, tuvieron que ir a otra parte. O sea, en el transcurso de que él, de que fue uno del pueblo de nosotros al otro, eso duró como algunos 20 minutos.
0: Sí.
3: Entonces, en esos 20 minutos, el muchacho andaba ahí, que se electrocutaba. Bueno, en fin, él quedó rosticiado, o sea, pequeñito. Eso parecía un peladito como de algunos 5 años. Quedó negritico. Y entonces yo le dije a mi mamá que yo lo quería ver.
0: Sí. Sí,
3: entonces,
0: sí.
3: Sé que está siempre la costumbre de que cuando uno dice muerto que lo quiere ver y uno no lo ve, entonces a uno le sale muerto. Y entonces yo le decía, mami, yo quiero verlo. Y mi mamá no me dejó verlo. Bueno, entonces ahí yo me fui para la casa y yo me quedé con la cosa en la mente que yo quería verlo, Cuando yo estaba, que yo dormía solo en mi cuarto, yo cuando me acosté, yo sentí algo que estaba en el cuarto mío. Enseguida yo sentí algo que estaba, pero yo me arropé. Yo del miedo que tenía, yo me arropé, pie y cabeza, porque tenía miedo. Y yo estaba solo en el cuarto. Entonces yo sentía la cosa en el cuarto, como en el cuarto metido así, como algo extraño. O sea, cuando uno siente como si algo lo estuviera mirando a uno.
2: Uh-huh. Sí, sí, sí.
3: Y en una de esas, vine yo, uf, me quité la sábana de la cara. Cuando yo miro así para abajo, está una persona paradita así en los pies míos. Cuando yo vi esa cosa que estaba parada así enfrente a los pies míos, así vine yo, me arropé. Entonces yo pensé, no, yo estoy imaginando, decía en la mente mía, yo estoy imaginando cosas. Bueno, entonces vine yo, cuando yo me quito la sábana de la cara, la persona, pero vestía de blanco. Yo no la alcancé, porque no me atreví a mirar la cara. Entonces de los pies, empezó a caminar de los pies a la cara. De los pies a la cabeza me llegaba, pero empezó a caminar toda la noche. O sea, yo del miedo que tenía, yo no grité, no sé, me quedé como quieto, que no podía ni hacer ningún movimiento, porque esa cosa me empezó a caminar de los pies a la cabeza. Ahí, entonces.
0: ¿Pero encima suyo?
3: Me ocurrió eso.
0: ¿Encima suyo o al lado?
3: No, al lado, de los pies.
2: O sea, como alrededor de la cama.
3: O sea, me caminaba. Exactamente, me empezó a caminar.
2: Ay, no.
3: Me empezó a caminar. Yo digo que ahí fue que empezó todo.
0: Sí, claro.
3: La segunda vez que me salió a mí, o sea, de la casa mía a la plaza, para llegar a la plaza había una curva.
0: Sí.
3: Y en esa curva antes no había casa.
2: Cacho, no,
3: y entonces ahí decían que salían fantasmas, que salían duendes, veían pelaitos, que en toda la curva había un puentecito.
0: Sí.
3: Entonces ahí ya a la persona en las noches los empezaban sombras atrás, los empezaban a percibir en ese oscuro. Veían en el puente, veían unos pelaitos en pequeñitos recién nacidos que decían que eran duendes. Entonces yo era ahí del pueblo, yo la costumbre de irme todos los días para la plaza, hablar con los pelados y eso que lo otro.
0: Sí.
3: Entonces yo me iba para la plaza y regresaba a las 11:30, casi a las 12:30.
0: De la noche, ¿no?
3: Y entonces me empezaron a decir, ojo, sí, de la noche. Me empezaron a decir, ojo, te va a salir una cosa, ve que ahí en esa curva salen cosas, ojo, te va a salir algo por ahí. Entonces yo uno pelado, yo como estaba acostumbrado caminando, le presté atención. Bueno, entonces un día como eso me fui para la plaza. Entonces me puse a hablar con los pelados en la plaza y eso.
0: Sí.
3: Entonces se hicieron las 11:55. Y me voy para la casa ya. Bueno, cuando yo llego antes de llegar a la curva, eso hay una curana, es una curva que uno da, pero para uno meterse a la curana no había casa, no había nada. Cuando yo llego a la oscuridad, yo tenía un celular de esos pequeñitos antes de tecla.
0: Sí.
3: Bueno, cuando yo entro a la oscuridad, yo me miraba la mano, me ponía la mano así, en la cara, sequitita. Y estaba tan oscuro que yo no me la veía. Bueno, cuando yo empecé a caminar, que yo entré a la oscuridad, yo sentí que una persona atrás de mí venía. Pero yo no le presté atención. Yo seguí caminando.
0: Sí.
3: Más adelante, yo escuché a la persona que venía atrás de mí caminando. Entonces vine yo, bueno, entonces vine yo, cogí el celular y puse una canción, música. Para yo, digamos, para que yo no escuche nada.
0: Sí, sí, sí.
3: Cuando yo más adelante, antes de llegar a la curva, yo siento que me tiraron una piedra. Aquí.
2: Ay,
3: la
2: no.
3: Piedra me la tiraron, pero no la sentí. O sea, no me pegó exactamente a mí la piedra. Bueno, yo no le presté atención. Yo seguí caminando, caminando. Cuando llego casi a la curva, me tiraron otra piedra.
2: Ay.
3: Entonces, yo, la piedra me pegó en los zapatos, en los tenis que había puesto yo. Yo ahí ya le presté atención más a la cosita porque ya me dio miedo. Bueno, yo seguí caminando. Cuando yo llego a la propia curva, me tiraron otra piedrecita. Cuando me tiraron esa piedra, otra vez me pegó en los tenis que yo ya había puesto. Ya ahí sí cogí miedo. Entonces, porque yo estaba en toda la curva y en esa curva, como siempre salían cosas, yo estaba en esa curva y cuando yo, o sea, yo mire, yo me quedé parado, así. Entonces yo, o sea, yo no tenía el celular, el foquito del celular yo lo tenía apagado, pero venía escuchando música. Y entonces vine yo, se me hizo de venir, taqui, taqui. Yo, cuando yo prendí la luz, yo lo que hice fue, miré para atrás. Cuando yo miré para atrás, o sea, la persona que estaba atrás de mí estaba como a unos 4 metros donde estaba yo.
0: Sí.
3: Pero cuando yo lo miré para atrás, así que yo me di la vuelta así para atrás, yo lo primero que le vi fueron los pies. O sea, estaba vestido de blanquito. Cuando yo vi a la persona así, que yo intenté como alumbrarla, yo iba alumbrando de los pies para arriba, yo la alumbré hasta como el pecho más o menos. Cuando yo la alumbré así hasta el pecho, yo no me atreví a mirarle a la cara a la persona. Yo me di el traje la vuelta, pero ahí me quedé. Sí. Yo no grité, no corrí, no hizo nada. Entonces la cabeza se me puso grandísima. De miedo que tenía yo, la cabeza se me puso grandísima y el cuerpo empezó a temblar del miedo que tenía. Entonces, cuando yo miro para atrás, no hay nadie en la parte de atrás. Entonces yo vine, me di la vuelta. Cuando yo me di la vuelta, porque o sea, cuando uno dice que cuando uno mira a la persona a la cara, que eso es malo, porque puede decir que es el demonio, el diablo. Y entonces sí, sí, uno el miedo lo puede hasta hacer que uno se muera, porque uno no puede mirarle la cara a la...
4: ¿Y eso cuántas veces te sucedió, amigo mío?
3: Esa fue la segunda vez.
4: Ok. Y bueno, luego no te volvió a suceder más, ¿cierto?
3: Otra cosita más adelantico.
4: Ah, bueno, mira, hay que redondear porque en este momento ya tenemos que elegir al oyente ganador, ¿vale? Entonces, redondeamos tu historia para finalizar.
3: Ok. Bueno, entonces cuando yo miré para atrás, sí, que yo me di la vuelta, ya no encontré nada. Entonces yo empecé a caminar de para atrás, de para atrás, de para atrás, de para atrás, hasta que fui subiendo la lomita, pero de para atrás. Cuando yo cogí como una amiguita más aliento, yo salí corriendo para la casa, corriendo, corriendo. Sin mirar para atrás, yo toqué la puerta donde estaba mi mamá, me abrieron la puerta y me fui directamente al cuarto. Me preguntó mamá que sí que tenía, yo dije que nada. Y yo me encerré en el cuarto de miedo que tenía, hasta el día siguiente que le conté. Y ahí sí, cuando me viste, te lo dije,
2: por
3: eso es malo uno no hacerle caso. Exactamente. Eso fue lo que me pasó en esa vez también con esa cuestión.
4: Uy, hermano. Fuerte, fuerte, fuerte. Oiga, un abrazo. Gracias por disfrutar a Que No Me Duermo de Tropicana. ¿Qué es lo que más le gusta de Que No Me Duermo?
3: Los cuentos.
4: Los cuentos, las historias.
2: El chisme.
4: Mi hermano, un abrazo. Gracias. De verdad que sí. Ronald, para finalizar, sí, Karina Uribe, Ronald Esteves. Llegó el momento entonces de elegir. Ustedes son los encargados de elegir el ganador, la historia ganadora en el día de hoy. Y Karina, porque hay que aprovechar a Ronald, ya Karina lo sabe. Los momentos, por supuesto, la historia ganadora y los momentos más importantes del día de hoy. Muchachos, los dejo, deliberen con la gente de Tropicana, nota de voz, en fin, lo que ustedes quieran hacer.
2: Está bueno. Yo me voy por, o sea, es opinión personal. Caballito sí. Da su opinión personal, Ronald también su opinión personal, pero la decisión final.
0: Caballito no va a dar la opinión.
2: Ah, bueno, no. Que se quede entonces callado, mijo. La decisión final entonces la toman los oyentes a través del TikTok Tropicana Colombia. Yo digo el de la cárcel.
0: ¿El de la cárcel? Yo creo que me quedo con el de... Me quedo con el de la señora de Cali. Que todavía, que ve la bruja ahí acostada al lado de ella. Aunque, bueno, la anterior oyente estuvo muy bueno, pero me impactó el de la señora. Que dice...
2: Ay, no. A ver qué dicen en Tropicana Colombia. Los voy a leer por acá. Dame un break. Dame un break. A ver, yo miro.
0: El ganador del día de hoy es el espíritu mular.
2: Y el ganador del día de hoy
0: no,
2: es.
0: No, pero yo no participo. Yo no participo, viejo Juancho.
2: Están diciendo que Rona.
0: Sí. Evelyn, hola, ¿cómo estás?
2: Es
0: bueno,
2: el favor.
0: Los leo, los leemos.
2: No tiene rosca.
0: El de la cárcel, Alejandro Gutiérrez.
2: El de la cárcel, el de la cárcel. ¿Quién más dice? ¿Quién más manda?
0: Iván Salas también, el de la cárcel.
2: Juancito dice por acá, saludos, reporto.
0: El mío del duende, dice Alexander.
2: Lo de Ronald fue una bruja convertida en bruja.
0: Ah, qué macha, pero una mula, era una mula, hay que... La bruja, la bruja, la cárcel 3, bruja 1. A ver... Va ganando el de la cárcel, el de Cari.
2: A ver, yo miro.
0: Sí,
2: el
0: a ver.
2: El de la cárcel. Yo creo que el de la cárcel, muchachos.
0: Sí, señor, cárcel, cárcel.
4: Bueno,
0: cárcel.
4: Y también los oyentes de el,
0: WhatsApp.
4: Sí, del Tropi WhatsApp lo pueden hacer. Envíen su nota de voz y digan cuál debe ser el ganador del Tropi Balón de colección mundialista edición limitada de Tropicana al 310-206-3302 para ustedes. ¿Cuál debe ser la historia ganadora del día de hoy al 310-206-3302 en A Que No Me Duerma de Tropicana?
2: Sí, que manden, que manden.
0: Adrián Llanes dice que el último Jamie, el de la cárcel. Están votando mucho por el de la cárcel. Edwin, el de la cárcel. Bueno.
4: Bueno, vamos a hacer algo. Definitivamente, señoras y señores.
0: Díaz es de la cárcel.
4: Bueno, que el de la cárcel nos envió un mensaje o nos llame al 601-348-7601. 601-348-7601. El de la cárcel, que es el feliz ganador del día de hoy, que nos llame, que nos mande un mensajito para que, hombre, hable también con los oyentes de Tropicana, hable con Ronald, con Karina, hable con nosotros, porque es el feliz ganador ya de una. Tiene que aparecer ya, si no le damos el premio a otra persona.
0: Listo.
4: Que escriba al 310-206-3302 y nosotros lo llamamos.
0: Bueno,
2: que escriba, que llame, que marque, que se comunique, que se reporte, que se informe, que se documente.
4: Le vamos a dar 2 minuticos para que aparezca, si no.
0: Listo.
4: O sea, lo importante es que las personas que hagan su historia, su confesión, se queden hasta el final para que sepan en vivo si ganaron, no ganaron, qué dicen. A ver. Un minuto le estamos dando a este oyente ganador, si no, elegimos a otro. El de la cárcel. Que nos envíe un mensaje al 310-206-3302. 310-206-3302. A ver.
2: ¡Ay, Dios santo!
0: Oiga, hoy pasó súper rápido el programa, ¿no?
4: Sí, gracias.
2: 9:45 más o menos. El programa se me fue volando.
4: Cari, creo que vamos a elegir a otro como feliz ganador porque... No está el de la cárcel, entonces elegimos a otro.
0: Bueno, el segundo, el de...
4: Muchachos, no, y las reglas son así. El juego es claro. Tiene que quedarse hasta el final para saber.
2: Fíjese que si esté bien por ahí, que no esté perdido.
4: Sí, no te preocupes, Cari, que aquí lo tengo, estoy viendo en todo momento el Tropi WhatsApp y no ha aparecido el de la cárcel. Entonces, el otro ganador...
0: El segundo ganador es el de la chica de Cali, la bruja.
2: ¿Y cuál es la bruja?
0: La señora que nos llamó a la videollamada, sí.
2: Pero veo solo una votación.
4: Bueno.
0: ¿Ven otro?
4: Ojo, el último. El que la gente diga, ¿no?
0: Sí,
4: el
0: sí,
4: que
0: sí,
4: la gente
0: sí.
4: diga.
0: Dice, bruja.
2: Que mande noticas de voz.
4: Notica de voz al 310-206-3302. Ustedes son los que van a elegir cuál es el ganador. ¿Cuál es el ganador del Tropi Balón? Y también en el TikTok. Pendiente al TikTok. ¿Qué dice la gente del TikTok, Cari? Ronald.
2: ¿Qué dice? ¿Qué se reporta?
0: Bueno, voy por acá. Jamie, ustedes no nos dejan dormir. Por acá nos saludan desde Estados Unidos, que el esposo va manejando. Y escuchándonos. Qué chévere. Gracias por estar ahí con nosotros, Alejandro. Dime.
2: A mí se me paró, miren. Ay, no, Bueno,
0: Jamie, bueno, la, okay. Jamie, el esposo está manejando.
4: Okay.
0: Adrián Yanes, que gane el del preso porque si no nos meten presos. Jamie, Oscar Cruz, dígale que no se duerma. Iván, Dioselina, nos están saludando también por acá de Boyacá. John Rivera, Jamie Ortúa. Víctor dice que el de la bruja. Iván, pues acá nombra a Dioselina. Bueno, esas son todas las personas que están conectadas a través de arroba Tropicana Colombia en TikTok. Ya muy pronto entonces, estaremos en YouTube
2: la
0: nuevamente,
2: de Cali.
0: ¿No?
2: ¿No? Sí.
4: O la bruja.
2: ¿3106-3302?
4: El Tropi WhatsApp ya está habilitado para ustedes, los que están ahí en radio. ¿Quién debe ganar? Tropicana, buenas noches.
5: La bruja, el de la bruja, porque el de la cárcel no contestó. Malo debe estar preso, por eso no marcaría o algo.
4: ¿Qué dicen los oyentes? Al 310-206-3302, Tropicana, para ustedes, ¿quién tiene que ganar en el día de hoy? ¿Cómo? ¿Esa psicofonía qué? Nada. A ver, ¿qué dicen los oyentes? Este. 310-06-3302. Hola, Tropicana, buenas. Porque ya tenemos que elegir. Ya estamos pasados y tenemos que elegir un feliz ganador. Hola, Tropicana.
6: Payito, bendiciones, papá. Cari, compañeros, bendiciones. El de la cárcel, bro, el de la cárcel, definitivamente.
4: Sí, claro, pero no contestó.
2: Ey, pero el de la cárcel está. ¿Y si lo buscamos?
4: Tropicana, hola, Tropicana.
5: La bruja, el de la bruja, porque el de la cárcel no contestó.
4: Nada, bruja. Es verdad.
2: Ese ya sonó, bueno, cabrón.
4: Sí, sí, ya sonó. A ver, este último, a ver qué dice. Hola, Tropicana, buenas.
7: Buenas noches, de Paipa, Boyacá. La bruja.
4: Nada que hacer, señoras y señores.
2: Pero que la bruja se
4: es correcto.
0: Tiene que llamarnos, ¿no?
4: Gana. Tiene que vea, y en este momento la bruja tiene que llamar. El que nos contó la historia de la bruja,
2: no,
4: llame
2: no
4: ya de una.
2: No es que le digamos bruja a la señora, sino que la historia es la de la bruja.
4: ¿Y cuál fue la señora?
0: La señora de Cali, Yolanda, creo
2: ella, que la que llamó por video.
4: Yolanda, sí. Yolanda, un mensajito, Yolanda, si eres tan amable, un mensajito,
2: Yolanda,
4: solamente.
0: Y nos sabemos que nos iba a seguir escuchando.
4: Es correcto, sí. Yolanda, a ver si Yolanda está ahí, le damos un minuto, si no buscamos otro oyente ganador.
2: Repítale el número, despacio.
4: Yolandita.
2: Creo que ya está para describir.
4: 310-206-3302. 310-206-3302. Yolandita, me mandas un mensajito y yo me pongo en comunicación contigo. Dale, de una, Yolanda. Aquí lo importante, es más, yo tengo ya el número de Yolanda. Porque la llamamos, pero es correcto.
2: Si no quiso llamar al de la cárcel, tampoco le puede llamar.
4: Es correcto.
0: ¿Terminado en 64?
4: Sí, yo lo tengo y la idea es que ella...
2: Ah, el de caballito termina en 69.
4: No, pero ella tiene que...
8: Hola,
4: que
8: buenas noches.
0: Hola, ¿Yolanda?
4: No, pero así no se puede. No, Ronald, no.
0: Llamó acá ese número porque fue donde yo lo llamé.
4: Es correcto, pero no.
2: No se puede.
4: Ella
2: no
4: tenía que llamar.
2: Ella tiene que llamar, no se puede.
4: No se puede, Ronaldinho.
2: Ronald, cuélguele.
0: Yolanda, démosle la oportunidad que llame el número que es, ¿listo?
4: Va para esa.
0: Yolanda, debes llamar al 310-206-3302, ¿listo?
2: Ya, no repita más, ya.
0: Chao.
4: Bueno,
0: chao.
4: Chicos, igual la idea...
2: No, usted está, ¿por qué está llamando, Ronald?
0: No, ella me llamó a mí.
4: La idea
0: ahí
4: es...
0: Ahí tiene que llamar.
4: La idea es que los oyentes se queden hasta el final, porque al final es cuando nosotros elegimos al oyente ganador. Entonces, Karina, estoy esperando.
2: ¿Tiene que llamar?
4: Un minutico, porque son las 10:40 y ya a esta hora comenzamos a hablar con los oyentes a nivel nacional.
0: ¿Listo?
4: A ver.
2: Tolis, que entre, que no entre.
0: ¿No está grabando?
4: Nada.
2: Repítale el teléfono, ya debe estar todo encartada.
0: Yolanda, 310-206-3302.
2: Pero tampoco así con una papa caliente en la boca, más despacio.
4: Una notica de voz.
0: Bueno, nota de voz entonces,
4: sí,
0: 310
4: sí.
0: 206-3302.
4: No, yo creo...
0: Tropicana, Colombia.
4: Yo creo que... otro, Karina. Otro.
2: Otro
4: sí. Nada que hacer.
2: Yolanda no va a poder, Yolanda. ¿Qué te pasa, Yolanda?
0: Yolanda.
2: Ay, Yolanda.
4: Nada, Karina, otro ganador, porque nos estamos consumiendo los minutos para hablar con los oyentes. Y nada.
2: No importa, hoy que se consuman así, no importa, me gusta.
0: Pero nos quedaría que el último chico del de Argentina, que está de Argentina.
4: Pero no, tiene que ser aquí en Colombia porque él tiene que reclamar el balón o el ganador tiene que reclamar el balón.
0: Y se lo quiere regalar a un familiar.
4: También puede ser.
0: Ahí está.
4: También puede ser.
0: Bueno, ¿que llame o qué?
4: Es correcto.
2: Es que se lo llevó la bruja.
4: Amigo.
0: Bueno.
2: Ey, no, Marcar así es muy bravo.
4: Mi querido amigo, si usted, el que está allá en Argentina, nos llama en este momento, sí, le damos el balón a usted, pero debe dárselo a un familiar. Aquí en Colombia, ¿en dónde? Montería. Nosotros enviamos el balón. Nosotros enviamos el balón a la ciudad de Montería, a la sede de Tropicana en Montería, Caracol Radio.
2: Y no, ninguno de los buenos pues va a estar ahí.
4: Nada.
2: Venga, no, yo digo que la oyente lo merece. O sea, qué pecado. No fue capaz de anotar el teléfono, pero ella sí está escuchando.
0: Ella me dice que está llamando.
4: Nada.
0: ¿Qué les parece? Mire, para que se vea que es legal. Si en este momento la oyente me llama mi número, mire, está...
5: Yo opino que el ganador podría ser el hombre que hizo la videollamada, el que vio a los niños en la fogata, por favor.
0: Ay. Pues,
5: esa es mi opinión, no sé.
0: Nos falta el de la fogata.
4: Ese también. Pero Karina, tú sí estás anotando bien eso.
2: Si yo le dije que yo anoté varios, pero es que me acuerde de todos, pues, también, ¿no?
4: El de la fogata.
0: El de la fogata, entonces.
4: El de la fogata, que llame ya de una.
2: Si me va a pegar, no me regañe.
4: Espérate, ahí te voy a dar tu latigazo para que sea seria. Látigo, ¿dónde está? Látigo.
2: No, mi amor, si usted así es lento para todo, no.
4: Ya, ahora sí.
0: Rico.
2: ¡Ay, no!
0: Eso.
2: Dos horas después, el látigo saliendo.
0: Bueno, el señor de los niños...
8: ¿Por qué no me mandan el premio a mí? Yo lo recibo con mucho amor.
4: Nada, este no es. El señor del látigo.
9: Caballito, aquí estoy.
2: No, venga.
4: Aquí está el del látigo, hermano. Llame ya de una. 601-34... Se nos está acabando el time. Solamente cinco minuticos.
2: La señora de la bruja se lo merece.
4: No, nada, nada.
2: Lo merece porque le estaba mandando Ronald.
4: No, tienen que llamar al Tropi WhatsApp aquí, al 601-348-7601. Amigo mío, llame ya de una. Si llama, le entra la llamada, se gana el balón enseguida. No, es que...
2: Bueno, ahí está. El primero de los tres que marque lo gana, ya.
4: Ya. Bueno. 601 es el indicativo aquí en Bogotá. 348-7601, porque se nos está acabando el tiempo. Oye, ¿por qué? Hoy, ¿por qué ha sido así tan complejo? Aquí está el oyente. Hola, Tropicana, buenas noches.
10: Chito, ¿cómo estás?
4: Excelente, papá. ¿Cómo es tu nombre?
10: Miguel Villarraga.
4: ¿De dónde?
10: De acá, Bogotá, caballero.
4: De Bogotá.
2: ¿Qué historia mandó él?
4: ¿Cuál historia?
0: De los niños.
10: De los niños de blanco, aunque tengo muchas.
4: Participé
10: con la más mala ahora acordándome, pero bueno, sí.
4: ¿Este es?
0: Sí, señor.
2: Sí, señor. Participé con la
4: más mala. Bueno, mi hermano acaba de ganar con Tropicana el balón de colección mundialista, pero importante, me va a mandar un mensaje de texto, con su nombre completo, su número de teléfono, su dirección y, por supuesto, el barrio y la ciudad. Ya sabemos que está aquí en Bogotá, ¿oyó?
2: Y le da el balón a uno de esos.
10: Vale, caballito, en serio.
4: Listo, papá, listo. Karina, y en este
10: después
4: momento...
10: Después cuento otras más terribles.
4: Vale. Karina, bueno, ya en este momento nos quedan cuatro minuticos para hablar con los oyentes en toda Colombia, que no me duermo, de Tropicana, que no me duermo. Pueden llamar ya.
2: Marque.
4: A marcar. Llegó el momento a marcar.
0: Eso.
4: ¿Quién lo recibe?
0: Yo lo recibo. ¡Aló!
2: Buenas.
11: ¡Aló!
0: ¡Ole! ¿Con quién?
2: ¡Aló!
11: Con yo. ¿Allá con quién?
0: Aquí también con yo. ¿Dónde está usted? ¡Hable a la gente y ya! ¡Salude!
11: Ah, yo estoy aquí por Bucaramanga, carajo.
0: ¿En qué parte de Bucaramanga está mi papá?
2: Es que con yo.
11: Yo estoy por la parte de lo más alto de Cabecera.
0: Está por Cabecera. ¿Y qué hace usted por allá, mano?
2: Hace rato no lo escuchaba, hombre.
11: Trabajando.
4: Ah, bueno, listo.
0: ¿Taxista Tropliplataforma?
11: Bueno.
4: Listo. No, esto es rapidito.
2: Chao, amor, es rápido.
4: Ciudad, nombre y saludo. 601-348-7601. Llame, échele los perros a Ronald, échele la madre también, échele los perros a Karina.
2: Wow.
4: Ya, de una. 601-348-7601. Si quiere saludar, si quiere también, no sé, de pronto felicitar a alguien, hágalo ya de una. Ya está habilitada la conexión de A Que No Me Duermo de Tropicana. Ahí está el otro oyente.
2: Buenas, Tropicana.
12: Buenas noches.
0: Hola.
2: ¿Con quién? ¿Cómo estás?
12: Hola, muy bien, gracias. Mi nombre es Karen.
2: Karen, ¿desde dónde?
12: Desde la ciudad de Cartagena.
2: ¡Cartagena!
4: ¡Eso!
0: ¿A quién vas a saludar, mi amor?
9: A mi papá Jairo.
0: Eso, saludos al viejo Jairo, suegro querido, un abrazo.
2: Chao, mi amor, Karencita, cuídese mucho.
0: Chao, mi amor, váyase a dormir rápido.
9: Gracias, chao.
0: Chao.
4: Más oyentes.
0: Más oyentes, a ver.
4: Ahí está el oyente, dale, dale, rapidito de otro.
0: Hola, hola, hola.
2: Buenas.
13: Hola, hola, buenas noches.
0: ¿Qué más, mi hermano? ¿Cómo va todo?
13: Mi nombre es Jorge Martínez. Bueno, desde hace dos días estoy escuchando su programa, vea, súper bien. Qué bacano. Estoy acá de la ciudad de Barranquilla.
0: ¡Eso!
2: ¡Ay, qué lindo, mi amor! Un besito, gracias por escucharnos. ¿Estás en la casa o trabajando?
13: No, voy camino al trabajo apenas. Voy camino al trabajo.
2: ¿Y qué hace, mi amor?
13: Entro a las 12. Pero bueno, bendiciones y muy buen programa.
0: ¡Listo, mi hermano!
2: ¡Lindo! Gracias, mi amor. Picos por allá.
4: Otro oyente, el último para finalizar con broche de oro. 601-348-7601. Si quiere saludarnos, si quiere decir yo también soy oyente de Que No Me Duermo de Tropicana, el programa más importante de las noches en Colombia, el que está cautivando miles de corazones, muchos oyentes.
2: A ver. Dejamos a Ronald,
4: ahí está. Mira.
2: Buenas.
0: ¡Ay!
14: ¡Rayito!
4: ¡Ay! ¡Hermano!
14: Reportando sus historias de Pereira por las calles de Leje Cabecero.
0: ¡Eso!
2: ¡Qué rico!
0: ¡Listo, mi hermano! Un abrazo gigante, gracias por escucharnos.
2: El nombre.
14: Edwin,
2: mi hermano. Mi amor. Un besito en el futuro.
4: Edwin,
14: el caballero de la noche.
4: Edwin, mi hermano, bueno, gracias.
2: Besito,
4: a Karina Uribe, gracias. A mi hermanito Ronald Esteve, gracias. Se les quiere mucho, muchachos. Ronald, ¿dónde te pueden corretear? ¿Dónde te pueden seguir?
0: Síganme en mi casa, correteamen. @Ronald Esteve en TikTok, Instagram, Facebook, YouTube, todo.
4: Todo, Karinita Uribe.
2: Karina Uribe 28 también, con todo, en todos lados.
4: Ok, bueno, ya saben, Caballito Castillo, Dios mediante mañana, volvemos a las 8 en punto de la noche, a Que No Me Duermo de Tropicana, vamos a tener muchos invitados y también vamos a seguir con las historias. 11:50 minutos en la noche. Hey, la gente de TikTok, rapidito, Ronald, rápido.
0: Rápidamente, Adrián, mi hermano, Yurika, Juan Gómez, Adrián, Iván Salas. Uf, no, una cantidad de gente ahí es que están conectados con nosotros. Marilú, saludos a todos. Dios me lo bendiga. Acuéstense a dormir y pásenla rico.
4: Bendiciones.
2: Chao.
4: Gracias por tanto, perdón por tan poco, a Que No Me Duermo de Tropicana.
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0: Uno no es grosero, ¿cierto?
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0: Pero con respeto,
1: con palabras bonitas.
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1: Seis de la mañana, 3 minutos. 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

0: Una historia de esas que yo creo que muchos dirían, yo un día la escuché, alguien me la contó, tal vez la leí, y no tienen una algo, digamos, certero para recordar dónde la escucharon por primera vez. Pero lo importante no es dónde la escucho, lo importante es que la tenés en tu mente. Y esa historia nos entrega un mensaje, pero de verdad impresionante. Este mensaje te va a destapar la mente. Préstale mucha atención. Pues era un hombre que el man estaba enfermo y vivía en una ciudad con sus dos hermanas. Estas mismas mujeres enviaron una carta, un mensaje a Jesús. Si fueran estos tiempos, diríamos, le mandó un WhatsApp a Jesús. Estas mujeres le dijeron a Jesús, tu querido amigo está muy enfermo. Jesús oyó la noticia y dijo, la enfermedad de mi amigo no acabará en muerte. Al contrario, sucedió para la gloria de Dios. Esto me hace recordar a otro momento también histórico que quedó plasmado en la Biblia. Cuando unos hombres, y creo que algunos días te puedo dar contado esta historia, algunos hombres estaban ahí con Jesús y le hicieron una pregunta ante un hombre que estaba ciego y ciego de nacimiento. Y le dijeron, ve, ¿y este por qué está así? Este está así porque el pecado de él o el pecado de su familia. No, Jesús le dijo lo mismo que aquí en este momento a las hermanas de este hombre. No, eso no es por ellos. No, y eso no va a acabar en muerte. Eso es porque se va a glorificar Dios en él. Porque mi Padre Celestial va a mostrar su poder en ellos. Uno estaba enfermo de gravedad y el otro era ciego de nacimiento. En común, ¿qué tienen estos dos hombres? Lo que tal vez tú puedas tener. Y en común lo que estos dos hombres tenían era que literalmente estaban a punto de morir. O uno de una ceguera permanente que tenía y tal vez nunca volvería a ver la luz, o nunca iba a ver la luz, estaba condenado a nunca ver la luz porque era ciego de nacimiento, y este estaba enfermo a punto de morir. Al final de esta historia, que es con lo que me quiero quedar, y además lo que Dios te manda a decir seguro, es que Dios mostró su poder, dándole vista al ciego de nacimiento y haciendo con este hombre, además conoces en la historia como Lázaro, dándole vida, porque este hombre había muerto, literalmente varios días de muerto, y Dios le dio vida, Dios le dio vista al ciego. Vida al que estaba muerto. Algunos de ustedes están sin vista y sobre todo están muertos. Muertos en su relación, muertos en su empleo, muertos en algún área de sus vidas y no saben qué hacer. Pues déjame decirte lo que te vengo diciendo durante varios días. Aquellos que de pronto no lo conocen o no creen, sencillamente dicen, qué bonita historieta, me animo un poquito, pero ya se acaba esto y ya vuelvo a lo mismo. No debería de permitir que esto ocurra. Más bien acepta la invitación. Ese que puede dar vida a lo que está muerto o al que está muerto, o este, y que además también puede dar vista al que está ciego. Se llama Jesús. Y hoy te lo quiero presentar una vez más. Te lo quiero presentar como ese que toca la puerta, está esperando que tú abras porque quiere sentarse a cenar contigo. Quiere tener una cita contigo. Él dio la cita. No necesita secretarias ni nada que se le parezca ni asistentes. De manera personal quiere atenderte para decirte lo importante que eres para él. Lo importante de lo que él tiene para ti, para que tu vida sea diferente, para que estés vivo y no muerto en vida. Para que aunque estés viendo y seguramente has perdido la visión, la puedas recuperar. Yo te bendigo en el nombre de Cristo Jesús. ¿Qué tal? Vamos ahí. Te lo presento. ¿Qué tal si repites desde el fondo de tu corazón estas mismas palabras que yo te quiero llevar para que ocurra algo en la tuya, en tu vida? Señor Jesús, he oído hablar de ti. En ocasiones creo un poco en tus milagros. En ocasiones cuando veo las películas creo que sí, que exististe. Pero hoy quiero que sea real en mi vida. Haz algo por lo cual yo pueda decir de verdad Cristo está vivo. Haz algo en mi vida, Señor, no en la vida de los demás, en la mía. Tú sabes lo que yo necesito. Tú sabes lo que ando pidiendo, Señor, en oraciones a quien yo ni siquiera le creía. Pero hoy tengo el deseo de creerte. Es más, pido perdón por las cosas malas que he hecho. Y hoy te pido que me ayudes, Señor. Ayúdame. Si tú eres real, si tú existes, si tú estás vivo, como muchos afirman, pues dame una bendición de esas que me haga vivir, de esas que me haga sentir que yo tengo aún la oportunidad de avanzar, de ser diferente, de creer, de tomar mi vida por donde debo tomarla, al sartén por el mango. Ayúdame, Jesús, porque hoy tengo la disposición completa de decirte gracias por lo que hagas, gracias por lo que has de hacer. Te bendigo, Jesús, te doy toda la gloria y la honra, Señor. Hoy es un día para creerte más, para creerte más. Te bendigo porque estoy completamente seguro, Señor, de que mi vida puede cambiar, de que mi vida puede ser diferente. Quiero creerte, quiero pedirte, Señor, que tomes control de mi vida porque yo ya lo perdí. Te amo, Jesús. Si eso es lo que quieres escuchar alguna vez, que salga de tus labios, es el momento entonces de entregarle tu vida. Gracias. Esto te lo digo para que nunca más le vuelvas a decir al Señor lo grande que es tu problema. Más bien le digas a ese problema lo grande que es Dios. Yo soy Robinson Crusoe y esto es Tropicana, hoy, mañana y siempre, en el poderoso nombre de Cristo Jesús. Amén y amén.
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2: ¿Cómo amaneció? 6 de la mañana, 22 minutos. Buenos días, buenos días, buenos días, buenos días, buenos días, buenos días, buenos días, buenos días. ¿Cómo están? ¿Cómo amanecen? Que tengan un feliz viernes. Ya se va asomando el fin de semana, el que muchos estamos deseando. Y por supuesto, a partir de ese momento, damos inicio a ¿Cómo amaneció? Paso entre mis aramas, Bacana Tropicana. Buenos días, Jezeta.
3: Buenos días, Karina. Buenos días para todos los oyentes que se levantan tempranito, que madrugan con Tropicana, la más bacana, que nos escuchan a través de su radio. La gente que apenas sale de trabajar, un saludo muy especial. De pronto esos guardas...
2: ¿Pero cuál?
3: Los guardas, los que cuidan edificios, hospitales y demás. No, esos guardan no.
2: Ah, no, los esos no. Listo.
3: Los que cuidan edificios, hospitales.
2: Uno, pues yo le digo el portero.
3: ¿El portero?
2: El portero.
3: Sí, guarda.
2: El portero. Ya llegó mi domicilio, porte. Eso.
3: El portero, los que trabajan en salud, los policías también que se levantan tempranito, los que hacen toda la noche también cuidando su institución. Buenos días a todos ustedes, buenos días a los niños que se levantan, por supuesto, a estudiar. Hoy nos levantamos con una temperatura de 13 grados, Karina. De 13 grados, afortunadamente hoy no está tan frío como otros días.
2: Uy, no, yo siento que no. Yo siento que las noches están muy frías.
3: En la noche de ayer estuvo impresionantemente frío.
2: Fría.
3: Sí, estaba muy frío, la verdad, la noche de ayer.
2: Cuando mi novio me recogió, yo iba en la moto.
3: Sí, no. ¿Para qué te digo que no?
2: Sí.
3: Porque las noches han estado muy extremadamente frías. Yo no sé qué es lo que está pasando en las noches.
2: Uy, no, una cosa impresionante.
3: Pero últimamente, por lo menos yo, Karina, opinión personal, duermo con sudadera. O sea, yo normalmente me pongo una pantalonetica debajo. Entonces, una sudadera encima, esos buzos de pijama, esos térmicos,
2: ¿sí?
3: Esos que son como peluditos,
2: ¿sí?
3: Me pongo uno de esos y me tiro dos cobijas encima, porque si no, no me da el frío.
2: No, yo sí lo he dicho y lo sostengo. Yo desde que llegué aquí a Pasto, yo no he podido con el frío, yo no me he podido acostumbrar. Desde que llegué yo soy de dormir con pijama térmica, de dormir con 5 cobijas encima, con medias también.
3: Ah, yo también. No, yo sí duermo con medias.
2: Yo duermo con medias.
3: Sí, yo sí.
2: ¿Que voy a dormir con eso franel? No me da.
3: Pero yo por lo menos...
2: Imagínense que aún así siento mucho frío. Estoy hablando de 5 cobijas encima. Estoy hablando de pijama térmica.
3: ¿Usted no se ahoga medias para respirar?
2: No, yo no me ahogo. No, porque aquí estoy contigo, mira.
3: Qué raro. ¿No serás el espíritu de la Pocahontas?
2: No seré un androide.
3: Sí, no serás un androide o algo así. Que vienes de por allá de la tierra de Haaland. Oiga, son las 6 de la mañana, 25 minutos. Buenos días. Buenos días a toda la gente que se levanta tempranito con Tropicana, la más bacana. Hoy 30 de julio, Karina.
2: ¡Ay, ya pagan! Que paguen, porque es que en serio, yo ya no doy más, ya no aguanto más.
3: Hoy es jueves, estoy prestando al 10% de pronto.
2: Karina. ¡Oiga!
3: ¿Cuánto necesito?
2: No.
3: Tengo 20 lucas para prestar.
2: No, tenemos plata Teletubbies. No, yo le pruebo por mejor a Teletubbies y creo que Teletubbies no me tira tanto, se me está tirando mucho.
3: ¿10%?
2: ¡Bajito! ¡Ay, no! Se me está tirando mucho. Teletubbies no es tan usurera, la verdad.
3: A Rolando le está prestando al 100% la...
2: Pues a él, para mí no.
3: Son las 6 de la mañana, 26 minutos. Hoy, 30 de julio, se celebra el Día Internacional de la Amistad.
2: ¡Ay, feliz día, Jesse!
3: ¡Ay, feliz día! Hoy gasta usted el desayuno de pronto, ¿no?
2: ¡Ve!
3: ¡Ay, pero por qué, cariño!
2: ¿Y por qué voy a gastar yo el ¡Ve!
3: Porque hoy pagan.
2: ¿Estás seguro?
3: Hoy le pagan a ustedes.
2: Pues como mañana es 31, pues que paguen mañana.
3: Ah, bueno, a mí sí me pagan mañana a las 5 de la tarde.
2: Pero por acá me dicen, llevo 15 años acá en Nariño y tampoco me acostumbro. ¿Vio? Al frío, pues estamos hablando del frío.
3: Es que, el tema del frío está bastante potente.
2: Está muy potente.
3: Oiga, hoy es el Día Mundial en contra de la trata de personas.
2: Tema importante y delicado a la vez.

0: Hoy es el Día Mundial del...
1: ¿De qué? Del rar, ¿no?
0: No, del bordado.
1: ¿Del bordado?
0: Sí.
1: Ah, ¿usted sabe bordar?
0: No, pero me gustaría, la verdad.
1: ¿Sí le gustaría aprender a bordar?
0: Hay unas cosas bordadas.
1: Uy, sí, lindas. ¿Es lo mismo bordar que tejer?
0: No.
1: Son diferentes, ¿no?
0: Son diferentes. Claro, tejer es como con lana.
1: ¿Y bordar?
0: Es como con borde. Uy, mi chiste es muy bueno, ¿no?
1: Uy, no, uy, no es. Hace una lumbrera. Esas son las diferencias, ¿no? Entonces, ¿bordar y tejer es qué?
0: Tejer es ajá, con lana.
1: ¿Sí?
0: Pues obviamente es como usando esa técnica de esa aguja grandísima.
1: Ajá.
0: No sé, la verdad no sé cómo se llama. Creo que es capotera, esa aguja grandota.
1: Sí, sí, sí. ¿Y el otro?
0: Y bordar es con bordadora.
1: No, mano. No, en serio, yo no. O sea, yo no puedo creer eso.
0: No, mentira, ya hablando en serio. Karina, bordar es el arte como de adornar, uh-huh, por lo menos una tela o superficie. Por lo menos los jeans traen bordados.
1: Ah.
0: Que es como, por ejemplo...
1: El borde.
0: Eso. Que le ponen con hilo cafecito. Por lo menos a los jeans de los
1: cójale
0: hombres...
1: ¡Cójale dobladillo!
0: Le ponen el hilo cafecito para que sí, se vea más bonito y todo el cuento. Un bordado puede ser, por lo menos cuando usted manda a hacer la camiseta de su empresa.
1: Sí.
0: Y la manda a bordar, a personalizar.
1: ¿En serio?
0: Sí, es sobre la tela. Mm. Entonces, por lo menos, nosotros tenemos las chaquetas de la empresa,
1: ¿sí?,
0: bordadas. Mm. Por eso se dice, vamos a mandarla a bordar. Por eso es estampado, bordado y no sé más. Y sublimado,
2: ah,
0: creo.
2: Ah, bueno, mijo, siquiera.
1: Gracias. Bueno,
0: estoy aprendiendo cositas. Definitivamente, no, es que yo sabe que hice sí durante un tiempo.
1: ¿Qué
0: es que
1: hizo?
0: Yo siempre me ha gustado trabajar. Yo me acuerdo que durante un tiempo yo pulía jeans.
1: ¿Usted los pulía?
0: Sí, era como quitarle esos hilitos que quedaban sueltos, mm, después de coserlos.
1: Vea pues.
0: Y trabajaba en eso. Me pagaban bien mal, cariño. Yo en 15 días no me hacía ni lo de una salchipapa, ay, no. Se puede creer, ¿no? Pero siempre me ha gustado trabajar y pues nada, bien, bacano.
1: Está bien, gracias por tu anécdota, la verdad.
0: Hoy también se celebra el día sobre la capacidad de la tierra.
1: La capacidad de la tierra.
0: Sí, ahorita yo me imagino que estamos superpoblados, no sé. Mm-hmm. Se me hace, no sé.
1: Se me late chocolate.
0: Sí.
1: 6:30 a.m. ¿Algo más?
0: No.
1: ¿No?
0: No, no.
1: ¿Nos vamos con tripleta? ¿Le
0: vámonos
1: parece?
0: De una vez con tripleta.
1: Hágale pues.
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0: Aquí está Rolando Garcés con la primera noticia. Rolando, buenos días. ¿Cuál es la primera?
4: Hola, muy buenos días, oyentes de Tropicana. Feliz mañana para GZ, para Karina. Bienvenidos a este ¿Cómo amaneció Pasto de Tropicana? Jueves, acercándonos al fin de semana y terminando casi este mes de julio. Hoy es 30 ya de julio del año 2026. Y se nos va terminando este mes. Bueno, inclusive viene el mes de agosto, mes de muchos vientos. Vamos a ver si por lo menos podemos ver cometas en el cielo de la capital nariñense por estos días que se avecinan. Hay información, hay noticias. Vámonos con la primera. Tiene que ver con la aprobación de la posesión presidencial de Abelardo de la Asprilla en Cali. Atención, el Congreso aprobó su posesión, aunque durante buena parte de la sesión se pensó que la plenaria del Senado no alcanzaría el acuerdo. Tras un acalorado debate, el Congreso aprobó la proposición para que la posesión del presidente electo Abelardo de la Asprilla se realice en la ciudad de Cali. La iniciativa recibió 58 votos a favor y 30 en contra, luego de que la Cámara de Representantes también le diera su aval. Durante la discusión, el senador Enrique Gómez aseguró que el cambio de sede representa un mensaje de respaldo a las regiones que han sufrido la violencia y un compromiso con la descentralización del país. Dijo, el gesto que quiere hacer Abelardo de la Espriella con el traslado y la solicitud que acaba de aprobar el Senado en conjunto con la que la Cámara lo hizo el día anterior, es de relevancia histórica. Aquí estamos haciendo historia y el Congreso le dice al país que se preocupa no solo por la suerte de nuestros soldados y policías, sino por la descentralización y las regiones que han sido sometidas al escarnio del terror, de la violencia y también del narcotráfico.
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4: 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La segunda tiene que ver con deportes. Medellín perdió y quedó eliminado de la Sudamericana ante el Vasco da Gama. El poderoso de la montaña cayó 1-0 en Brasil y se despide del torneo internacional. Vasco da Gama e Independiente Medellín se enfrentaron en un duelo de eliminación directa por la Copa Sudamericana. Los equipos disputaron el Playoff C por un pase a los octavos de final. El partido que se desarrolló en el estadio São Januário quedó 1-0 a favor del equipo local. Vasco da Gama ganó el partido y la serie con la diferencia de 1. El marcador global terminó con 3-2 luego de jugarse los 2 partidos correspondientes. En el partido de vuelta, donde Vasco ofició de local, se quedaron con el triunfo con la mínima diferencia, con 1 de Thiago Méndez. Al Medellín le queda enfocarse en la Liga Colombiana. Su siguiente duelo será contra Deportivo Cali, el 1 de agosto.
3: Tercera.
4: 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La tercera, atención a este proyecto de ley, Gallinas Libres, que busca prohibir el uso de jaulas en la industria avícola por maltrato. Con el inicio de una nueva legislatura del recién posicionado Congreso, se abrió un nuevo capítulo en el debate sobre la protección del bienestar animal en la industria avícola. La senadora Esmeralda Hernández, junto con Plataforma Alto, impulsa un proyecto de ley que busca prohibir el uso de las jaulas para las gallinas, una práctica que, según la iniciativa, afecta su bienestar. Según denuncia la senadora Hernández, varias industrias del país continúan utilizando jaulas de batería para mantener confinadas a las gallinas durante toda su vida. Además, señala que este sistema ya fue prohibido en varios países de Europa, debido al sufrimiento y también la crueldad que, según indicó, genera para estos animales. Dijo lo siguiente: durante años, las organizaciones animalistas han expuesto públicamente a distintas empresas que producen huevos para fabricar sus productos y venderlos utilizando este método cruel y doloroso. Las gallinas son hacinadas en esas jaulas desde que nacen hasta que mueren. El único espacio que tienen toda su vida es el equivalente a una hoja tamaño carta, así lo explica. La iniciativa no desconoce la importancia del huevo dentro de la canasta básica de los hogares colombianos. Según lo explica la senadora Hernández, el proyecto tiene 2 objetivos principales. El primero, promover una transición gradual hacia una industria avícola libre de jaulas y prevenir riesgos que pueden afectar la salud pública. Otro de los ejes del proyecto es la creación de un sistema de etiquetado que permita a los consumidores conocer cómo fueron producidos los huevos que están comprando. La propuesta busca que las personas puedan elegir entre productos provenientes de gallinas criadas en libertad o de sistemas de confinamiento.
1: Vea pues, GZ, gallinas libres.
0: Gallinas libres. Es un término como lo que ahorita estaba hablando contigo, Karina, fuera de micrófonos.
1: Sí.
0: Que las gallinas siempre mantienen en estos sitios llamados galpones.
1: Sí,
0: ¿no?
1: Señor.
0: Usualmente las gallinas, o sea, yo que he tenido la oportunidad de ir a
1: un gallinero.
0: Sí, a los galpones, ¿sí? A un gallinero.
1: Sí.
0: Ellas tienen como un descanso, por así decirlo. Como los niños cuando salen al descanso.
1: Sí.
0: Algo así. Entonces les abren los galpones y ellas como que andan por ahí, como por el sitio, como por la finca, por así decirlo. Por la finca, mano. Y nada, y después vuelven y las guardan a sus galpones.
1: Vea pues, son datos.
0: Y hay que darlos en Tropicana. Gallinas libres.

0: 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En Tropicana, 6 de la mañana, 40 minutos.
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0: Para ti, en Tropicana son las
1: 6:45 minutos.
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0: 6:46. Llegó el momento de entregarles información local, GZ.
1: Información local, 6:46. Ojo, porque el día de ayer la coronel Andrea Carolina Cáceres Naranjo es la nueva comandante de la Policía Metropolitana de Pasto, siendo, ojo, la primera mujer en ocupar ese cargo.
0: Wow.
1: Cuenta con experiencia de las direcciones de antinarcóticos e inteligencia. Karina, oyentes de Tropicana, tenemos nueva comandante de la Policía Metropolitana. Repito el nombre, coronel Andrea Carolina Cáceres Naranjo, tendrá a cargo la Policía de Pasto.
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5: Son las 7 de la mañana. 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
0: Tropicana. 7 de la mañana, 6 minutos. Ya venimos con la noticia curiosa y también con el pico y placa.

0: 7 de la mañana, 11 minutos. 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En Cómo Amaneció, una buena noticia, GZ, ¿cómo se trata?
1: Una buena noticia para el día de hoy, siendo las 7 de la mañana, 11 minutos, es que hoy se celebra en todo el mundo el Día Internacional de la Amistad.
0: ¡Ay, qué chévere!
1: Así que usted a ese amigo, envíele el feliz día, inclusive... Puede mandar su notica de voz.
0: Claro.
1: Y envíele feliz día a esa amistad que usted tiene. 7 de la mañana, 11 minutos. Una buena noticia. Hoy es el Día Internacional de la Amistad.
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0: 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En Tropicana, 7 de la mañana, 16 minutos.
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0: 7 de la mañana, 17 minutos. Llegó el momento de entregar la información o la noticia curiosa, pero eso. Antes de lo curioso, el pico y placa para el día de hoy, 8 y 9 con lluvia y todo a esta hora. 8 y 9, pico y placa para hoy, jueves 30 de julio.
5: Eso es páramo, ¿no? O sea, no es lluvia, sino páramo, lo que podemos llamar, porque es, estamos en verano, es páramo, no es de lluvia y no de...
0: Es como que sí quiere la cosa, pero como que no la quiere. Es como una cosa rara.
5: Pero que moja, moja.
0: No, oye.
6: No, eso no, moja más
0: que... Eso le iba a decir. Usted para ahí 2 minutos y ya que está empapado. Empapado, sí. Ya, llórelo.
5: Y los vientos están bastante fuertecitos.
0: Sí, eso
5: sí. O sea, los vientos están fuertes estos días. A ver, espere, a ver si me da el dato. Los vientos, a ver qué velocidad tienen.
0: ¿A cuánto estamos?
5: Espere, ya le digo.
0: El rayo McQueen.
5: A esta hora, la temperatura es de 13 grados centígrados.
0: ¿13?
5: Sí, 13, bien. Ahí lo tiene.
0: Jueguelo, jueguelo, jueguelo.
5: Ráfagas de viento, hoy podrían estar entre, o sea, hablo de la velocidad, entre los 13 y los 31 kilómetros por hora, las ráfagas de viento.
6: Uy, no, yo creo.
0: O sea, la cachetineta, ¿sí?
5: Pilas con esa.
0: Pilas, agárrese.
5: Agárrese duro.
6: Ayer se me cayó la cachetineta.
0: ¿Se le cayó?
6: Sí. Estaba ahí hablando con el coste y ¡fum! Se fue y dije...
5: No, sí, pero
6: yo creo que fue un viento.
5: Los vientos están bastante fuertes para que lo tengamos muy en cuenta.
6: No.
5: En lo curioso, oiga, compañeros, ustedes, es que, bueno, son famosos, por supuesto. O sea, lo primero sí lo cumplen.
0: ¿Dónde?
6: ¿En dónde?
0: Yo quisiera tener la fama que tiene Shakira.
5: Ustedes son dos personas famosas.
0: ¿Dónde?
5: Son reconocidas.
6: Pues yo no me considero famoso.
5: Por lo menos aquí en Pasto, cualquiera lo ve en la calle y ya sabe que GZ es un man que anda en una patineta. O sea, ya sabe. Entonces, al final es un famoso.
6: No por mucho tiempo.
0: Ah.
5: Ya vas a comprar carro como Cevitas. Bueno, eso está bien, que avance, que obvio. Compre sus cosas.
0: Obvio.
6: ¿No? Sí.
5: Oiga, pero bueno, o si no en su moto y todo, pero lo reconocen, sea por lo que sea, o sea, sea por la patineta, sea por su apariencia física.
6: Por los cachetes.
0: ¿No? Por lo que sea,
5: pero ya dicen, ahí va ese man, ese pelado de...
6: Pero mire que sí.
5: El famoso, pues, el Shakira, pues, o...
6: Claro, pero...
0: Uy, no, ¿te imaginas?
5: Pero de todas maneras, sí.
6: Reconocido, sí, popularmente.
5: Venga. Karina también, Karina la reconocen ya.
6: Sí.
5: Sí, la reconocen.
6: Con el novio cuando van en la moto.
5: En la moto también la reconocen. Vea, pero una cosa, hay famosos que han optado por no tomar alcohol. ¿Ustedes son los de los famosos que optaron por no tomar alcohol o sí se toman sus traguitos de vez en cuando?
0: Pues es que yo, por ejemplo, el sábado yo sí o sí me voy a tomar una cerveza. Siento que es como...
5: todos los sábados te tienes que tomar una cerveza.
0: Sí, como siento que es como la forma un poquito como de decir, me la merezco por la jornada laboral, por lo que pasó, por lo que sucedió y me tomo mi cerveza. Y no cualquier cerveza, eso sí.
5: Esa
6: no
5: Karina,
6: cualquier cerveza.
5: No.
6: Karina es golosa,
5: una cerveza alemana.
0: Una cerveza buena, rica, que llega... qué chico.
5: No es la más baratica, no.
0: No, la más baratica no.
6: Vea.
0: Y no me la tomo así, me la paso con comida, con la cena.
5: Ah, ok, es para bajar la cenita.
0: La cena.
5: Para bajar el saladito, pues, de la cena.
0: Sí.
5: Vea.
6: Cada quien con su cuento,
5: pues, claro.
6: Con su vaina rara.
5: Con su vaina rara.
6: Yo tomo en ocasiones especiales.
5: Toma en ocasiones especiales.
6: O cuando... Sí. Sí.
5: Sí. Sí.
6: Pero no, así que yo diga, uy, no, es que yo tengo que tomar, no.
5: Es que hay varios...
6: Yo lo que sí hago es comer. Yo sí como todo lo que se me atraviesa.
0: Ah, bueno, es que comer sí. No,
6: hay veces como hasta de más. O sea, son tres comidas diarias y yo...
5: ocho comidas diarias.
6: Sí, sí, yo sí, sí
5: puedo comer. Ocho, diez, si puedes, 20. Si le ponen 20 veces, 20 veces
6: come. Y soy como Karina. Entonces, por ejemplo, yo la hamburguesa de tres pisos...
0: ¡Uy, qué rico!
6: No, yo me la merezco.
5: Se la merezco.
6: Entonces yo me la compro.
0: Es más, métale otra carne.
5: Por eso.
0: Métale cuatro.
5: Cuatro pisos.
6: O sea, comida sí me la merezco, pero en tema de tomar, no. Pues,
5: mira, lo que pasa es que hay unos famosos que decidieron, o sea, no incorporar el licor para nada en su vida cotidiana. Entre los famosos está...
0: ¿Quién?
5: Zendaya, no sé si la novia de...
0: La mujer.
5: Porque la mujer.
0: Ya se casaron.
5: ¿Se casaron o no se casaron? Se casaron.
0: No, ellos se casaron.
5: La de Spider-Man,
0: la
5: de ¿no?
0: Spider-Man. Pues de... Sí, ellos se casaron y al final ella dijo que sí estaban casados, ya eran marido y mujer.
5: De Tom Holland, ¿no?
0: Muy lindo el pelado, ¿pa' qué?
5: Vea, querido. Pero algo que le doy esta curiosidad. Ella optó por, digamos, aunque las fiestas, los excesos, pues suelen rodear este mundo artístico, ellos dijeron... No, o sea, estas son unas de las celebridades que dijeron no al alcohol, no en sus vidas. Algunas nunca sintieron interés de tomarse un trago, una copa de vino, una cerveza, así como Karina, y tomaron la decisión después de atravesar momentos difíciles, inclusive en su vida, buscar cambios por salud, su familia y también por su carrera. Ella, Zendaya, es una. Pero lo curioso aquí es que, por ejemplo, el esposo,
0: ¿sí?,
5: o novio, no sé,
0: el
5: Tom
0: esposo.
5: Holland, uh-huh, también... No le hace al alcohol, o sea, ni una gota de alcohol.
0: Pero tengo entendido que le haya pasado por un momento de...

0: qué beber.
1: Bueno, pero
0: yo creo que por ahí puede haber sido la cosa.
1: Pero por eso te digo, pero buscó un, dijo, no, por mi salud yo no puedo. Entonces claro, optaron por no más el tema de la bebida. Entre otros está, le voy a dar este nombre.
0: A ver, si lo conozco o no lo conozco, porque Jeceto no sabe de quién estamos hablando, la verdad. Eres no, perdido.
2: Ya te quedaste calladito. Yo estoy buscando, pero...
1: Lewis Hamilton.
0: ¡Ja! Ah, el de las carreras.
1: El de las carreras.
0: ¿Vio? Sí, Jeceto, ¿sé quién es?
2: ¿El de las carreras?
1: Lewis Hamilton.
2: Las carreras de motos.
1: Lewis Hamilton. ¡Oh! Lewis Hamilton.
2: No. Estoy más perdido que la mamá.
0: Es que el de las carreras de motos.
1: Piloto automovilístico.
0: Sí. Vea.
1: De Fórmula 1, etc. De pronto.
0: No.
1: Ah, no. Lewis Hamilton. Fácil. Otro que le voy a dar.
0: Pregúntele a él. Pregúntele
1: no,
0: a
1: este
0: él.
1: Sí lo conoce. Este sí lo conoce.
0: ¿Qué?
1: Erling Haaland.
2: ¡Ah, no!
1: Erling Haaland.
2: El que rema, el de.
1: Ese man. Erling Haaland. Este man sí tiene una vida, es una cosa increíble, ¿no? Porque lo hemos visto mucho a través de redes sociales, de todo lo que ha mostrado y demás, y es cosa seria, pues también.
0: Pero es que a los androides no les gusta la cerveza. Por ejemplo, lo comparaba con Manjibú, y a Manjibú le gusta el dulce.
1: Ah, pero. Pues.
2: No, pero Manjibú, no tiene
1: que,
2: nada.
1: ¿Y por qué dices que a Manjibú le gusta el dulce? Que, no, sí, ya me acordé de algunos de los capítulos, claro.
0: Manjibú convierte todo en dulce, sí, todo lo que.
1: ¿Sabe quién es Manjibú?
2: Él toma guapanela dulce.
1: ¿Quién es Majin Buu?
2: El que tiene el cachito, ¿no?
1: Sí, pero el...
2: De, el rosadito.
1: Sí, sí, el rosadito.
2: El rosadito que tiene el cachito.
1: Sí. Sí, sí, sí. ¿Pero de qué serie es ese?
2: De Dragon Ball Z.
1: ¡Ay, no! ¡Ey, no! ¡No! ¡No!
0: Por fin le atinó a una.
1: No, pero yo pensé que no le iba a pegar a una. No.
0: Por fin le pegó a una. ¡Uy, qué cosa!
2: Sí, bueno. No, yo sé que él toma agua de panela. Dulce.
1: Es que hay algunos de ellos que han sufrido de adicción. Por ejemplo, Brad Pitt. Ese sí lo conoce, ¿no? Brad Pitt.
2: El de la película, sí.
1: No, pues es que la película. La película, sobre todo la, nomás. La.
0: La. Él dice la película.
1: Él tuvo una adicción de alcohol y también. Y bueno, y según él lo informado, dice que ya no quería vivir así. Y también, por ejemplo, dejó el tema del licor.
2: Uy, cómo está de cambiar.
1: Seis años sin beber. Seis años. Lleva, por ejemplo, Brad Pitt.
2: Es que.
1: Y así hay una lista bien larga de estos personajes. Que han hablado abiertamente de la lucha que han tenido durante mucho tiempo contra el alcohol y su rehabilitación y demás. Ben Affleck, por ejemplo, también.
0: ¿Sabe quién es Ben Affleck?
2: Ben Affleck.
1: Y así le podemos seguir nombrando. Y así le podemos seguir nombrando.
0: Él estuvo casado con otra famosa, que es cantante.
2: Shakira.
0: Uy.
2: ¿No?
0: Uy, caíste.
1: No, necesita.
2: No, yo no sé. No. La verdad, yo no soy muy enterado de ese mundo.
1: Bueno, en fin, ahí está, de pronto, pues, porque muchos, sabemos que hay mucha gente que le gusta tomarse sus traguitos, si lo hacen de manera moderada, pues uno diría, bueno, pero es que hay gente que de pronto se le pasan los traguitos, esto no conlleva absolutamente
0: nada bueno,
1: uh-huh. Y por eso les queríamos nombrar algunos de esos personajes que han optado, pues, por una vida mejor, algunos de los famosos que no toman una sola gota de alcohol.
0: Por ejemplo, Rolando también es famoso.
2: ¿Usted toma?
0: Es famoso, Rolando.
1: Sí, pero yo tomaba... Sí, me tomaba mis traguitos antes.
0: Antes, ya no.
1: Ahora ya no tomo.
2: ¿Vio? Es que.
1: Es un tipo rehabilitado.
2: Sí, un tipo rehabilitado.
1: Un tipo ya rehabilitado del tema del alcohol.
2: Uy, no, pero es que uno se gasta mucha plata.
0: De más. El trago no es económico.
1: Dice por aquí, Homero Simpson también debería dejar la cerveza. Sí, también, porque tiene una barriga muy pronunciada.
2: Ese es el amarillito, el personaje amarillito.
1: Dice por aquí, GZ traga más que Molino Nuevo. ¿Es cierto eso? Que no, GZ. No,
2: Molino es el de los arepas, ¿no?
1: A mí me han tocado DJs, hablo de las personas con las que he trabajado, por ejemplo, GZ. No ha sido una de las personas, porque a veces las personas que trabajan en este mundo les gusta mucho el traguito.
0: El trago.
1: Pero, por ejemplo, GZ no. No es de los...
2: No.
0: ¿Tuvo su época?
1: Claro, de verdad no, pero por lo menos desde que está aquí es como juicioso. O lo ajuiciaron, no sé, una de las dos.
0: Rehabilitaron Gamín.
3: Uy, no, yo no soy Gamín, Karina.
0: Rehabilitaron Gamín, sí.
1: Karina, por ejemplo, también cuando está aquí en alguna celebración aquí en Caracol, se toma sus pocos... Hablo de pocos, porque un par de cervezas, un par de tragos.
0: ¿Y ya?
1: Y frena. O sea, no la he visto nunca en una...
2: En una borrachera, ¿no?
1: En una borrachera, nunca la he visto. Nunca la he visto.
0: Y no me verán, la verdad.
2: Soy borracho.
1: Y de los compañeros anteriores, tampoco.
0: ¿Tampoco?
1: Tampoco, digamos...
0: Ha trabajado con gente juiciosa,
1: con los que me ha tocado a mí, poquitos. O sea, digamos, yo creo que... No he tenido uno que yo diga... Ah, bueno, Delay, ¿no?
0: Hey, no, ese no.

0: cuidado.
1: Ey, Ley sí le gustaba sus.
2: A Ley le gustaba,
1: le gustaba tomar sus tragos.
2: Sí. A cada quien con su cada cual.
3: Por acá dice, yo dejé de tomar cuando nació mi hija.
1: Dice, yo sí no tomo. Me enfermo, dice, no sé si. Si
2: otro.
1: No,
2: uy, el guayao.
3: Oh. Uy, no, el guayao.
1: Sí, ese va a andar de guayao. Uy, no, un guayao. Y no
2: tenía dolor de cabeza, sueño.
3: Por acá Teletubby dice, por mi religión, nunca he tomado, ni siquiera un poquito.
1: ¿Por qué ya no está Delay? Dice Andrés. No, ya no está porque pues,
2: se casó, porque casó.
1: Se casó. No sé si lo viste. Ayer subió la foto que se casó, entonces por eso. Gracias. 7:28 minutos. En un ratico tendremos aquí la información y las noticias con Sebas Villada.

0: 7:36 en cómo amaneció Pasto. Hoy amanece con frío, con lluvia, no para de llover a esta hora.
1: Sí, señora.
2: Vale, sí.
0: Ese clima está...
1: Oiga, hoy les tenemos una invitación bien chévere.
0: A ver,
1: ¿han escuchado durante los últimos días una campaña que se está haciendo a nivel nacional con todas las tropicanas del país? O sea, todas las tropicanas están unidas para un evento especial que será desde el día de mañana a las 3 de la tarde en punto a través de las plataformas digitales Arranca y a través de nuestra estación radial Tropicana Bogotá. Ellos van a estar con 24 horas de humor. Nosotros nos unimos a esas 24 horas de humor. Nosotros tendremos en horas de la desde la medianoche del día sábado, o sea, el amanecer del sábado, estaremos hasta las horas de la mañana y posteriormente estaremos conectándonos durante algunos momentos a esa maratón del humor que tiene algo importante. Ese importante tiene que ver con los peluditos de la calle. Uh-huh. Tiene algo social. O sea, no es que, Luchito le dio por contar chistes solamente por contar. No. Las 24 horas de humor es ¿por qué? Porque queremos recolectar alimento para peluditos de la calle. En este caso, y hablo de la ciudad de Pasto en particular, hemos hablado con la gente de dos fundaciones. Ahí tenemos los dos nombres de las fundaciones, Geseta, precisamente.
2: Sí,
1: ¿cuáles son?
2: Sí. Vamos a estar con la Fundación Ángeles de Cuatro Patas y Corazones al Rescate.
1: Con ellos dos, ellos siempre se hacen todos los sábados aquí sobre la carrera 27 con 17. Sí, todos los sábados están ahí. Todos los sábados ellas hacen una labor titánica. Ellas venden arrocito con leche.
0: ¡Qué rico!
1: Con leche, pues.
2: Rico, rico.
1: Y otras cositas más. O sea, tienen una venta ahí. Hay una carpita en la parte de afuera de ahí de la 27. Ahí nos vamos a hacer nosotros también. Okay. Ese mismo día, el sábado, vamos a estar desde las 10 de la mañana. Nosotros vamos a estar hasta las 2 de la tarde porque a las 3 de la tarde termina la maratón del humor.
2: Sí.
1: Vamos a estar durante 4 horas. O sea, 10 de la mañana hasta las 2 de la tarde. Quienes quieran colaborar con estas dos fundaciones y con esos peluditos, ellos tienen más de 500 peluditos ¿qué les puedo decir? Al cuidado.
2: Claro.
1: Es difícil alimentarlo.
0: No, es complicado. Y más que estamos hablando de más de 500 peluditos.
1: Entonces, por eso acudimos al llamado en esta ocasión con estas 24 horas de humor de Tropicana para que la gente que quiera acercarse ese día, sábado, 10 de la mañana, 2 de la tarde, vamos a recoger la mayor cantidad de concentrado que se pueda. Concentrado, una bolsita, uh-huh. Un kilo, eso viene en libra, viene en bulto, libra, también.
2: Sí, también.
1: Si alguien tiene para un bulto, pues, hombre, pues bienvenido. Gracias.
0: Hágale, de una.
1: Los vamos a estar esperando ese día ahí en ese punto de la carrera 27 con 17. Ya les vamos a hacer el llamado durante todo el día, les vamos a recordar. Si alguien quiere más información, nos escribe a través del WhatsApp de Tropicana. Y vámonos con Sebastián Villada, que llegó el día de hoy por acá.
0: Hola, Cevita, buenos días.
3: Cevita. Buenos días, señores, ¿cómo están?
0: Qué
3: muy pena bien. La demora.
2: ¿Qué pena la demora?
0: No, pues... ¿Vos le crees?
2: Se le cae la cara de la vergüenza.
0: No, vea cómo se le cae. Vea cómo se le descuelgan esos cachetes.
1: Cevitas, ¿qué tenemos, señores, en noticias?
3: ¿Tenemos la noticia del día?
0: Sí, vamos con la noticia del día.
3: Sí, señores, porque tenemos noticia de última hora, que era justamente lo que estábamos confirmando en este momento.
1: Ay, nos falta la presentación de última hora. Esa debemos mandarla.
0: Sí, debería.
1: Última hora en Tropicana. Listo, última hora, Cevitas.
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3: La noticia del día, señores, es que tenemos la confirmación de los involucrados hasta el momento en esta investigación de Confamiliar de Nariño. Son 4 las personas. Tenemos un nuevo nombre de una nueva persona vinculada a este procedimiento. Recordemos Olga Vázquez, que fue la primera capturada en este proceso por un presunto concierto para delinquir que están investigando las autoridades y que en medio de ese proceso pues resultó capturada la que fue hasta ese momento la subdirectora de la Caja de Compensación Familiar de Nariño. A ella se le suma Diana Marcela Salazar, que es una capturada que fungía como contadora de confianza de, en este caso, Olga Vázquez. Esta persona, al parecer, también tenía algunos papeles de interventoría dentro de la Caja de Compensación Familiar de Nariño. Rosa Milena Lagos, que es una contratista, al parecer, integrante de esta red interna, que es presuntamente investigada por la apropiación de algunos recursos, cerca de 8,000 millones de pesos. Y en este momento nos confirman un nuevo nombre de una persona que fue capturada, Edgar Insandará. Fue secretario de gobierno en el gobierno del exgobernador Camilo Romero. Habría sido también secretario general de la S Pasto Salud, entre los cargos más destacados, y en este momento pues la fiscalía lo vincula como presunto integrante de esta red criminal en el interior de Confamiliar de Nariño, una investigación que continúa de acuerdo con las autoridades y que podría darse más capturas en las próximas horas.
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0: Tropicana. 7:42 a.m. Ay, Cevitas, ¿qué más tenemos?
3: Pues mire, déjeme ahondar un poco en esto de Confamiliar, porque si bien sabemos que ha sido un escándalo, sobre todo por la captura de Olga Vázquez, que recordemos, pues ha sido por muchos años, diría yo más de unos 18 años, okay, me atrevería a decir yo, que ha estado al interior de esta entidad, pues llama muchísimo la atención en este momento la captura de Edgar Insandará, quien, insisto, pues ha sido o ha tenido unos importantes cargos en este departamento y a quien se ha vinculado a esta investigación. Esto, pues por supuesto, tiene que pasar su proceso. Es un tema ya que vincula a políticos de otro nivel, por supuesto, y que pues va a tener más capturas de aquí en adelante. Edgar Insandará.
1: Desde, Sebas, para el dato nada más, 16 años, 8 meses, desde diciembre de 2009 estaba
3: a ver, por un Olga, poquito.
1: Olga Alicia Vázquez, pues vinculada con la caja
3: sí,
1: de
3: sí, ha tenido familiar. Varios cargos, ha tenido varias responsabilidades al interior de la institución, pero entre los más destacados, pues por supuesto la de subdirectora, por muchos años también, creería yo un poco más de 8 o 9 años en la que fue nombrada como subdirectora, y desde ahí pues se ha venido haciendo esta investigación por parte de la Fiscalía, que hoy pues vincula a este personaje de la política, Edgar Insandará, que pues ha sido muy cercano al gobierno de Camilo Romero en su momento, que fue también secretario general de la S Pasto Salud y que ha sonado pues también en varios escenarios políticos de nuestra región. La Fiscalía pues ha vinculado este nombre a la investigación y su posible captura en las próximas horas. De
1: ¿Cuántas personas van ya con eso?
3: Cuatro.
1: Cuatro, okay.
3: Cuatro vinculadas oficialmente con captura y pues obviamente puestas a disposición de las autoridades judiciales, que serán ellas las que determinen qué grado de responsabilidad tienen en este entramado de corrupción que al parecer se estaría registrando al interior de la Caja de Compensación Familiar de Nariño y que ya deja pues cuatro capturas que no son digámoslo así, capturas al azar o capturas de cualquier persona, son nombres de esta altos nombres de esta la que han denominado una organización criminal al interior de Confamiliar de Nariño.
1: 7:45 a.m, pero hay más noticias, se las contamos aquí en Cómo Amaneció Pasto.
3: Sí, señores, les hago una propuesta.
1: A ver,
0: ¿qué?
1: ¿Propuesta?
0: Ay,
3: sí.
0: ¿Decente o indecente?
3: No, muy decente.
1: No, él es muy propuesta decente.
0: Listo, está bien.
3: Un tema del día. Y es que quiero que los oyentes me digan cómo está o cómo perciben la seguridad en nuestra ciudad, en sus barrios, en sus comunas. ¿Cómo está la seguridad?
0: Llevada.
3: ¿Por qué le digo esto?
1: A ver, Karina, venga, ¿por qué?
3: Justifique su respuesta.
1: Justifícala. O sea, ¿qué le pasó a Karina en particular o a un familiar?
0: No,
1: o
0: si usted no.
1: ¿Qué le pasó?
0: No, familiar no, porque yo tengo familia aquí.
1: Ok. No, ¿cómo que no? Y el esposo, y el novio, y el suegro,
0: pero,
1: y
0: su familia. A ver, ¿me van a dejar hablar, sí o no?
1: A ver.
0: No. Resulta que por la cuadra por donde vive él, hay como 3-4 tiendas, coloquémosle 3-4 tiendas, y las han intentado asaltar varias ocasiones.
3: Ay, carajo.
0: Y no te estoy hablando a altas horas de la noche, te estoy hablando tipo 8:30, 9, 10 de la noche, y ya han hecho el intento, y ya ha pasado en varias ocasiones. Entonces, pero digo que por ese lado, ha llevado.
1: Oiga, ¿Qué sector es ese?
0: Aire libre.
1: Ok, o sea, por eso. No, claro, o sea, si ve eso, pues por supuesto hay que decirlo. Uh-huh. Listo, ok, perfecto.
2: Chuleado lo de Karina. Por acá en el TikTok dice que estamos graves. Dicen que mi familia aún no han sido afectados ninguna persona, pero en Pasto, en la seguridad, estamos graves.
3: En redes siempre se ven publicaciones de robos, dice sí. Angie.
2: Yo digo opinión personal. Los últimos días hemos visto, por lo menos el atentado ahí en el Parque Bolívar.
3: Sí, señor.
2: Vimos
1: el chico de la moto que le ve el chico de la moto en la cara.
2: Por eso te digo, tengo noticias. En temas de seguridad han habido noticias.
3: Tengo noticias sobre el chico de la moto. Hablando de seguridad, las autoridades han dicho que está identificado el sujeto que le disparó al muchacho y que en ese momento están esperando la denuncia formal por parte de las de la familia
2: de la persona, sí, la afectada
3: en este caso. Pues me imagino que por todo el tema médico no han podido instaurarla de manera oficial, pero pues se está haciendo todo.
2: Oiga,
3: el trabajo.
2: Esa cosa de la policía, eso es algo que, o sea, si usted ya tiene la persona, o sea, tener que esperar una denuncia.
3: Claro, porque
2: Yo personalmente no estoy de acuerdo con eso.
1: No, pero tiene que tener una denuncia para que puedan proceder. Es que
3: así funciona.
1: Así funciona el sistema.
0: ¿Qué sistema?
1: No te lo puedes saltar.
2: Que sí, por eso, pero el sistema en Colombia.
3: El chico, o sea, sigue muy grave.
2: A mi opinión,
3: Está siendo atendido en un centro asistencial. Pero ya tienen identificada a la persona que al parecer fue la que disparó para hurtarle la motocicleta. ¿Y por qué les digo lo del tema de la seguridad? Ayer tomó posesión de manera oficial la nueva coronel de la Policía Metropolitana de Pasto. Es la coronel Andrea Cáceres. La coronel Andrea Carolina Cáceres Naranjo, pues asumió ya como nueva comandante de la Policía Metropolitana de Pasto. Hablamos con ella, le mandó muchos saludos, Rolando.
1: Okay, muchas gracias, saludo para la coronel.
3: Es una coronel...
1: Ya la esperamos por acá, claro.
3: Sí, por supuesto que sí. Es una coronel que tiene una antigüedad incluso superior a la del comandante de la Policía del Departamento de Nariño. Es decir, pues en tema de antigüedad es una persona importante en medio de la institución, no llega... Acá nada más y nada menos, sino por sus méritos.
1: Y ya conoce la ciudad, por lo que tú dices.
3: Conoce el departamento, conoce la ciudad. Estuvo en Bolivia en unos retiros, ha estado pues en algunas oportunidades cerca a la ciudad. No ha ejercido el cargo acá como tal, pero pues ya ha tenido un empalme muy importante en esta ciudad, en esta institución. Cuenta con experiencia en las direcciones de antinarcóticos, inteligencia, investigación criminal, antisecuestro y antiextorsión, protección, la unidad de servicios especiales, talento humano, entre otros. Los retos que viene a asumir ahora ella es el tema de seguridad como tal de la Policía Metropolitana, pero entre esas, pues, la implementación de estrategias para reducir justamente eso, los hurtos que se están registrando y que, pues, diríamos nosotros, o diría la institución, es algo que se registra en todas las ciudades.
1: No, claro.
3: Pero que por supuesto pues afecta a quien las sufre. Pasto tiene unas muy buenas cifras, unos muy buenos indicadores de seguridad. El tema del homicidio se ha reducido muchísimo. El tema de, por ejemplo, los hechos de violencia que se registraban hace mucho tiempo, pues eran muy, muy contundentes. Pero en este momento siguen habiendo algunos retos, por ejemplo, los raponazos.
0: Okay.
3: El hurto de motocicletas, los asaltos, que si bien se han reducido a los establecimientos de comercio, pues se sigue registrando. Y esos son algunos de los retos que va a asumir la nueva coronel de la policía. Pero cuéntenos ustedes, ¿qué retos hay en sus barrios, en sus regiones? A lo largo de todo el programa, pues los estaremos escuchando y estaremos leyendo sus mensajes sobre esos retos que vienen en materia de seguridad.
1: La gente que quiera opinar lo puede hacer también a través de nuestro TikTok. Ahí los vamos a estar leyendo un ratico más, hasta eso de las 8 de la mañana. Y también, si quieren, a través del WhatsApp de Tropicana, 319-580-7706. Déjenos una notica de voz referente a este tema. Son las 7:51 minutos. Evitas, gracias.
3: Bueno, señores, que tengan ustedes un feliz día y les estaremos contando también más noticias relacionadas con esto, de este escándalo tan grande que salpica hoy a Confamiliar de Nariño.
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0: Para ti, en Tropicana son las
1: 7:54 minutos con Tropicana.
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0: 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En Tropicana, 8 de la mañana, 5 minutos.
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0: 8 de la mañana, 5 minutos. 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

0: 8 de la mañana, 11 minutos. 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
1: Ocho de la mañana, 13 minutos. Llegó el momento de entregarles la información deportiva a esta hora.
2: Bueno, y es que ayer tuvimos partidos, oyentes de Tropicana, comenzamos hablando de fútbol en Colombia, en este caso la Copa Colombia, que se sigue jugando, que dejó sorpresas en la noche inmediatamente anterior, dejó eliminados, dejó clasificados, por supuesto. ¿Tenemos por ahí los resultados?
3: Tenemos los resultados porque el día de ayer, buenos partidos. Barranquilla eliminó finalmente al Junior de Barranquilla con un global de 5-3. El partido de ayer quedó empatado 3-3.
2: Ok.
3: Eso deja al Junior de Barranquilla por fuera.
2: Por fuera y al Barranquilla clasificado ya a la siguiente fase de la Copa Colombia. Eso fue sorpresa. El batacazo, dicen, de la fecha fue ese, el de que Junior quedara eliminado y que Barranquilla clasificara a la siguiente fase. Ahora ese Barranquilla tendrá que enfrentarse al equipo de Teletubby, o sea, Millonarios.
3: Millonarios, sí.
2: Esos dos equipos se enfrentarán en la siguiente fase. Pero tuvimos más partidos, aparte de los memes. ¿Qué cantidad de memes que se pudieron ver referentes a este partido? Y obviamente, las burlas hacia el Junior de Barranquilla. Pero tuvimos más.
3: Ayer por Copa Colombia también jugó el Real Cartagena contra América de Cali. Ese partido quedó también empatado 1-1.
2: No pudo el América frente a este equipo, pero sí consiguió finalmente. Dicen que no, el técnico del América decía que no lograron adaptarse pues durante los 90 minutos, es lo que dice el técnico, pero finalmente pues se consiguió lo que se propuso, que en este caso era la clasificación. Clasificaba América también a la siguiente fase.
3: Hay un partido por definirse de Copa Colombia, me sale por acá Envigado Once Caldas, no sé qué tan cierto sea.
2: Bueno, venga, le voy a dar cómo quedaron ya los octavos de la Copa y los cruces después de las clasificaciones que se han dado, cómo quedaron las llaves. Tengo Real Cundinamarca frente Internacional de Bogotá. Otra de las llaves, Deportes Quindío frente a Llaneros FC. El América, que se clasificó ayer, frente a Deportivo Pereira. El Barranquilla, que también eliminó ayer al Junior, se enfrentará a Millonarios. Los otros partidos, Atlético Nacional, que se clasificó anteayer, frente al Deportivo Cali. Está bueno ese encuentro entre estos dos equipos de gran talla, pues, a nivel nacional. Y vamos ahora sí al partido del Deportivo Pasto. ¿Con quién le toca? Frente a Independiente Medellín. Ese Independiente Medellín, GZ, recordemos, sí, lo hablamos muy temprano, viene de ser eliminado de Copa Sudamericana, o sea que viene bajoneado, digámoslo de alguna forma. No sé qué vaya a pasar, porque Medellín tendrá también en fútbol colombiano, en liga, tendrá partido esta semana, más exactamente el próximo 1 de agosto frente al Deportivo Cali. Hablamos de liga, pero en Copa tendrá que enfrentarse al Deportivo Pasto. Por su parte, Envigado Once Caldas, uno de estos dos equipos, se enfrentará a Alianza Valledupar. ¿Por qué los decimos así? Porque todavía pues no tenemos clasificado entre esos dos primeros equipos. Santa Fe, lo mismo, Santa Fe o Unión Magdalena se enfrentarán a Fortaleza. Estamos esperando todavía esos dos clasificados para conseguir ya finalmente y ver cuáles son las llaves que quedan de Copa Colombia. Pasemos de Copa Colombia a Copa Sudamericana, porque ayer, que Zeta me dijo temprano, me dijo, ¿cómo es Medellín? No dio la talla y quedó eliminado. Pues Medellín finalmente le dijo adiós, ¿no?, a este torneo internacional.
3: Por la diferencia de gol mínima, Vasco de Gama le gana 1-0 a Medellín y le dice adiós.
2: Le dice adiós. Ese Vasco da Gama tendrá que enfrentarse ahora a Olimpia. Ya tiene ya rival Vasco da Gama. Medellín pues quedó eliminado ahí después de ese partido en la tarde anterior. Ayer tuvimos goleada de Cienciano 4, Lanús 0. Fue una de las goleadas que se presentó en Copa Sudamericana. Para hoy hay partidos de Copa Sudamericana y continuamos con participación de equipos colombianos. El Gremio se enfrenta a Bolívar a las 5 de la tarde por Copa Sudamericana. También por ese mismo torneo, Caracas estará recibiendo a Independiente Santa Fe. Independiente Santa Fe, equipo colombiano, que también buscará, vamos a ver si busca y consigue la clasificación. Visitará Caracas. El Cardenal se impuso, recordemos, 2-0 en el Campín y ahora está en Venezuela buscando clasificación. Tiene una ventaja importante, son 2 golcitos de ventaja que tiene, pero estaremos muy atentos a lo que suceda en el partido de la noche del día de hoy a las 7:30. Y el último partido, que también va en ese mismo horario, será de O'Higgins frente al equipo de Boca Juniors. Ahí está lo que tiene que ver con Copa Sudamericana Que estará cerrando pues el con los partidos que les acabamos de nombrar esta semana, y esperemos que por lo menos el Santa Fe pues dé la talla y consiga la clasificación.
3: No, pero con esa ventaja yo creo que la tiene un poquito fácil.
2: Pues sí, dos golecitos frente a Caracas, que uno pues sobre el papel lo ve y dice, diría claro que uno, no es el gran rival, uh-huh. Pero pues como en el fútbol cualquier cosa puede pasar, mira, ayer le pasó al Junior, pero bueno, esperemos a ver qué pasa. Por otra parte, pasemos a más fútbol. En este caso le voy a hablar porque se están llevando a cabo los Juegos Centroamericanos.
1: ¿Dónde?
2: Y del Caribe.
3: Que va muy bien Colombia.
2: Sí, y mire que la selección Colombia ayer goleó a Jamaica. Quedó primerito ahí en la tabla de posiciones, hablamos del fútbol femenino. La selección Colombia ha iniciado de la mejor manera su participación en estos Juegos Centroamericanos y del Caribe 2026, luego de golear, porque le marcó cinco goles en el Estadio Cibao de República Dominicana. Cinco goles. Este duelo entre sudamericanas y centroamericanas marcó el inicio del Grupo B. Colombia es primero, pues obviamente con 3 puntos y diferencia de gol de +5. Esperando, por supuesto, que se juegue el partido entre México y Puerto Rico. Pero Colombia arrancó bien este torneo, bien por las chicas.
3: Oiga, le tengo el dato de los Juegos Centroamericanos. México va liderando la tabla de posiciones del medallero con 65 oro, 51 medallas de plata y 37 de bronce. Opa. Colombia está de segundo con 36 medallas de oro, 37 de plata y 24 de bronce. Ahí estamos un poquito pegaditos. México tiene un total de 153 y Colombia de 97 medallas.
2: Ok, perfecto. Y esto continúa todavía, pero bien Colombia ahí va en segundo puesto de medallería. 8:19 minutos, tenemos más noticias, Cari.
1: Oye, les quiero contar que algo que ha generado debate a través de las redes sociales, y es que exjugadores del Deportivo Cali aseguran que han encontrado objetos de brujería en la sede.
2: ¿Qué?
1: Sí. Así con la que tú me hiciste brujería. Así
2: allá en la sede del Deportivo Cali, sí. O sea, en su propio estadio.
1: Exactamente.
2: No puede ser.
1: Dice que la actualidad del Deportivo Cali volvió a generar debate luego de que exintegrantes del club aseguraran haber encontrado objetos relacionados con supuestos rituales de brujería en las instalaciones de la institución. Los testimonios fueron divulgados en una entrevista y rápidamente se han vuelto virales entre los aficionados de este equipo azucarero. ¿Ustedes qué piensan? ¿Será que sí o será que no? Ellos dicen que todos esos rituales o brujerías como que para que el equipo no le vaya bien, en los partidos no se vean resultados, lesionados por aquí, una cosa y la otra.
2: Pues nada de raro tendría, ¿no?
3: Pero Cali tiene la sal, la verdad.
2: Bueno, el Cali no ha tenido buenas temporadas, pero recordemos, fue campeón no hace mucho fue campeón el Deportivo Cali, pues habla no hace mucho, un par de años nada más.
3: Oiga, le tengo más información porque hoy arranca la jornada 2 de 19 de la Liga Colombiana con el partido de Bucaramanga contra Llaneros. Esto va a ser a las 8 p.m. y ya mañana continuamos con la fecha, pero hoy tenemos ese partido Bucaramanga-Llaneros 8 p.m.
2: Bueno, señor, oiga, hay una noticia.
1: ¿Ay, cuál?
2: Importante, referente, yo no sé si ustedes leyeron por ahí, escucharon por ahí sobre algunos equipos del fútbol colombiano, eran 8 equipos.
1: ¡Ah, sí!
2: Que estaban buscando y que estaban discutiendo. Hablamos de Atlético Nacional, América, de Cali, Millonarios, Independiente Santa Fe, Deportivo Cali, sí, y también Independiente Medellín y Junior, como también 11 Caldas. Ellos estaban diciendo que la distribución del billete por las transmisiones, que la distribución no sea como se está realizando. Que
1: son todos los equipos que entran.
2: Exactamente.
1: Sino que entren los equipos grandes de Colombia.
2: Sí, pero que sea la distribución de manera diferente. O sea, yo me imagino que estaban diciendo, no, mire, pues nosotros como somos los que más gente los ve, los que más hinchada tenemos, pues seguramente la distribución no debe ser de esa forma. Pues la Dimayor anunció en un comunicado que los equipos intercambiaron puntos de vista, o sea, una reunión, intercambiaron puntos de vista de la redistribución. Esto es con el objetivo de reafirmar el compromiso de la Asamblea con un proceso participativo, transparente e institucional, dice el comunicado. A modo de conclusión, se tomó la determinación de revisar a detalle el esquema de distribución de los ingresos, aunque se aclara que la dicha situación se dará una vez finalice el proceso de evaluación de las ofertas presentadas para la asignación de los derechos de televisión. Eso dice el comunicado. Y es que el vínculo con el actual dueño de los derechos vence en diciembre de este año y por tal motivo se están recibiendo diferentes propuestas. O sea, como en diciembre se vence lo que ya se había acordado y firmado, pues no sabemos qué vaya a pasar a partir del mes de enero con la plática de cada una de las transmisiones y pues la distribución de esta. La Dimayor reitera, dice, el compromiso de continuar liderando espacios de diálogo y construyendo construcción colectiva con sus clubes afiliados, convencida de que el trabajo conjunto y respeto por la institucionalidad son fundamentales para seguir impulsando el crecimiento del fútbol profesional colombiano y afrontar con éxito los retos

0: dijo en esa reunión. Y pues hasta el momento, seguramente, al menos hasta el mes de diciembre, la repartición pues continuará siendo la misma. Pero ¿qué irá a pasar después de enero? Eso no lo sabemos. 8:23 minutos, una más ya para ir cerrando.
1: Oiga, remato con esa porque la Selección Colombia Femenina ha iniciado de la mejor manera su participación en los Juegos Centroamericanos del Caribe 2026.
0: Sí, sí, señor, 5-0 lo que dijimos.
1: 5-0.
0: Sí, lo acabamos de decir.
2: Ah. Se la acaba de decir.
0: Le acabamos de decir, que sí. Gezeta.
2: Pero ¿qué pasa, Gezeta?
0: Gezeta.
1: Marcó doblete y Barwin.
0: Sí, sí.
2: Sí.
0: Sí, sí, marcó doblete y Barwin. De los 5 goles que marcó a Jamaica.
1: Estaba desconectado.
2: Venga, muchachos, les tengo una rápida.
0: Rápida.
2: Resulta que hay un revuelo en la FIFA porque Infantino planea vender parte del Mundial a inversionistas privados.
0: ¡Upa!
2: Sí, señor. El fútbol mundial se encuentra ante una de sus mayores sacudidas institucionales. La FIFA, bajo la dirección de Gianni Infantino, analiza un ambicioso y polémico proyecto para vender participaciones minoritarias a sus competiciones estrella, como la Copa del Mundo masculina, la femenina y la Copa Mundial de Clubes a inversionistas privados. Y ahí la cosa no les está gustando nada a muchos, entre ellos jugadores.
0: Pues esto al final es un negocio, ¿no?
2: Sí.
0: O sea, esto del fútbol, no nos hablemos mentiras, esto es un negocio. Pero con tanta cosa, pues a veces uno ya empieza como que, no sé hasta dónde vaya a llegar esto. 8:25 minutos, ya vendremos con el resumen también de las noticias locales con Claudio Ortega aquí en Tropicana.
2: De la mañana, 25 minutos. 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

0: 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En Tropicana son las
1: 8:29 minutos.
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5: Tropicana. 8 de la mañana, 41 minutos. Llegó el momento de entregar más información a esta hora.
6: Hay noticias, oyentes de Tropicana. Vamos a saludar a Claudia Ortega con resumen de noticias locales. Tenemos también por ahí algo nacional referente a la posesión del presidente electo el próximo 7 de agosto. Pero ya les contamos en un momentico sobre este tema. Vamos primero a saludar a Claudia. Claudia, buenos días.
7: Amigos de Tropicana, hola, ¿qué tal? Muy buenos días, hora de la actualización de las noticias en esta mañana desde el servicio informativo de Caracol Radio. Más prestadores de salud comienzan a cerrar servicios a los afiliados de EMSANAR en el departamento de Nariño por el no pago de sus obligaciones. A la decisión adoptada esta semana por el Hospital San Pedro aquí en la ciudad de Pasto se suma ahora el Hospital Civil de Ipiales y prestadores de servicios como Medinuclear y Genospi, que recordemos también anunció la suspensión de la entrega de los medicamentos. Ellos argumentan los riesgos para su estabilidad financiera por las deudas acumuladas por parte de esta EPS, que es la principal aseguradora en esta región del país, con más de 500,000 usuarios. Las entidades están haciendo un llamado urgente a las directivas de EMSANAR para cumplir con las obligaciones contractuales que fueron pactadas y evitar así los riesgos para la población asegurada por la interrupción en sus tratamientos y también la entrega de sus medicamentos. Y la Policía Nacional oficializó el relevo en la comandancia de la Metropolitana de San Juan de Pasto con la llegada de la coronel Andrea Carolina Cáceres Naranjo, quien asumió el liderazgo de la institución en reemplazo del coronel Hernando Alfredo Calderón Vega tras más de 2 años de gestión al frente de la seguridad aquí en la capital nariñense, quien ayer fue objeto de reconocimiento por parte de las autoridades locales. La nueva comandante es administradora policial y cuenta con una amplia trayectoria institucional. Entre los cargos que ha desempeñado se destaca su paso por la Dirección de Talento Humano de la Policía y la Coordinación de la Estrategia Mujer, Familia y Género, desde donde lideró procesos relacionados con el bienestar del personal y el fortalecimiento de la gestión institucional. Y el Instituto Departamental de Salud de Nariño mantiene una vigilancia intensificada sobre el comportamiento de la enfermedad diarreica aguda para mitigar el impacto ante el reciente aumento de casos que se ha presentado en la ciudad de Ipiales, ahí en la zona de frontera. Entre el 12 y el 28 de julio se reportan al menos 382 personas afectadas por este diagnóstico. La lectura del canal endémico que ha realizado el Instituto ha confirmado la elevación en esta cifra, situación que ha motivado la activación de un plan de contingencia para apoyar y monitorear en tiempo real la evolución de la situación en el municipio y articular así acciones de apoyo institucional. Hasta el momento, las instituciones prestadoras de servicios de salud en Ipiales garantizan la atención médica de los pacientes que requieren atención hospitalaria. Por su parte, la caracterización epidemiológica señala que las manifestaciones clínicas afectan de manera predominante a las mujeres y se distribuyen en el 80% de los barrios del municipio. Como parte de la investigación del brote, el Laboratorio de Salud Pública del Instituto ha analizado muestras biológicas en pacientes sintomáticos en los que se identificó la presencia principalmente de norovirus, un microorganismo que ocasiona estos trastornos gastrointestinales. Aunque pues hay este hallazgo, no se considera la causa exclusiva o definitiva del incremento de casos que se está presentando y se mantiene toda la vigilancia epidemiológica. Y hoy en la ciudad de Bogotá se hará una presentación de los resultados que hasta el momento deja el proceso de paz territorial en el departamento de Nariño, con unos anuncios bastante importantes en lo que tienen que ver con entrega de material de guerra, hallazgo de cuerpos de personas dadas por desaparecidas, desminado humanitario y avances en la sustitución de cultivos de uso ilícito. También recordemos que avanza la zona de ubicación temporal que se logró con una consulta previa con las comunidades indígenas, parte de lo que pues se va a dar a conocer hoy a nivel nacional y con la expectativa de que el nuevo gobierno recoja estos resultados y pueda mantener estas mesas territoriales de paz, que es la solicitud que se está haciendo desde la gobernación de Nariño. 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Una feliz jornada para los oyentes de Tropicana.
6: Muchas gracias a Claudia. 8:45 minutos. Oyentes de Tropicana, muchas gracias. Les habíamos hablado de la posesión del presidente electo Abelardo de la Asprilla. ¿Ya sabe quién habló, compañeros?
8: ¿Quién habló?
6: La gobernadora del Valle dio sus declaraciones y dijo que no se va a permitir vandalismo durante la posesión. La posesión de presidencial, sí señora, ella. Listo. Ella misma, la mandataria del Valle del Cauca, y esto a pocos días pues de la posesión del presidente electo Abelardo de la Asprilla, las autoridades del Valle del Cauca avanzan en preparativos para garantizar la seguridad del evento. Uh-huh. Y mire que dijo lo siguiente a Caracol Radio. Dijo lo siguiente: si se presentan alteraciones de orden público, vandalismo u otras cosas, por supuesto, la fuerza pública tiene que actuar. Nosotros no vamos a tolerar que se genere ese tipo de acciones, no solamente ahora, sino en cualquier momento. Fueron las palabras de la mandataria referente a lo que pasará de hoy en 8, ¿no? De la posesión.
9: Sí. El viernes.
8: El 7.
6: Bueno, exactamente. El 7. Estaremos atentos a lo que suceda.
9: Oiga, pero esto va a ser festivo. Eso va a ser en la arena, ¿no? O sea, esto va a ser en un espacio cerrado, finalmente.
6: Eso va a ser en la universidad.
9: Por eso, exacto, te digo, es más control, digo yo.
6: Sí, pero se pueden presentar alteraciones de orden público, no necesariamente ahí en ese sitio, sino pues digamos en los alrededores o otra cosa. Pero eso es lo que ha dicho la mandataria referente a esto. O sea, la gente, pues, vamos a ver qué tanto caso hace a lo que dice la gobernadora. Bueno. 8:46. Hay otra noticia y es también en el Valle del Cauca. No sé si ustedes conocieron el caso, yo creo que ha sido noticia nacional, de la chica.
8: ¿De María Camila
6: mataron,
8: Potosí?
6: Exactamente, María Camila Potosí. Finalmente fueron capturadas 5 personas por ese crimen en los operativos que se realizaron en Cali, también en Tuluá. Entre los capturados estarían la mujer que habría transportado a la joven el día de la desaparición.
8: Venga, ¿la volvieron a capturar? Porque es que a ella la habían capturado. Porque cuando se conoce la noticia y ella es la primera sospechosa...
6: El video, ¿no?
8: La fiscalía la captura a ella, sí, pero al ver que no tenían pruebas, la dejan libre. Bueno. Y ahí es donde la comunidad como que dijo, pues, ¿cómo la van a dejar libre si era la persona que andaba con ella?
9: Oiga, bueno, ¿qué habrá pasado con el bebé, no?
8: Esa es la otra parte, la incógnita.
6: La otra parte que no conocemos.
8: Que no se sabe dónde está la bebé, porque es una niña.
9: Delicado.
6: Recordemos que el cuerpo de ella fue encontrado 4 días después de la desaparición, el 20 de julio más exactamente fue encontrado el cuerpo en avanzado estado de descomposición. Eso hay en el sector del río Meléndez, en el sur del Valle del Cauca. Pues bien, esa noticia se produce y es que 5 personas entonces capturadas por el momento por ese crimen de María Camila Potosí en Cali. Y hay noticia, Cari.
8: Sí, señores, vea, yo le quiero contar que el presidente Gustavo Petro va a realizar este viernes un viaje oficial a Cuba, que según información divulgada a través de medios de comunicación, sería su última visita internacional antes de finalizar su mandato. De acuerdo con información conocida, el mandatario va a sostener un encuentro en La Habana con el presidente cubano Miguel Díaz-Canel en medio del contexto económico y social que atraviesa la isla y a pocos días de la posición del presidente electo Abelardo de la Espriella.
6: ¿Último viaje será ese?
8: Último viaje, el último.
6: El último viaje del presidente actual, que es Gustavo Petro. 8:48, aquí en Tropicana, la más bacana.
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0: 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En Tropicana, 9 de la mañana, 9 minutos.
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0: Vamos con los palos en Tropicana 915 y dice...
4: Con la punta el palo, con el medio palo, el palo entero.
0: Ay, Dios mío. 319-580-7706, los palos en Tropicana, ¿qué le va a dar palo? Buenos días.
5: Pues, ¿quiere que le diga algo?
6: Dímelo.
5: Está lloviendo.
0: ¿Está lloviendo?
6: ¿Está lloviendo?
5: Sí, está lloviendo.
6: ¿Duro?
5: Sí, cae.
6: ¿Dónde, pero?
5: Cae agua.
6: ¿En dónde, Cari?
5: Aquí en la ciudad de Pasto.
6: No, pero nosotros no tenemos el reportado que vamos a tener lluvia, sino después de las 11 de la mañana.
5: ¿Pero cómo así? Pero
0: no, sí, se sí, le está equivocando el...
5: Pero sí, desde que nos levantamos, pero, como desde las 6 y media anda lloviendo.
6: Le cuento que las ráfagas de viento han aumentado en este momento hasta 45 kilómetros por hora.
5: ¡Ah, caramba!
6: La velocidad de los vientos. 45, les habíamos dicho que posiblemente iban a estar hasta los 30 kilómetros por hora, no, han aumentado las ráfagas de viento, 45 kilómetros por hora es una vaina fuertecita.
5: Es bastante.
0: Y en ese momento estaban 15 grados.
6: Miraba una señora temprano, 15 grados centígrados, imagínate, 15 grados. Uy, yo miraba las que llevan esos paraguas y el paraguas trata como de dañarse.
0: De llevársela.
6: No, pero en serio, tengan cuidado con esos paraguas.
5: ¿Le puedes sacar el ojo a alguien?
6: Exacto, okay, exacto.
5: No, ojo con eso.
6: Cuidado, estos vientos están muy fuertes.
5: Está tan agresivos.
6: El día de hoy y la sensación... ¿Cuántos grados dijiste, Gisela?
0: 15 grados.
6: Pero la sensación térmica, ¿sabe de cuánto es?
5: ¿De cuánto?
6: De 12.
0: Claro, no, es que se está
6: de 12.
0: Frío.
6: No, hágame el favor.
0: 319-580-7706.
6: Teníamos problemas, teníamos un problemita con el con internet, se nos cayó, pero ya volvió.
0: Los palos. Listo.
5: Ahora sí, 916, nos fuimos.
7: Buen día, señores Tropicana, palo duro a este gobierno que ya se va y no dejó haciendo nada por la salud. Ahora, usuarios de Ensanar no atienden en ningún lado. Si antes no había citas, ahora sí que estamos peor. No, palo duro a este gobierno. Ah, pregunta para petristas. ¿Dónde está ubicada la fábrica de carros eléctricos?
0: ¿Qué?
6: Lo último no te lo entendimos, no. Pero lo otro...
5: Pero lo en Sanar y los medicamentos y demás, lo de la salud en Colombia, estamos mal, muy
6: desde
5: mal.
6: Desde mañana, recuerde, desde mañana no atienden a los pacientes de Sanar en Hospital San Pedro. Desde mañana, y no hay comunicados hasta el momento referentes al tema, o sea, digamos de que se solucionó alguna vaina.
0: No, han pagado.
6: Todavía no hay.
5: No, dice Gisela.
0: Sí, no, es que la verdad, no han pagado.
6: Claro, les deben.
0: No han pagado.
6: Les deben ni nada.
5: 9:17 minutos, sigamos con más palos.
8: Hola, muy buenos días, Tropicana la más bacana. Esta mañana queremos darle palo, garrote, a esos vecinos cochinos del barrio Jerusalén. Y ya lo tenemos identificado más que todo un vecino con el perro Pitbull. Vecino, si va a sacar el perrito orinal, saque bolsita. Sea consciente, no sea puerco. Los perritos no tienen la culpa de las necesidades que hacen, pero usted sí puede recoger. Uh-huh. No va a pretender que se venga a orinar afuera de mi casa, viejo cochino.
5: ¡Ay, no! Venga, en serio.
6: En Jerusalén, ¿no? Eso es, creo que es un poquito más arriba de Tamasagra.
0: Pero venga.
5: Las personas que tengan sus peluditos, sus perritos y demás, sí, chévere que uno lo vaya a sacar, darle la vueltica, el paseo y demás, pero llévele la bolsa y recójale y bote la bolsita en las canecas de basura. No le cuesta nada.
0: Ese estamos hablando de cuando el peludito hace del 2, ¿no, cariño?
5: Sí, claro, del 2.
6: Hay un señor que trae a un peludito aquí a las afueras de Caracol.
0: Sí.
5: ¿Ya lo tiene analizado?
6: Sí, lo trae ahí y hace que haga las necesidades y no trae bolsa tampoco.
5: No le recoge. Hay que gritarle, señor, colabore, vea. Se le cayó algo a su perrito.
6: Sí. Es que uno a veces no sabe cómo reacciona la gente.
5: Bueno, eso también es, bueno, sí. Bueno, 18 minutos, digamos.
9: Señores Tropicana, muy buenos días.
5: Buenos días.
9: Dale, palo. Y contarles la segunda parte de mi cuñado, el interesado. Logró su cometido, señores Tropicana. Logró su cometido. Hoy en la tarde bajan a la notaría con mis papás y mi hermana a firmarle ya las escrituras de la parcela. a mi cuñado el mantenido.
5: Ay, Dios mío. O parece, parece novela de la Rosa de Guadalupe.
6: Sí,
5: o
6: la Rosa de Guadalupe. No, oigan,
5: señor.
6: Venga, ya que hablamos de mascotas, este fin de semana ya les había contado de una jornada que tenemos, pero también tenemos jornada con Hiper. Hay un Hiperfest. Gracias a la gente de Hipermascotas también que tienen una jornada, esto hay que nombrarlo porque son jornadas que tienen que ver con ayuda a los peluditos. Hipermascotas también tendrá una jornada este fin de semana, el sábado y el domingo. Dicen que van a tener Hiperdonatón.
5: Sí.
6: La más grande de Pasto y jornada de adopción más importante de la ciudad. Done alimento para que quienes más lo necesitan. Recibimos sus donaciones en nuestras sedes Champañá, Avenida Panamericana y Avenida de los Estudiantes. Esta es otra de las donaciones que tiene para este fin de semana.
5: ¡Ah, qué bien!
6: Invitación de hipermascotas.com. Les hacemos la invitación para este fin de semana. Este fin de semana completico ellos van a estar recibiendo todo el alimento, pero además de eso van a tener jornada de adopción. Qué bonito esto.
5: Qué bien.
6: Palo bueno para estas personas.
5: No, chévere. 9:20 minutos.
2: Muy buenos días, Traficana, la más bacana. Para darle palo y repalo a Llaves Zamudio, que fui a que me hagan una llavecita de una moto con un seguro y me cobraban 80 mil pesos.
6: Uy.
2: Que me puse a averiguar en otra parte. Y en todo el frente de ahí de Fátima, donde cuidan a unos adultos mayores, ahí de enfrente, hay uno de Llaves. Ahí me cobraron 35 mil pesos.
6: Opa.
2: Mucho abusivo los de Llaves a Mudio. Gracias, su picana, la más bacana.
5: Increíble.
6: ¿Y la misma?
5: Increíble.
6: No, pero es que... debe ser la calidad, sí. Porque a veces hay unas llaves que traen unas vainas que son costosas. No sé si me equivoqué
10: yo. Yo le digo algo. El tema de las llaves de vehículos y demás, o por lo menos esas llaves de seguridad de las casas, uh-huh. Porque sí. Hay unas llaves de seguridad.
6: Que no digo, hay llaves de llaves.
10: Sí, hay llaves de llaves que sí. Te pueden costar un poquito más, pero pues...
6: Pero al señor para qué le sirvió.
5: Sí. ¿Sí? Vean, por acá dicen, buenos días, señores Tropicana. Si es cierto lo que dice Karina, es verdad, está lloviendo aquí en el barrio Morazurco y con vientos muy fuertes a esta hora.
6: Para que vea.
10: Es que Karina tiene al novio por allá.
5: Tiene que ser.
10: Al reportero.
6: El reportero, el reportero de la calle.
5: Ay, tampoco, ole. 9:21 minutos, más palos.
11: Muy buenos días, palo para la Cuadra Nor, que siempre saca circulares a última hora cuando tiene que realizar algún pago para los conductores.
6: A ver, ¿cómo fue?
10: No entendí.
5: Ahí está, otra vez.
11: Muy buenos días, palo para la Cuadra Nor. Y siempre saca circulares a última hora cuando tiene que realizar algún pago para los conductores.
6: Ah, ok. Tiene que realizar algún pago y cuando tiene que ya hacer el pago, ahí sí coge y saca circular diciendo algo. O sea, como que no podemos pagarles por X o Y circunstancias.
10: Uy,
6: o sea,
10: no.
6: Es como lo que le entendía la señora.
5: Ok. Sigamos a esta hora con más palos, siendo las 9:22 minutos.
12: Muy buenos días, Tropicana.
5: Buenos
12: palo,
5: días.
12: Palo, para toda la calle de la Aurora. Es de dos carriles, pero francamente es lleno de motos, carros. Por ahí hay muchos supermercados y restaurantes. Entonces, para que por favor se pongan pilas, no sé a dónde toca ir. Por favor, el tránsito, que se ponga pilas. Palo, palo.
6: Calle de la Aurora, señora, a ver si nos da referencia exactamente cuál calle, porque hay varias ahí en ese sector de la Aurora, pues son varias las calles y varias que también tienen doble sentido. Entonces debería pues como decirnos cuál exactamente, si es la que sube a la Panamericana o cuál para entenderle bien. 9:23.
5: Sigamos, aquí está el otro palo.
13: Buen día, señora Estrapicana. Palo duro a la inseguridad tan brava que se está viviendo acá en la ciudad. Los delincuentes parece que estuvieran haciendo fiesta. Ahora que se va su presidente, palo duro. Ah, era decir, la paloterapia hay que hacerlas un poquito más duras.
5: Ahí sí, pasaba tal cual.
6: La inseguridad está grave, ¿no? Hasta la voz se la quieren quitar al señor.
5: Uy, no.
6: Está grave.
5: No, pero es que de pronto es el viento, le tiene afectado el pechito.
10: Se le metió un viento de ojos de
6: 45 kilómetros.
5: 45 kilómetros. Uy, no, Dios mío. Vamos con los últimos, 9:23.
14: Muy, muy buenos días, Tropicana, la más bacana. Palo del bueno, re bueno a las personitas, esos muchachos que se suben a cantar, a trobar en los buses. Muy bonito, no soy aburrida. Gracias, Tropicana, la más bacana.
6: Bueno, señora, nos alegra mucho.

0: Ese hueco encima del San Miguel cada día está más grande y ya el asfalto se está partiendo. Y con estas lluvias,
1: peor.
0: Está más grave aún.
2: Ahí está. Sector de San Miguel, ahí pues le hacemos el llamado a infraestructura a ver si hacen algo.
3: Yo qué día vi, estuve revisando estos huecos que han tapado por aquí por los dos puentes.
2: Uh-huh. ¿Sí? Ese semáforo, ¿en los que te los caíste la otra vez? No,
3: no, yo no, me caí aquí atrasito, pero los de acá del semáforo, los que taparon hace poquito, esos huecos quedaron un poquito chambones, pero hasta ahora están ahí bien. O sea, quedaron con montañita.
2: No, pero es que esa montañita después pasan los carros pesados
1: y empieza plana.
2: Como a aplanarse, creo yo.
3: Sí, eso es... Pero,
2: ¿qué o no? Pues
3: feo, sí. Sí, la verdad, feo. Uno que anda en patinete, uno lo siente.
1: 9.25 minutos, eso fueron los palos.
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0: Eva.
1: ¡Ay, nos fuimos!
0: Con este frío.
1: Tropicana, a ver a dónde nos lleva el viento.
0: No, uy, pues. No,
2: definitivamente a mí me va a llevar a mi cama, literal.
1: Cita, no, sí. No, GZ. Yo no creo que vos te vayas para tu casa.
2: Yo tampoco creo. No creo, diga.
1: Yo tengo un tenemos un trabajador, Cari, de oyentes de Tropicana, como GZ. Pero por cosas que, no sé, yo a veces pongo a alguien a hacer turno y él se queda en esos turnos a acompañar.
2: Ese es el verdadero
1: No debe estar, pero se queda acompañando.
2: Ese es el verdadero gracias de verdad por estar
1: ese
2: con
1: es el verdadero.
0: Y después está diciendo es que estoy acá todo el día.
1: No, por eso le digo, pero es por su propia voluntad, se llama.
0: Dios mío.
1: Oigan, nos vamos, oyentes de Tropicana. Oigan, hay noticias que comienzan a moverse en esta mañana para que lo tengamos muy en cuenta. Hay un presidente que ustedes conocen. ¿Cuál? Muy bien.
0: Sí.
1: Le voy a hablar de el presidente de El Salvador. ¿Saben de quién les hablo?
2: ¿Bukele?
1: Exacto, sí. Bukele. Miren,
0: me parece bueno.
1: 29 de julio, o sea, ayer, El Salvador finalizó con una cifra de cero homicidios. Uy, a escala nacional, segundo reporte. Este es un reporte de datos oficiales de la Policía Nacional que publica informe cada mañana. De acuerdo con un medio de El Salvador, esta nueva jornada sin muertes a causa de la violencia suma 180 días. 180 días sin homicidios en todo lo que va de 2026, de los cuales 25 pertenecen al mes de julio, lo que informa ese medio de comunicación. Desde que el presidente Bukele asumió su cargo en 2019, las autoridades han registrado 1.282 días sin homicidios, de los cuales 1.168 han sido durante el periodo de vigencia del régimen de excepción. Increíble, ¿no? Eso sí son datos.
0: Son datos, son y datos. Hay
2: que darlos.
1: Sí, señor.
2: Bien,
1: sí.
2: Porque el man obviamente llegó al problema principal que eran las bandas allá, ¿no?
1: Ha cambiado ese país. Entonces,
0: uy, pero claro, ha cambiado para
2: cambiado,
0: bien.
2: Ha cambiado para bien.
0: La gente está más segura, más tranquila, las personas pueden salir normal a las calles con celulares.
1: Yo y los pelados con el computador haciendo tareas en la calle.
0: En la calle.
1: ¿Vieron esa imagen? Fue la semana, hace 15 días, creo.
0: Y eso no se veía, quién sabe, de hace cuántos años allá en El Salvador.
1: Por eso, ahí está.
0: Aguante ir a El Salvador, buenas vacaciones.
1: No, pues imagínese.
2: No, yo no puedo ir con este tatuado en la pierna de pronto.
1: Ah, sí, usted no puede ir. Bueno, quédese en Colombia mejor.
0: Sí, sí.
1: Bueno, hay más noticias, Cari.
0: Vean, yo les quiero contar que comunidad de PlayStation anuncia protesta contra Sony por quitar videojuegos físicos desde el año 2028. La mayor comunidad de PlayStation, Does It Play, convocó una huelga en contra de Sony por la polémica de eliminar el formato físico de los videojuegos a partir del año 2028. La intención es que a partir de ese año, según explicó Sony, se puede jugar 100% digital, algo que ha puesto a la comunidad en contra de ello.
1: O sea, ellos quieren que sigan con lo con lo físico,
0: sí,
1: pues.
0: Sí, claro, con lo físico. Es verdad, chévere.
2: Uy, pero es que venga, le digo, un ¿qué? CD hoy en día físico de un Play cuesta más o menos 200. O sea, en más, una aproximada, $200, $220. Dependiendo del juego, ¿no?
0: Bueno, sí.
2: Por lo menos ahorita el GTA 6 que va a salir para PlayStation 5.
0: Es el único que sabe.
2: Yo me imagino que ese juego va a costar alrededor de unos 290 mil pesos o 300 mil.
1: Deberían buscarle más bien, en vez de quitarlos, buscarle. Mire, por ejemplo, digamos, en el mundo musical, estos grupos de K-pop, que hoy están muy de moda en todo el mundo.
0: Oiga, sí.
1: ¿Qué es lo que han hecho? ¿Sabes qué han hecho?
2: ¿Qué han hecho?
1: Mire, se lo digo por experiencia propia. Mi hija compró en estos días un es como una especie de libro que viene con puras fotografías de los artistas, del artista, ¿ya? Pues del artista musical, y aparte de eso trae el CD con todas las canciones. O sea, el CD ya no viene como normalmente lo conocíamos, pues un CD, una cajita, no, sino que viene el CD, pero además de eso acompañado de un libro. Y ese libro viene con puras...
2: ¿Con la letra?
1: No, con la letra.
2: ¿Con la foto?
1: Sino con puras fotografías, o sea, unos estudios fotográficos impresionantes. ¿Y sabe cuánto cuesta un librito de esos?
2: ¿Cuánto le costó?
0: ¡Ay, Dios mío!
1: 200
2: hágame el bendito favor.
1: Y pico de mil, 230 por ahí más o menos está costando una vaina de esas.
2: Hágame el bendito favor.
1: Entonces, por eso te digo, y así como dije GZ,
0: no,
1: se están reinventando. Las peladitas compran esa vaina.
2: Claro.
1: Créamelo.
2: Eso es de marketing. Y no nos vayamos muy lejos. BTS estuvo en el cierre de,
0: Del mundial.
1: Del mundial. Del mundial, por eso. Por
2: entonces
1: eso,
2: eso del K-pop ha cogido una fuerza impresionante.
1: Brava, una fuerza.
2: A nivel mundial.
1: Brava. Oigan, 938, nuevamente se abre debate, radican proyecto que busca prohibir el aborto en Colombia como protección de la vida. Un grupo de congresistas del Partido Conservador, Salvación Nacional y la bancada que radicaron esta semana en el Congreso un proyecto de acto legislativo que busca prohibir el aborto en Colombia mediante una modificación del artículo 11 de la Constitución Política. La iniciativa plantea reconocer que la vida comienza desde la fecundación, reabriendo así este debate sobre el tema, que seguramente muchos están de acuerdo, otros no estarán de acuerdo, pero ese va a ser un tema de debate seguramente durante los próximos meses y se lo daremos a conocer aquí en Tropicana, la más bacana. ¿Nos vamos?
2: Oiga, finalmente ayer se estrenó la película de Spider-Man.
1: Sí.
2: Spider-Man, un nuevo día. Hasta el momento estuve revisando redes sociales.
0: ¿Y qué tal?
2: La mayor parte de las personas que han visto la película han salido con críticas positivas, con elogios de regreso a la historia más centrada en Peter Parker, uno de los...
0: Lo dijo con entusiasmo, ¿no?
2: Es uno de los íconos. No, ¿y saben qué dicen? Que no es más de multiverso, sino que Tom Holland... caracteriza a Peter Parker y ya habla más centrada en la historia de Spider-Man. O sea, ya no tanto como en multiversos como tal.
1: Sí, porque hay varios Spider-Man en diferentes universos y bueno, en fin.
2: Sí.
1: Pero
0: yo con eso que más
1: ¿sabe cuánto dura la película? 144 minutos. Para que yo mañana voy a ir a ver, no, mañana, el sábado voy a ir a ver la película.
2: ¿El sábado?
1: Listo. Sí, el sábado, sí, hay esa película, hay que verla.
2: Esa película la verdad.
1: Esa película hay que verla.
2: Yo voy a ir cuando me paguen.
1: Por eso,
0: el sábado. Por lo mismo, el sábado, el viernes,
1: el sábado.
0: Mañana,
2: Lisa.
1: Nos vamos, 9:40 minutos, ya viene la Tati Calderón aquí a Tropicana, la más bacana. Y Geseta, que se queda aquí haciendo, él se queda como supervisando. Supervisando, quedará
2: Geseta. Gracias por
1: gracias, de verdad, por estar con nosotros.
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0: 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En Tropicana son las...
1: En Tropicana 9 de la mañana 50.
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4: Muy, muy, muy, muy, muy buenos días para todos mis oyentes queridos de Tropicana. 10 de la mañana, 6 minutos. Yo feliz de acompañarlos en esta mañana con toda la energía, la buena vibra. Porque ustedes ya saben que yo no sé, pero yo soy fiel creyente de que las vibras sí existen. Así que aquí me tienen a mí para acompañarlos y para que ustedes también me acompañen, porque quiero que se reporten, reporten sintonía desde donde quiera que estén. Al 319-580-7706. Yo los voy a estar leyendo porque miren que cuando yo salí de mi casa estaba haciendo un frío tenaz, pero ahora resulta que no, que salió el sol. Así que donde usted esté, repórteme sintonía y dígame, Tati, acá está lloviendo, acá está haciendo frío, porque en Pasto es así. Ya de un lugar al otro cambia el clima. Así que repórteme en sintonía, porque a mí sí me gusta leerlos mucho. 319-580-7706. Y arrancamos con toda la mejor energía y la música de Tropicana, la más bacana, obviamente. Así que nos vamos con esta super canción. Arrancamos sentimentales el día de hoy. Los dejo con Los Inquietos, Buscaré Otro Amor, en Tropicana.

0: 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En Tropicana son las...
1: En Tropicana, 10 de la mañana, 12 minutos.
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5: Hola, Tati, oyentes de Tropicana. Feliz mañana, sí. Estamos aquí, Avenida Panamericana. Antiguo Rompoint de las Banderas, aquí cercanos al Valle de Atriz, para ubicarnos un poquito, pues vamos a hablar precisamente con José Guillermo Báez, él es gerente de JMC y Volkswagen, a quien le damos la bienvenida. Bienvenido, ¿cómo estás? Buenos días.
6: Buenos días, ¿cómo están? Un gusto tenerlos de vuelta por acá, ¿cómo les ha ido?
5: Muy bien, muchas gracias y además contentos porque, bueno, vamos a hablar de esto que nos apasiona a muchos, y es el tema de los vehículos. Hablemos de las dos marcas, ¿qué podemos encontrar? Hablemos de las promociones, de todo un poquito.
6: Claro que sí. 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
5: 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Si quieren ver el tema de JMC, aquí donde estamos ubicados, recordemos la ubicación, pero también para que los que quieren ver Volkswagen pueden verlos, ¿en qué punto exactamente?
6: 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Entonces, pues volvimos a Pasto, Volkswagen se había ido hace algún tiempo, volvimos con el respaldo de Motor K y volvimos para quedarnos.
5: Perfecto, muchas gracias. Volvemos en un momentico con José Guillermo Báez, gerente de estas dos marcas, JMC y Volkswagen. En un ratico hablamos de promociones, de qué pueden encontrar y de los horarios de atención también.

0: de sentirse en paz en Tropicana, 10 de la mañana, 20 en Tropicana.
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6: 10 de la mañana, 21 minutos
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6: Seguimos con Tropicana, la más bacana, 10 de la mañana, 21 minutos. Y como ustedes saben que nosotros siempre tenemos la mejor información, a esta hora tenemos una invitada súper especial. Ella es asesora de Hipermascotas, Natalie Villota. Natalie, bienvenida a Tropicana.
7: Hola, buenos días, ¿cómo están? Muchas gracias por la invitación.
6: Bueno, Natalie, cuéntanos, porque este fin de semana vamos a estar con los peluditos, pero ahí en firme, y es la invitación para todos los oyentes.
7: Sí, claro, pues este año es muy especial porque con Hipermascotas celebramos 7 años, pero este año quisimos hacer algo diferente. Este año quisimos ayudar mucho más, este año quisimos hacer la celebración más a lo grande, por así decirlo. En este caso, pues vamos a tener jornadas de adopción, vamos a hacer nuestro evento más importante para este Hiperfest, que es la Hiperdonatón. Recibir toda la parte de alimentos para ayudar a 3 fundaciones aquí en la ciudad de Pasto. Obviamente vamos a tener también actividades desde hoy 30 de julio hasta el 2 de agosto en nuestras 3 sucursales, en Panamericana, Champañá y Avenida Los Estudiantes. 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
7: Vamos a estar recibiendo las donaciones durante estos 4 días, ¿vale? 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
6: Ah, bueno, súper bien. Entonces ya saben, el Hiperfest del 30 de julio al 2 de agosto, hasta con el 30% de descuento van a tener en estos días para que todos vayan a este gran evento, apoyar a los peluditos, y aparte de eso, pues también para la recolección de los alimentos. Yo sé que muchos de los oyentes que nos están escuchando en Tropicana, la más bacana, siempre estamos ahí atentos a estas acciones, especialmente con los peluditos. Entonces, hagamos la última invitación, Natalie.
7: Listo, pues los invitamos a todas las familias de Pasto para que celebren con nosotros estos 7 años. 7 años en los que le agradecemos muchísimo a la ciudadanía la acogida que han tenido con Hipermascotas. Y pues nada, que vayan con las más.

0: En nuestra jornada de adopción, créanme que el acto de adoptar es un acto de responsabilidad y amor demasiado grandes, y que créanme que no solamente estarían salvando la vida del peludito que van a adoptar, sino que también estarían salvando hasta su propia vida, ¿no? Con el amor y el cariño que tienen por
1: dar. Así es. Bueno, pues muchísimas gracias, Natalie. Aquí seguimos con la más bacana de Tropicana.

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4: 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En realidad estos vehículos ya se ven mucho en lo que son las principales vías del país, y pues eso da mucha confianza para el transportador. 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
3: 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Volvemos en un ratico con más información aquí en Tropicana.

0: para ti. En Tropicana son las
1: 10 y 29 minutos en Tropicana.
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5: Es Tropicana, la más bacana desde las calles, volvemos con más de la programación.

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2: 11 de la mañana, 6 minutos en Tropicana.
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2: Y me encanta que todos los oyentes de Tropicana estén sintonizados, porque me escribieron un mensaje, no sé si es una oyente o un oyente de Tropicana. Dice, hola Tati, bendecido día para ti también, reportando sintonía desde el Parque Bolívar. Que esta canción suene hasta allá. Grupo Firme, el beneficio de la duda.

0: 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Ustedes saben que nosotros somos los número uno en eventos, siempre trayéndoles para todos ustedes lo mejor de lo mejor. Y en esta oportunidad me acompaña Don William. Él es del Circo de Luna. Don William, muy buenos días, bienvenido a Tropicana. Yo le decía, ¿cómo se pronuncia su apellido?
1: Liarskiski.
0: Imagínese, yo no lo pude escribir, es polaco, me decía, ¿cierto?
1: Polaco, sí, señora, sí.
0: Bueno, comentémosles a todas las personas que nos están escuchando aquí en Tropicana, ¿cómo es lo de circo? ¿Cómo vamos? ¿Qué tanto tenemos? Cuénteme.
1: Bueno, primero que todo, muchas gracias por la invitación y muchas gracias a todos los oyentes de Tropicana. Sí, venimos ya a ofrecer la última super promoción para aquellas personas que no
0: ya
1: han asistido.
0: No hay más.
1: No, de aquí para abajo, no. Sí, entonces, para aquellas personas que no han podido asistir o personas de escasos recursos que no han podido asistir, hemos rebajado la boletería a 10,000 pesos, el niño o el adulto. Todo el mundo a 10,000
0: pesos. Todo el mundo al circo, entonces.
1: Todo el mundo al circo a 10,000 pesos. Compren la boletica tempranito porque, gracias a Dios, hemos tenido una temporada gigante, una temporada muy buena, y agradeciendo a todo Pasto, pues, por la acogida que hemos tenido.
0: ¿Ya comió cuy usted?
1: No, señora.
0: ¿Todavía no?
1: No lo he visto por ahí.
0: Bueno, entonces cuando salgamos de turno nos vamos a comer un cuy también.
1: Sí, listo, listo.
0: Bueno, hablemos un poco de todo lo que encontramos en el circo, porque yo sé que de pronto la gente está como con mucha expectativa. Yo le mencionaba que para mí el hombre láser es un espectáculo. O sea, yo creo que, miren, 10,000 pesos es muy poco para lo que uno mira, porque de verdad uno queda totalmente anonadado. ¿Qué más vamos a encontrar en el
1: circo?
0: Exactamente,
1: hay que advertirle al público, porque hay público que a veces... no sé, les agarra la tarde ya para el final de la función, uh-huh, y entonces se van para la casa, digamos, sí, uno o dos actos antes del final. Y el hombre láser es el final de nuestro espectáculo. Entonces, qué bueno
0: que
1: sepan, hasta que no se presente el hombre láser, ahí ya es
0: exactamente
1: el final.
0: Exactamente, o sea, no salga hasta que el hombre salga.
1: Exacto, tenemos el show de las ballestas también. Tenemos los motociclistas suicidas, uh-huh, tenemos los de la cuerda tensa, que son alambristas, el péndulo fantástico, para todos los niños y niñas, las guerreras K-pop, que eso, mejor dicho, está...
0: No, vea, yo tengo una hija y es fanática de las guerreras K-pop. Mejor dicho, o sea, el circo es para todo el mundo.
1: Es para todo el mundo, para todas las edades, de 0 a 99 años está programado para todos.
0: Bueno, así que ya saben, por solamente 10,000 pesitos ustedes pueden asistir al circo. Hagamos la última invitación para que toda la gente que nos está escuchando de Tropicana vaya y vuelva a ir, porque también,
1: claro,
0: es,
1: sí,
0: importante.
1: Además tenemos como 2 o 3 actos nuevos también que nos, uh-huh, llegaron esta semana.
0: Ah, súper.
1: Entonces hay gente que, pues, de pronto fue temprano, entonces pueden asistir nuevamente. Nuestros horarios normalmente de lunes a viernes a las 6 de la tarde y a las 8 de la noche.
0: Okay.
1: Sábado, domingo y si hay lunes festivo, aunque no creo, 4 de la tarde, 6 y 8 de la noche. Ahí, diagonal a Unicentro.
0: Ah, bueno, pues ya saben, entonces esta es la invitación para todos los oyentes de Tropicana, la más bacana. Así que todos al circo con Tropicana.

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3: 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En Tropicana son las
4: 11 de la mañana, 20 minutos en Tropicana.
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4: Mañana 20 minutos en Tropicana y la gente sigue reportando sintonía. Miren que me escriben desde Santa Bárbara y me dicen que está lloviendo. Achicha, y nos dicen por acá. Sigan reportando su sintonía 319-580-7706. Yo feliz de leerlos. Y vamos con esta canción que a mí me encanta. Si me permiten, de

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5: 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En Tropicana son las...
0: En Tropicana, 11 de la mañana, 29 minutos.
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1: En Tropicana, 11 de la mañana, 34 minutos.
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1: Continuamos en Tropicana, la más bacana, y siguen reportando sintonía porque nos dicen buenos días, excelente programación desde San Fernando, con lluvia, pero con esos temas el ambiente mejora. Jaime, un abrazo para ti y todas las personas de San Fernando. Y sí, el ambiente está como medio frío, pero aquí con Tropicana la pasamos muy bacano. A esta hora, Luis Fernando González, cuando venga la primavera.

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11:44 en Tropicana. Nos dicen, hola, feliz mañana. Soy Patricia Arias, en full sintonía desde Caicedo Alto. Mi querida Patricia, un abracito y mil bendiciones para ti, de parte de todo el equipo de Tropicana. A esta hora suena Sebastián Campos. Mándale una carta.

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2: 12 del mediodía, 14 minutos en Tropicana.
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1: 12 del mediodía, 19 minutos en Tropicana.
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Y continuamos con toda la música de Tropicana. A esta hora suena Braulio en La cárcel de tu piel.

0: 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En Tropicana son las
1: 12 del mediodía, 25 minutos en Tropicana.
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2: A todos ustedes. A esta hora continuamos con más música aquí en Tropicana, la más bacana, ni tú ni yo, Sergio Vargas.

0: Te tenemos la noticia más bacana. En Tropicana son las...
1: En Tropicana, 12 del mediodía, 32 minutos.
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0: Tropicana, la más bacana, 12 del mediodía, 34 minutos, y estoy aquí con un invitado que ustedes ya conocen, Zeta. Buenas tardes, ¿cómo están?
1: Buenas tardes, Sati, buenas tardes para todos los oyentes de Tropicana, la más bacana. Vamos a hablar de un concierto, ¿qué es un concierto? Un conciertazo que vamos a tener aquí en la ciudad. Más exactamente, ¿saben dónde, Tati?
0: ¿Dónde?
1: Eso va a ser en Royal Club, la casa de Tropicana, la más bacana, porque vamos a ir a disfrutar de canciones como esta. Vea, escuchen. Ay. Vamos a disfrutar de toda la buena cumbia con nuestros amigos de los hermanos Medina. Ven aquí a Royal Club, donde usted va a tener una excelente atención. 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
0: ¿Ustedes quieren escuchar canciones como A Escondidas, Estado Civil, Amantes, Quédate con Él? Mejor dicho, tienen que asistir a este gran evento de los hermanos Medina en Royal Club.
1: Así que ya saben, oyentes de Tropicana, la más bacana. ¡Oiga eso!
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0: ¿Cuál es tu canción favorita de los hermanos Medina?
1: Oye, a mí me gustan varias, Sati. Por lo menos me gusta esa. Ay, ay. Los Medina. Por acá dice Estado Civil, Amantes. Es una de las buenas canciones que tienen los hermanos Medina.
0: Quédate con Él. También es ganadora.
1: Sí, Quédate con Él es una de las ganadoras. También está por acá A Escondidas, de los hermanos Medina. Escúcheme esto. Esto se llama Amor Prohibido.
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1: Esta canción me gusta porque alborota aquí, ¿verdad?
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0: ¡Epa!
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1: lo nuestro. ¡Ay, Dios mío!
0: Este día vamos a votar todos los pasos prohibidos.
1: Así que ya saben, oyentes de Tropicana, la más bacana. Eso va a ser el 1 de agosto para que usted vaya a disfrutar en Royal Club. Porque, mejor dicho, Royal Club se transforma en ese escenario donde le va a dar toda la buena vibra, toda la buena música. Por supuesto, con nuestros amigos de los hermanos Medina. Y adivine qué, Tati.
0: A ver, cuéntelo.
1: Yo nunca vengo con las manos vacías.
0: Ah, no, eso nunca, sí es verdad. Nunca. Eso sí es verdad. Hombre generoso, aquí en GZ.
1: Nunca vengo con las manos vacías, por eso vamos a entregar boletas a lo que marque en esta tarde. 319-580-7706. Los oyentes de Tropicana, la más bacana, que viven escondidos y van a ir a cantar con los hermanos Medina. Por lo menos esa canción escondida. 319-580-7706. Royal Club, ese 1 de agosto vamos a ir a disfrutar de estos conciertos que a mí me gustan. Esos son los conciertos que a mí me gustan. Yo ya le dije a David: David, alísteme el palco ahí, que yo no voy a faltar. Que ya en breve lo tendremos aquí en Tropicana, la más bacana. Porque vamos a entregar muchas boletas para los oyentes de Tropicana, la más bacana. 319-580-7706. Ya venimos con más información de ese conciertazo. Los hermanos Medina, aquí en la ciudad de Pasto, en Royal Club.

0: Y continuamos en Tropicana, la más bacana, 12 del mediodía, 48 minutos. Y a esta hora tenemos un invitado muy especial porque nos va a subir, mejor dicho, las ganas de querer ir a ver a los hermanos Medina. Él es David Cañizares, bienvenido a Tropicana. Cuéntanos sobre este super evento.
1: Hola Tatiana, GZ. Muy buenas tardes, un saludo muy especial para todo el equipo de Tropicana, la emisora número uno de Pasto, y por supuesto, gracias por abrirnos este espacio tan importante, gracias por permitirnos llegar a todos los oyentes de la emisora más bacana y toda la ciudad que siempre apoya la organización de estos grandes eventos. Bueno, primero queremos comenzar expresando un enorme agradecimiento a toda nuestra ciudad. Para Royal Club es muy significativo sentir el cariño y la confianza que nos han brindado durante todos estos años, en cada fiesta, en cada concierto, en cada espectáculo que nosotros realizamos. Este apoyo es el que nos motiva para seguir trayendo grandes artistas y a seguir trabajando para ofrecer experiencias de calidad en la ciudad. Así está, Tatiana, el 1 de agosto, este sábado ya, para que
0: ya,
1: ustedes agenden.
0: Ya casi.
1: Este sábado
0: ya,
1: tenemos
0: prácticamente
1: la noche tropical más esperada del año. Tenemos a la agrupación número uno del género tropical, los hermanos Medina, la agrupación más importante actualmente en el género tropical en Colombia. Y por supuesto los esperamos porque será una noche para cantar, para bailar, para disfrutar cada una de sus canciones. Queremos que las personas vivan una experiencia espectacular, llena de alegría, buena música y momentos que quedarán para el recuerdo.
0: Bueno, aquí entre nos, David, cuéntame cuál es esa canción que a usted le encanta de los Medina.
1: No, son muchas. Yo te puedo nombrar unas 10 por lo menos.
0: Por ejemplo, esa que está sonando.
1: Excelente. No solamente esa, tenemos Somos Prohibidos, Estado Civil Amantes, A Escondidas, Quédate con Él, Llora por Amor, Secreto de Amor, Feliz de los Tres, Atracción Fatal, Punto Final, Doble Vida. Bueno, son muchísimas las canciones,
0: sí, son muchos
1: éxitos.
0: Sí, son muchísimas, o sea, tienen un amplio repertorio que, mejor dicho, vamos a estar listos para bailar. ¿Y vamos a entregar boletas, sí o no?
1: Vamos a entregar boletas, ahorita GZ nos va a colocar la dinámica para entregar pases dobles para que la gente vaya a este espectacular concierto este sábado.
0: Bueno, Esteban, usted que sabe de todas las dinámicas que podemos entregar, a mí se me ocurre que tal vez podemos hacerlo con un audio, no sé a usted qué le parece.
2: No, yo digo, Tati, que deberíamos de entregar boletas a los primeros oyentes que envíen notica de voz, 319-580-7706 en Tropicana, la más bacana. Envíe su notica de voz cantando esa canción que usted más le gusta de los Medina, por ejemplo.
0: Eso
2: facilito,
0: puede ser.
2: Y para que
0: usted
2: vaya con su pareja, de pronto con su amigo también.
0: A disfrutar. O su amante.
2: Uy, o los que vayan con su amante, ay Dios mío. 319-580-7706, el TropiWhatsApp de Tropicana, la más bacana, en estos momentos habilitados para todos ustedes. ¿A quién quiere llevar? Y cánteme un pedacito de esa canción que a usted le gusta de los hermanos Medina.
0: Así es, vea, ya empezaron a llegar acá los audios, así que todos invitados para que hagan ese cantico para que se lleven la boleta, porque ya estamos a 30, es el 1 de agosto, y vamos más tarde a escucharlos también, esas melodiosas voces aquí en Tropicana, la más bacana.
2: Listo, entonces ya saben los oyentes de Tropicana, 319-580-7706, para que vayan enviando su notica de voz, cánteme un pedacito de la canción de los hermanos Medina y dígame por qué disfrutar en Royal Club, ¿le parece?
0: Así es, continuamos con la más bacana de Tropicana.

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0: Y ahí están los hermanos Medina, 1:09 en Tropicana. Amor prohibido. Esta va a ser una de las canciones que vamos a escuchar este 1 de agosto. Y toda la gente ya está, mejor dicho, más que preparada. Oigan esto.
1: ¿Qué dicen los oyentes?
0: ¿Qué dicen los

0: No queda nada de qué.
1: Cuando se murió el amor.
2: Amor prohibido.
0: Oiga eso.
2: Porque yo tengo esposa y tu marido. Que no es amor todo esto que sentimos. En fin, te escuchamos desde Guaitarilla, Tropicana, la más bacana, dale.
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0: Inicio.
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0: Ay, ay,
2: tú
0: ay,
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6: ¿Qué les parece esa entonación?
0: El último tenía voces. el último tenía esa voz, como dice Amparo
6: ¿con
0: Grisales. Sí, con esa voz.
6: Me ericé,
0: literal. La gente cantando en Tropicana, la más bacana. Vamos a entregar, ya estamos metiendo esos audios de todas las personas que mandaron su notica de voz. Ahí escuchamos algunas a la ruleta ganadora de Tropicana, la más bacana. Estén pendientes porque le va a llegar el mensaje. Si usted le llega el mensaje, de una nos manda nombre completo suyo y de su acompañante para que se vaya a disfrutar este primero de agosto a Royal Club David, que vamos a tener a los hermanos Medina, y sobre todo hablemos de toda esa experiencia que tenemos en Royal Club, porque también tenemos coctelería de autor, ¿sí o no?
7: Por supuesto, Esteban. Bueno, algo muy importante, que aunque el evento es para mayores de edad exclusivamente, es un espectáculo donde perfectamente ustedes pueden asistir en familia, con la esposa, con los primos, con los amigos, de toda esta gente que disfruta del género tropical. También queremos resaltar algo muy importante. Royal Club es una empresa regional, orgullosamente pastusa, y gracias al apoyo de nuestra gente hoy podemos seguir creciendo y aportando al desarrollo de la ciudad. Detrás de cada noche, Esteban y Tatiana, para que ustedes lo sepan, se mueve una gran cadena de economía. Antes del concierto, muchas personas visitan las peluquerías, los salones de belleza, los spas, compran ropa, zapatos, accesorios, otros salen a cenar. Aparte de eso, también los amarillitos, los taxistas, el servicio público, hoteles, restaurantes. Es una gran cadena de economía que se mueve, y pues qué bueno nosotros ser una de esas plataformas que impulsan la economía, las economías locales. Por eso siempre nosotros decimos que un concierto genera empleo, dinamiza el comercio y fortalece la economía local. Nos sentimos muy orgullosos de ser ese puente que facilita esas economías locales, y por supuesto seguiremos apoyando siempre como lo hacemos, y respaldamos y también devolvemos un poquito de ese gran cariño que nuestra ciudad nos tiene. Aprovechamos para recomendar a todos los asistentes que tenemos parqueadero privado,
0: sí,
7: pero que hagan uso del servicio público, transporte público.
0: Okay.
7: Igual, si quieren llevar su carro, ahí lo tenemos. La experiencia Royal, una experiencia completa. Tenemos DJs en vivo, show de animación, hora loca, también un set de música electrónica espectacular, coctelería de autor, una exquisita carta de licores nacionales e importados. La idea es que ustedes nos visiten, vivan una experiencia única, y lo más importante, que generamos recuerdos que perdurarán para toda la vida.
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7: 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Queremos agradecer la gran acogida. Anoche al cierre teníamos 10 palcos disponibles, hoy en la mañana se vendieron 4, o sea, tenemos solamente 6 palcos. Terminamos con palcos, solo nos quedaría zona general.
0: Ok.
7: Hay personas que nos han solicitado que dicen, mire, yo quiero ir, pero los palcos son para 10 personas, pero
0: ¿sí?
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6: Así es que ya saben, este primero de agosto ya tenemos plan, ¿no, Esteban?
0: Sí, ya tenemos plan, vamos a ir para Royal Club. Yo desde antes ya le estaba diciendo a David que me alistara ahí por ahí unas sillitas.
6: ¿Ya tiene la pinta?
0: Claro, no, es que ¿sabe qué? Uno se va organizando, como dice David, todo el tema de la pinta, uh-huh. El transporte y demás. Las peluquerías ese día se van a llenar porque todo el mundo se quiere arreglar para verse bonito a ir a ver a los hermanos Medina.
6: Así
0: entonces
6: que ya
0: todo
6: saben,
0: se mueve, claro. Todo el comercio se mueve.
6: Exactamente, este primero de agosto, invitados a que vayan a este super concierto que también invita a Tropicana.
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6: En Tropicana, 1:15 p.m.
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1: Así es, y en vivo se encuentra Rolando Garcés con toda la información desde Traumedical.
2: Tropicana, la más bacana, aquí estamos invitándole a la gente para que escuche muy bien esta información. Es muy importante, súbale un poquito el volumen a su radio, porque esta información es importante. Desde Traumedical les estamos acompañando y voy a seguir entregando mucha información con el ingeniero Gerardo Ortiz. Vamos a hablar, ingeniero, de un tema importante, y es el tema accidentes de tránsito.
3: Claro que sí, es importante que todos los usuarios conozcan que la clínica Traumedical, al ser especialista en atención de ortopedia y traumatología, ofertamos nuestros servicios de urgencias para acompañarlos en cualquier accidente que se presente, accidentes en casa y principalmente accidentes de tránsito que lastimosamente se presentan a diario. En diferentes situaciones somos un aliado para acompañarlos en un proceso que normalmente no es fácil, pero somos especialistas, acompañamos los procesos administrativos, acompañamos a su familia, pero principalmente somos muy oportunos en la atención de ese usuario que requiere de nosotros.
2: Ingeniero, cuando el paciente pues queda consciente, digámoslo de alguna forma, en uno de estos accidentes de tránsito, pueden elegir a dónde llevarlo, ¿cierto? Es la persona quien elige.
3: Por supuesto, es muy importante entender que lo más relevante es que la entidad o la ambulancia que los recoja los lleve a la entidad más cercana de su accidente en beneficio de su salud. Pero por supuesto que si hay posibilidad de hacerlo y están cerca de la entidad, recomendamos que consideren nuestro servicio al ser nosotros los especialistas y principalmente ser oportunos en la atención. El 90% de los accidentes que se presentan a nivel local y a nivel nacional no son urgencias vitales, es decir, que pueden ser controladas el dolor, y cuando se dirigen a una entidad donde no son especialistas, pues van a pasar mucho tiempo en control de dolor y no van a ser atendidos de manera inmediata. En nosotros encontrarán el especialista de manera inmediata.
2: Especialista de manera inmediata, eso es lo que uno espera siempre cuando sufre uno de estos accidentes, ser atendido inmediatamente. Pues volvemos en un momento, le recordamos, esto de tema de accidentes, como lo dice el ingeniero, y últimamente cuando hay mucha irresponsabilidad, especialmente en las calles, pues se presentan muchos accidentes. La idea es que ustedes sean bien atendidos, y que mejor que sean atendidos por Traumedical. Regresamos en un instante con la información a través de Tropicana, la emisora diferente.

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0: Así es, desde las calles tenemos más información. Rolando, adelante.
7: Escuchas, Tropicana, sí, volvemos aquí a Traumedical y bueno, los oyentes quieren información. Pues vamos a seguir hablando y vamos a recordarles tanto líneas de atención como también lo que tiene que ver con IMEDIS. Ingeniero Gerardo Ortiz, seguimos aquí a través de Tropicana, sigamos hablando y recordémosle a la gente qué es IMEDIS.
8: Bueno, muchas gracias. 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
7: Ya regresamos en un instante. Información de Tropicana, la más bacana. Les recordamos, estamos en Traumedical y bueno, esperamos siempre que ustedes lleguen a Traumedical, reciban la mejor atención.
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0: 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En Tropicana son las
1: 1:48 en Tropicana.
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1: 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Y continuamos con toda la mejor música de Tropicana, la más bacana. A esta hora, esta pareja que me encanta, Johnny Rivera y su esposa Culpable, suena a esta hora en Tropicana.

0: esta hora te tenemos la noticia más bacana. En Tropicana son las
1: 1:53 en Tropicana.
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1: Bueno, y a esta hora vamos con el último reporte desde Traumedical. Adelante, Rolando.
5: Informe de cierre. Vamos terminando esta información que hemos tenido el día de hoy a través de Tropicana desde Traumedical, pero queremos contarles algo, y es con quién tiene contratos Traumedical, con quién tiene convenios, y esto también es muy importante, ¿cierto, ingeniero?
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5: Bueno, ingeniero, ahí están los diferentes convenios que tiene Traumedical para que los tengan muy en cuenta. 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
5: Ingeniero, muchas gracias. Un feliz día para usted.
6: Muchas gracias para todos los oyentes y será un placer poder atenderlos y servirles en el momento en que lo necesiten. Somos su aliado en el cuidado de su salud.
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1: 2:09 en Tropicana, la más bacana.
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0: que sube. 2 de la tarde, 10 minutos, yo escucho Tropicana, la más bacana. ¿Cómo estamos? ¡Buena tarde! ¡Uy! Sean bienvenidos todos ustedes, dama, caballero, bien pueda, pase, bien pueda, siga. Yo soy Esteban Heiseita en tu Tropicana, la más bacana. Muchas sorpresas, buena información. Tenemos ya a Karina desde las calles con la Tropimóvil de Tropicana, la más bacana, con Bairiton. Toda la buena información, ahorita estaremos con ella. Esas son las tardes bacanas en tu emisora diferente. Voy a entregar boleta, voy a entregar boleta, voy a entregar boletas. Y aparte de eso, recuerde que este sábado vamos a estar con una jornada bien bonita para todos los oyentes de Tropicana y sobre todo para todos los peluditos, porque ay, qué bonito es ayudar a los peluditos y a la gente. Esa emisora que es tan bacana, que es tan diferente. Vamos a estar en la carpa de la fundación. Aquí por vamos a estar aquí en toda la carrera 27, aquí por donde queda Caracol Radio. Carrera 27 con 17. Eso es como a 2 cuadras de aquí de Caracol Radio, exactamente. Yo soy el nuevo GPS de Tropicana. Porque vamos a estar recolectando alimento para los peluditos, esos angelitos de cuatro patas, de dos fundaciones, Fundación Ángeles de Cuatro Patas y también Corazones al Rescate. Entre estas dos fundaciones, ahorita me tiraron un dato, me decían que hay más de 500 peluditos que, pues obviamente, si nos ponemos a pensar, alimentar 500 peluditos no es algo fácil. Y muchas veces, pues, pasan por necesidades de conseguir este tipo de alimentos. Por eso la emisora diferente. Dice, tú, tranquilo, que aquí estamos nosotros para ayudar a los peluditos y a la gente. Vamos a estar en la carrera 27 con 17, ahí a 2 cuadras de Caracol Radio, recolectando ese alimento desde las 10 de la mañana hasta las 2 de la tarde. Y, por supuesto, con esa gran maratón del humor, ¡del humor! Definitivamente eso va a estar, como dice Luchito, muy bueno. Para que usted se vaya alistando, gran maratón del humor con Tropicana, la más bacana. Y lo mejor es que usted va a poder ayudar a los peluditos de cuatro patas. Yo escucho Tropicana, soy Esteban Heiseita. Son las 2 de la tarde, 13 minutos, 2:13. 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
2: Tomémonos un tinto, tan, tan, tan. Tomémonos un tinto, tan, tan, tan. Son las 2 de la tarde, 14, en tu emisora diferente. Me dicen por acá para escuchar a Jezeta diciendo chiste. ¡Ay! Ahorita me tiro un chiste. Vamos a ir practicando, pero no, va a ser el Luchito desde Bogotá. Yo todavía no me siento apto, no me siento preparado. Siento que eso es mucha presión para mí todavía. Es que es el Tropicana, 2 de la tarde, 14.

0: Tropicana son las...
1: En Tropicana, 2 de la tarde, 17.
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7: Ay, ay, ay.
8: Muy bueno.
7: Muy bueno. Es hora de sentirse en paz en Tropicana, 2 de la tarde, 19.
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0: en la emisora diferente. 2 de la tarde, 24 minutos. 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En estos momentos, habilito la línea del Tropi WhatsApp, 319-580-7706. Estas son las tardes bacanas. ¿Cómo estás, B? ¿Cómo te sentís? 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Escucha Tropicana, la más bacana, pero en ese momento me voy para las calles porque ya tenemos a Karina, la Pocahontas de la radio. ¡Listica! Me voy para las calles en ese momento con Tropicana.
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0: Tropicana. Ahora sí, Karina, con toda la información, ¿dónde se encuentra, Karina?
2: Hola, gente, muy buenas tardes para usted, para todos los oyentes de la más bacana Tropicana. Oiga, hemos llegado aquí a DAS exactamente con todo el personal de Montagas, porque en esta oportunidad vamos a hablar de temas muy interesantes para todos ustedes. Tengo por acá conmigo al señor Mario Chamorro. Mario, bienvenido a Tropicana, ¿cómo ha estado?
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2: Así que, mi querido GZ, llego con más información de este punto, con Tropicana, la más bacana.
0: Bueno, muchas gracias, Karina, por toda la información. Ya volvemos con usted en unos instantes, donde la tarde 28 sale el sol. Yo escucho Tropicana, la más bacana.

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Yo escucho Tropicana, la más bacana, 2 de la tarde, 32:30. Esas son las tardes bacanas. 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Yo escucho Tropicana, ya vengo con Karina, la Pocahontas se prepara.

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1: Vuelvo a las calles con Karina La Poca junta de la radio. Son las 2 de la tarde, 35. Karina, ¿más información?
2: Así es, Jesús. Oiga, seguimos aquí en Daza, seguimos en el taller de Motorgas y en esos momentos tengo otra invitada muy especial. Tengo a Natalia Martínez y es gerente de Motorgas. Natalia, bienvenida a Tropicana. ¿Cómo estás? Buenas tardes.
3: Hola, buenas tardes. 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
2: Venga, ahora sí, usted me estaba diciendo que vamos a hablar de un tema que se llama Embajadores. ¿De qué se trata?
3: 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Y Embajadores Auto GLP nace de estas dos empresas para impulsar GLP, para que la gente quite sus miedos, sus mitos, de que pierde potencia, de que de pronto se les daña el motor, bueno, muchas cosas que sabemos que el gas tiene atrás de en la historia, los mitos, las diferencias entre gas natural y GLP, que es el que nosotros manejamos. 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
2: Listo, así que más adelante vengo con el informe de cierre desde este punto. Eso. Con Tropicana, la más bacana.
1: Gracias de verdad, Karina, por estar con nosotros desde las calles 2 de la tarde 37. Buena música. Estas son las tardes bacanas. Yo escucho Tropicana 2:37.

0: Yo escucho Tropicana, la más bacana en Colombia. 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
0: 2 de la tarde, 43 minutos. Escucha Tropicana, la más bacana, esa canción. Me voy para las calles con Karina después de esa canción. Yo escucho Tropicana.

0: Se acabó, pero no se acabó porque me voy para las calles.
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0: Ahora sí, informe de cierre, Karina, para que usted diga, se acabó. Desde las calles. ¿Karina? ¡Karina! Tenemos a Karina desde las calles, la Pocahontas de la radio. Espere que ella le gusta que la presentes con voz de hombre.
2: Tenemos a esa hora a Karina desde las calles, con la Tropimóvil de Tropicana, la más bacana. ¿Karina?

Yo creo que se les ha caído la señal. Yo escucho Tropicana, la más bacana. Vamos con más música y ya volvemos con Karina.

0: Tardes bacanas, 2 de la tarde, 50 minutos, yo escucho Tropicana. Volvemos a las calles con Karina, ahora sí.
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0: Ahora sí la tenemos, Karina, que le gusta que la presenten con voz así de macho.
2: ¿Sabes qué lo que pasa? Es que mira que el tío Rolly dijo esa mañana que eran fuertes vientos y el viento se llevó las señales. Imagínese. Eso fue lo que pasó.
0: Dios mío. Pero bueno, ya estamos de regreso. Karina, regáleme así toda la información.
2: Bueno, seguimos aquí. Oiga, le comento que sigo aquí en Motorgas, exactamente aquí en Daza. Tengo invitado especial porque es cliente, porque él cambió su vehículo a gas. Así que queremos preguntarle, primero que todo, con las buenas tardes, ¿y cuál es su nombre?
3: Buenas tardes, mi nombre es Bayardo Erazo.
2: Venga, Bayardo Erazo, coméntele a los oyentes, ¿cómo le ha ido con esta conversión con su vehículo?
3: Pues, muy bien, muy bien. Este equipo lo tengo más o menos 4 años, de los cuales puedo dar fe de que se han recibido beneficios, muchos beneficios, porque en el ahorro del combustible tradicional que nosotros utilizábamos anteriormente, la gasolina, hay un cambio muy grande al utilizarlo el gas licuado de petróleo. A la vez, pues, hay otros beneficios adicionales de los cuales disfrutamos quienes tenemos el GLP.
2: Venga, y ese mito que tienen de que supuestamente el vehículo pierde potencia, ¿es verdad, mentira, falso?
3: Una mentira muy grande. Resulta que hace 10 o 12 años aproximadamente vinieron y colocaron unos equipos de gas a unos vehículos, de los cuales era un gas, pues no era tratado como el que hoy lo venden, el gas licuado de petróleo. Ese gas sí perjudicó los motores y los carros, ¿sí? Pero este es un gas totalmente diferente. Sí, tuve la oportunidad de estar introducir un poquito, investigar un poquito más. Sí, es un gas limpio que ayuda mucho al motor, al carro.
2: Imagínese, así que ahí está para que se den cuenta y esa es la invitación. Y rápidamente venga, Natalia, el número telefónico para que una vez haga la conversión.
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2: Así que yo en este punto me despido, GZ, ya vas a ver desde otro punto.
0: Gracias, Karina, la Pocahontas de la radio. Mucho cuidado con ese viento, que no se la vaya a llevar por ahí. Yo escucho el Tropicana, la más bacana, 2 de la tarde, 53 minutos. 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

0: Ay, Dios mío.
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0: Espere que en esos momentos me ponga un poquito romanticón.
2: ¡Uy!
0: Cambiemos hasta un poquito la voz.
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0: Pongámonos un poquito más romántico. Porque atención, ese 21 de noviembre, Pasto se viste de música y emoción. Para cantar todo eso, oiga.
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0: Eso va a ser muy bueno. 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Yo me llamo Andrés Cepeda. Es de la tarde 55. Más bacana, es la más bacana. Yo escucho Tropicana, la emisora diferente. 2 de la tarde, 55 minutos. 2.55. Eso, ahí me están haciendo una corrección en vivo. Yo escucho Tropicana, la más bacana, la emisora diferente. 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
1: La hora en Tropicana, 3 de la tarde, 11.
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2: 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En Tropicana son las...
1: Son las 3 de la tarde, 11, en Tropicana.
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2: 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En Tropicana son las
3: 3 de la tarde, 17.
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0: Es hora de sentirse en paz en Tropicana 3 de la tarde, 21, 321, en la más bacana.
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0: Después de ese bache histórico para la radio a nivel mundial, Karina La Pocahontas de la radio se encuentra en las calles. ¿Dónde se encuentra, Karina?
5: ¿Jeseta?
0: Dígame, Karina.
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5: 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GZ llegó con más información desde ese punto con Tropicana, la más bacana.
0: Karina, se fue. Karina.
5: Señor.
0: Diga, usted tiene que decir, si quieres venir, vení. Así, da igual. Eso es así. 3 de la tarde, 24, yo escuché Tropicana.

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0: ¿Cuál es el chiste?
2: Yo creo que yo lo entiendo sola.
0: Sí, yo también lo entendí.
2: Un minuto de silencio.
0: Sí, sí. Ah.
2: Ahí le cae el himno, papi, ¿yo?
0: Sí, no, ese es un chiste interno. Dile a Bayrito que no se ría de eso. Son las 3 de la tarde, 32, Karina. ¿Por qué no? Ay, Dios mío. 3 de la tarde, 32, Karina, informe.
2: Sí, señor. Oiga, sigo con el informe. 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
5: Qué infinito.
2: Oiga eso.
5: Instante. Qué sagrado ese momento de mirarnos frente a frente y escucharnos en silencio. 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
2: Oiga, qué canción tan buena.
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2: y nuestros dramas.
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2: Son las 3 de la tarde, 35. Ese 21 de noviembre. 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
5: Punto del camino.
2: Oiga eso.
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2: mi equipaje. He vaciado mil bolsillos porque no han pagado.
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1: Ahora sí, vamos con el informe de cierre, Karina.
2: ¿Qué hay el informe de cierre? Sí, señor. 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
2: Así que de esta forma me despido desde este punto con Tropicana, la más bacana.
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1: 4 de la tarde, 4 minutos en Tropicana.
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2: 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En Tropicana son las...
1: Cambia el reloj, 4 de la tarde, 5.
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0: Hora de sentirse en paz en Tropicana, 4 de la tarde, 14.
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0: son las 4 de la tarde, 15 en tu Tropicana.
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2: Las 3 de la mañana.

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0: 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En Tropicana, 5:22 minutos.
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0: Buenas tardes. 5:23 minutos en tu emisora más bacana, Tropicana, en este jueves. Mañana tendremos Tropiteca. Mañana tendremos Maratón del Humor. Porque la causa es por nuestros peluditos. Vamos a tratar de recolectar la gran cantidad de alimento que se pueda. Claro. Y la invitación es porque es que nosotros vamos a estar en la carpa de la Fundación Ángeles de Cuatro Patas y Corazones al Rescate. ¿Qué dónde queda? Queda aquí cerca Caracol, a 2 cuadras de Caracol, en la carrera 27 con 17. Y ahí vamos a estar recogiendo alimento para los peluditos este sábado, desde las 10 de la mañana hasta las 2 de la tarde. Así que la invitación es, si usted el día de mañana, viernes, quiere hacer su donación, usted se puede acercar aquí a Caracol Radio en horario de oficina y decir, vea, yo vengo a dejar, quiero donar 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vamos a llevar hasta este punto. Vamos a estar con esta Fundación Ángeles de Cuatro Patas y Corazones en Rescate, porque nosotros somos Tropicana, somos la emisora diferente que ayuda a los peluditos. Y por supuesto, mañana tendremos esta gran maratón del humor, 24 horas, donde Luchito estará contando sus chistes. Y la idea es que todas las ciudades nos unamos a esta gran maratón, a esta gran causa. Y nosotros aquí desde Tropicana, la más bacana, estaremos en la carrera 27 con 17 a 2 cuadras de Caracol el día sábado. Pero a partir de mañana, las personas que se quieran acercar aquí a nuestras instalaciones de Caracol Radio, que aquí queda Tropicana, la más bacana, y quiere hacer su donación de alimentos para esos peluditos, lo puede hacer. 5:25 PM. Más adelante les tendré información y, por supuesto, no estaré sola, estaré con Sebastián Villada.

0: Tenemos la noticia más bacana. En Tropicana son las
1: 5:29 minutos.
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1: Así es, y nos fuimos con información a esta hora, siendo las 5:38 minutos. Y póngale pues cuidado, porque en esa oportunidad vamos a hablar de fútbol, porque Gianni Infantino proyecta convertir el Mundial en una compañía privada. La UEFA rechazó el plan. Gianni Infantino, presidente de la FIFA, envió un mensaje a las 211 asociaciones miembro para defender la creación de FIFA for Enterprise, una nueva FIFA que sería comercial, con la que busca aumentar los ingresos del fútbol mundial. Según explicó, las federaciones podrán decidir democráticamente si aprueban o no la iniciativa. El dirigente aseguró que las asociaciones que respalden el proyecto recibirán hasta 24 millones de dólares a través de programas FIFA FATS hasta el 2038. Además, prometió que la FIFA mantendrá el control de la nueva entidad, que los beneficios serán destinados a la federación y que no habrá cambios en los estatutos del organismo. Sin embargo, la propuesta ya encontró un fuerte rechazo en Europa. La UEFA se opuso al proyecto y advirtió que sus 55 federaciones podrán no participar en torneos organizados por la FIFA, incluso el Mundial, si la iniciativa avanza. El organismo europeo considera que la entrada de inversionistas privados podría afectar independencia y gobernanza al fútbol. La cosa se está complicando por allá. Sigamos con más información, siendo las 5 de la tarde, 40 minutos, porque autoridades en salud de Pasto hicieron un llamado de atención a la EPS en Sanar debido a la cantidad de entidades que cerraron sus puertas a los usuarios por faltas de pago. Sebastián Villada tiene información a esta hora.
2: Es la secretaria de Salud de Pasto, Daniana de la Cruz, quien hizo el llamado de atención a la EPS para que garantice lo más pronto posible la atención a miles de usuarios en el suroccidente colombiano.
3: Nosotros como Secretaría de Salud les hemos solicitado de manera directa de que entre más rápido se solucione, más rápido también se puede atender a la población, porque aquí no es solamente un problema administrativo, sino aquí es un problema de salud y de la vida de los usuarios que están dejando de ser atendidos.
2: Y es que ya son 7 las instituciones que han cerrado las puertas este año, 3 de ellas con las cuales aún no han podido reanudar servicios debido a la falta de pago.
1: 5:41 minutos.

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0: En Tropicana son las
1: 6:12 minutos.
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1: De la tarde, 20 minutos. Seguimos avanzando hasta ahora con más información y les tengo noticias porque resulta que gobierno de Abelardo de la Espriella impulsará nueva etapa comercial con El Salvador. El gobierno del presidente electo Abelardo de la Espriella anunció una nueva etapa en la relación comercial entre Colombia y El Salvador con el objetivo de abrir más oportunidades para las empresas colombianas, fortalecer la inversión y generar más empleo. La iniciativa fue presentada durante una reunión realizada el 28 de julio entre el vicepresidente electo José Manuel Restrepo y el ministro comercial, industrial y turismo designado Mauricio Gómez Amín y la ministra de Economía de El Salvador, María Luisa, donde se acordó una hoja de ruta para ampliar el intercambio bilateral. Según el comunicado, los equipos técnicos revisarán los mecanismos del acuerdo comercial vigente desde el año 2010 para identificar nuevos mercados para productos y servidores colombianos. La agenda prioriza sectores como la industria, la agroindustria y el turismo, con énfasis en la generación de empleo e ingresos. Y por otra parte, les quiero contar que asumió su cargo la primera comandante mujer de la Policía Metropolitana de Pasto con varios retos de seguridad. Sebastián Villada tiene hasta ahora la información.
2: Se trata de la coronel Andrea Cáceres, quien fue designada en este importante papel para la seguridad del suroccidente colombiano por sus aptitudes y capacidades, y quien tendrá el reto a partir de ahora de ejecutar estrategias de seguridad para 5 municipios en el departamento de Nariño.
3: Vamos a hacer un acompañamiento y un fortalecimiento con el tema de la policía comunitaria, un tema de también de un direccionamiento con el tema de bandas criminales y los grupos armados ilegales que precisamente nos hacen tanta problemática.
2: Y al ser la primera comandante mujer que recibe la Policía Metropolitana de Pasto, también tendrá el importante papel de fortalecer las unidades femeninas al interior de la institución.
1: 6:22 minutos.

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1: Así es, ya que no me duermo, a las 8 en punto, entre la más bacana, Tropicana, ya tenemos las 6:36. Se va.

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7:43 minutos. Recuerden que mañana tendremos la maratón del humor, que es en pro a todos los animalitos, a todos los peluditos. Y vamos a hacer, vamos a tratar de lograr la mayor recolección. Y por supuesto, Tropicana, la más bacana. Nos vamos a unir. Vamos a estar desde la carrera 27:17 el día sábado. Estamos a 2 cuadras de Caracol. Vamos a estar con la Fundación Ángeles de Cuatro Patas y Corazones al Rescate. Pero a partir del día de mañana vamos a empezar a recibir donaciones, así que si usted quiere participar, usted se va a poder acercar aquí a las instalaciones de Caracol Radio y va a decir, vea, Pocahontas, yo quiero, o la persona que esté, yo voy a hacer mi donación, traje este concentrado, traje este bulto y demás, y con mucho gusto nosotros el día sábado estaremos llevando todo ese alimento ahí a la carrera 27:17, porque como le digo, vamos a estar con la Fundación Ángeles de Cuatro Patas y Corazones al Rescate. Resulta que entre las dos fundaciones tienen más de 500 peluditos que tienen que alimentar, así que la idea es que nos coloquemos la mano en el corazón y hagamos esas donaciones. Recuerden que a partir de mañana aquí en Caracol Radio se puede acercar y puede dejar su donación de concentrado para esos peluditos.

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1: 6:48 minutos en Cómo Atardeció, Pasto.

6:55 minutos. Recuerden que mañana empezamos la maratón del humor en pro por nuestros animalitos, por nuestros peluditos. Vamos a cumplir una meta. Nosotros mañana también vamos a estar ahí. Y la idea es que usted también nos colabore y que traiga concentrado aquí a Caracol Radio. Porque resulta que el día sábado, desde las 10 hasta las 2 de la tarde, vamos a estar en la carrera 27 con 17, o sea, a 2 cuadras de Caracol, con la Fundación Ángeles de Cuatro Patas y Corazones en Rescate. Porque resulta que entre esas dos fundaciones tienen más de 500 peluditos que alimentar. Así que a partir de mañana, si usted quiere colaborar, puede traer el concentrado aquí a Caracol Radio. O lo contrario, los esperamos este sábado desde las 10 de la mañana hasta las 2 de la tarde, aquí en la carrera 27 con 17, aquí a 2 cuadras de Caracol Radio. Vamos a estar ahí con una carpa, vamos a tener nuestro peludito también y demás, y se puede acercar y puede hacer sus donaciones.

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1: Son las 7 de la noche. 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